0: En California también, perdón, en Arizona hay un pueblito que se llama Sorpresa, Surprise.
1: Surprise.
0: Y cuando le pusieron el nombre de Surprise en el estado de Arizona, pensaban de que era un lugar que no iba a crecer y hasta el día de hoy tiene arriba de 140 mil habitantes. Vaya Surprise que se ha aventado.
1: Vaya Surprise.
0: Para que veas, ahí está.
1: Doña Yolanda, y sí es cierto que allá en la Chona, en la Encarnación de Díaz, Jalisco, se dice, arriba la Chona y abajo los chones.
2: Ah, así caray. Es.
0: Vamos, vamos para allá.
1: Vamos.
3: ¿Qué pasó, güey? ¿Cómo que güey? ¡Ay, güey!

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14: Pues vaya, señores, que sí es impresionante. Un hombre tuvo que construir una casa porque tiene una colección, una de las colecciones más grandes de perfumes. ¿De perfumes? O colonias, como le llames acá, de la colonia acá para los hombres. ¿Saben cuántos tiene este tipo en esta casa que construyó solamente para poner en exhibición todos sus perfumes?
15: ¿Cuántos?
14: 3,500 tienen en exhibición.
15: ¿3,500 perfumes?
14: Más guardados, más otros 3,000 que tiene guardados ahí por si acaso. O sea, tiene el equivalente a 7,500 perfumes este vato. Entre, me imagino que para perfumes para mujer y colonias también para los hombres.
6: Oye, pero qué increíble. Uf. Y de hecho tiene varios perfumes que son ligados a varias celebridades, claro, ¿no?
14: Mira, por ejemplo, tiene un Chanel número 5 de más de 100 años.
6: ¿De más de 100 años?
14: Más de 100.
6: ¿Y son, todavía huele?
14: Son caros estos perfumes, ¿verdad?
6: ¿A poco?
14: Los de Chanel o de esta marca.
6: Sí, cómo no.
14: Está vinculado con figuras como, por ejemplo, Napoleón y también con la señora Elizabeth Taylor, señores.
6: Oh, imagínate. ¿Qué tal? Saber a qué olía Napoleón, ¿eh? O sea, es parte de la historia.
14: Sería Elizabeth Taylor. Es cierto, la señora historia.
6: O sea, estrella de Hollywood.
14: Claro. ¿Tienen ustedes perfumes, muchachos? Sí, ahí ¿cómo en su no? casa.
6: Oye, pero de hecho, mira, si quieren ver la colección de este, que está impresionante, tenemos el video, estamos en YouTube, en el Freeway Show, y también en VIX, canal 702 de VIX Música. Pero fíjate que las fragancias más caras vienen en frascos bien pequeñitos, güey.
14: Y más caros.
6: ¿Y por qué? Y de hecho, dicen que tienen feromonas que hacen que pues las mujeres o el sexo opuesto también lo atraigan.
14: Oye, fíjate que a mí me recomendaron un perfume de nuestro jefe. Le mando un saludo a nuestro jefe, Oscar. Ya, me dijo el nombre del perfume cuando lo miré. Casi me da un patatús.
6: Es que él compra...
14: ¿Como $500?
6: Él compra perfumes acá bestseller.
14: ¿$500 dólares por un perfume? ¿No? Yo fui a una tienda de esas que venden ropa. 18 bolas.
16: Gordo, pues mijo, es que... pero vas a oler hermoso, bonito.
6: Tú ni te echas perfume.
16: Se van a acercar las mujeres.
14: No, yo ni me pongo casi. Yo creo que a mí yo soy más del olor natural. Yo huelo bonito ya. Huelo como a vainilla.
16: Con razón no se te acercan.
6: Como a rancho, hueles como a...
14: ¿Qué a perfumes?
6: Estiércol de vaca.
14: ¿Qué perfumes, en tu caso, Zaida, y en tu caso, Morris, qué colonias tienen en su casa?
6: A ver, Zaida, échale.
16: Ah, la de Carolina Herrera, que es una zapatilla así. Yo tengo la negra. Me encanta ese olor. Para yo, para los perfumes, soy muy específica porque yo sufro mucho de migrañas. Entonces,
14: ¿a qué tiene que oler el perfume?
16: El olor tiene que oler no tan fuerte y no tan así que te estás ahogando en puro perfume, pero algo dulce y agradable.
14: ¿Qué, los pruebas o qué para ver esta dulce?
16: No, pero el olor, es que hay unos olores que automáticamente huelo y me da migraña, la mera verdad.
6: Imagínate,
16: es que sí.
6: O sea, perfumes corrientes como el tuyo no.
14: Imagínate, gorra, que yo venda perfumes y me diga una persona, yo quiero un perfume pero dulce, pruébalo, señor, abre la boca, por favor.
16: No, es que dependiendo, hay unas, me gusta mucho con el scent de vanilla scent, esos dulces. Esos huele bien rico, pero hay otros que es como más así de bosque, o tipo, tipo de rosas, flores, dependiendo de lo que quieres.
14: Morris, ¿tú de qué cuáles colonias te gustan a ti, mi querido Morris?
6: Pues mira, fíjate, yo ya le he platicado acá, yo vendía perfumes.
14: ¡Ah! ¡Otro trabajo para Morris!
16: Deja agregarlo a la lista.
6: Y no, el mío,
16: mi favorito. Mil trabajos.
6: Claro.
14: ¿Cuál era tu favorito?
6: Por favor, yo no tengo la culpa de tener mil trabajos en este mundo.
14: Venga la mentira, a ver, venga.
6: El mejor que me ha tocado leer y que las morras, pero ahora está bien caro, así como tú dices, el fresco cuesta como 500, 600 bolas, güey.
14: ¿Cuál es?
6: El Gucci Envy for Men.
14: ¿Gucci qué?
6: Gucci Envy for Men. Ese es riquísimo, pero yo no sé por qué se puso tan caro, güey. Y es un frasquito chiquito, te cuesta 500 bolas, güey.
14: O sea, ¿como cuántas onzas tiene? Unas 12 onzas, yo creo, el perfume.
6: Sí, menos,
14: yo creo,
6: menos, güey, ¿no? Como 10 onzas,
14: güey. ¿Y por qué
6: wey?
14: Tan caro?
6: Pues no sé, o sea, es que la fórmula es única, yo creo, y es muy difícil de conseguir.
14: Mira, yo me he dado cuenta que a mí me gustan los olores frescos.
16: Ah, ok.
14: Son los que me gustan a mí. Los así, los dulces, así como los de Zaida, no. Sí. Como que no van conmigo así. Los,
6: como
14: no los,
6: frescos, como.
14: No a, los soporto.
6: Como sí, frescos, sí. Como a rancho, como, a vaca.
14: Como yo,
6: como a
14: claro.
16: No,
14: no
16: como
14: sé,
16: al
14: que
16: mar.
14: Huelan a cilantro, a cebolla. No, algo diferente. Ese es el olor que yo he notado que va con no sé, con mi nariz. O sea, lo siento así, bonitos. Pero bueno, amigos, acá lo más importante, siempre lo hemos dicho, es tu llamada telefónica en el 1-844-370-4839. Oye, ¿cuántos perfumes tienes ahí en tu casa? ¿Cuál es tu perfume favorito? ¿Cuál es el aroma que te gusta a ti? Márcanos en el 1-844-370-4839.
16: Como te gustan los olores frescos, te voy a poner un agua fresca y te lo voy a...
14: Ándale, me la tomo. Que sea la horchata, por favor.
12: A Pancho le gusta ordeñar. 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
16: Let me get a number two.
12: Y al Morris le gusta engordar. 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
1: Bueno, pues amigos, estamos hablando de perfumes, de colonias. ¿Cuál es el olor que va contigo? Márcanos 1-844-370-4839. ¿Cuál es el perfume que más te gusta? ¿Cuántos tienes también ahí en la casa? Vamos a platicarlo también, amigos, aquí en el Freeway
2: Show. O el que también usas para conquistarse, ¿vale? Mira, ¿con quién vamos?
1: Con Miguel, que lo tenemos ya listo, mi querido Miguel. ¿Tú cuántos perfumes tienes en tu casa y cuál es el que usas?
2: ¡Échale, mi Mickey!
3: Hola, ¿cómo están, Pancho, Morris? ¿Cómo están?
1: Bien, mi querido Miguel. Es más, si nos miras, te enamoras, mi querido Miguelito.
2: Y si nos hueles, no, hombre. Uf. Te desmayas.
4: No es cierto, sí, mentiroso.
3: Hasta por acá vuelo a Zaira.
4: Eso sí.
1: Con puros siete machos, mi querido Miguelón.
2: Oye, ¿cuál es el que más te gusta, Miguel, de tus perfumes?
3: Pues el que me gusta ahorita, me gusta más el YSL y el Versace.
4: El YSL. Y okay. Saint Laurent.
1: Ok, ¿y cómo identificaste el olor que va contigo, mi querido Miguel? Que dice, este va conmigo.
3: Pues, bueno, con los Versace son más como cítricos. Ajá, sí. Son como más para el summer.
2: Para el verano, ¿ya ves?
1: Ah, esos son los que van conmigo, fíjate, los que yo identifiqué que van conmigo, los cítricos.
2: Pero es que no...
4: Sí, es
2: no,
4: que depende.
2: Pero es depende de la temporada, ¿verdad, Miguel? O sea, esos son para verano, para... mira, dile para invierno, ¿cuáles se usan, Miguel?
1: ¿Cuál? ¿No es lo mismo?
3: Invierno es como la temporada de frío, ¿verdad?
4: Sí.
3: Ok, esos son como más los Valentinos, los YSL. Uh-huh.
2: Los más dulces, ¿no?
3: Los más dulces, como los chiclosos.
2: ¿Ya ves? Ajá.
1: O sea, que hay que comprar diferentes perfumes para el año.
4: Pues depende de tu persona. Nada más.
1: Yo uno me aguanta como 3 años.
4: No, Pancho.
1: Yo verano, otoño, invierno, el mismo perfumito.
2: No, gordo, tienes que aprender. Ahora también hay unos para el día y otros para la noche, ¿verdad, Miguel?
3: Sí, eso sí es cierto porque por aquí como yo vivo en Texas, hace mucho calor. So yo cuando me pongo los cítricos como para el calor, me duran como medio día.
1: ¿Ya ves? Ay, ¿por qué duran tan poquito tiempo?
2: Porque hay que tener
4: el sudor.
1: Ahí pídeles el 50% de descuento.
4: No, es que así no funcionan, Pancho.
2: No, a ver, tú no tienes
1: ni
2: lado,
1: ni duda. Bueno, a ver.
2: No, Miguel, no le hagas caso a este güey porque no sabe nada de perfume.
1: Ya, pues algo sé. Mira, vamos a regresar con el compa Armando. Viene Marta y el resto de las llamadas en el 1-844-370-4839. Oye, tienes una colección de perfumes ahí en tu casa. ¿Cuántos tienes? ¿Cuál es el olor que va contigo? Márcanos 1-844-370-4839.
2: Gordo, tú sigue oliendo a rastro, no te preocupes.
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0: Bueno, pues amigos, queremos platicar contigo en el 1-844-370-4839. ¿Cuál es el perfume que más usas? ¿Cuál es el perfume que va contigo? Porque dicen acá mis compañeros que es depende de la temporada del año y también depende de tu piel.
1: De tu pH.
0: De tu pH. Sí. ¿Cómo lo identificaste? Márcanos 1-844-370-4839.
1: Yo la neta, si sudo así, yo huelo como a tacos, güey. Uh-huh. O como a pozole. Entonces me tengo que poner un perfume fuerte porque fuertecito. Mi sudor es pesado, güey.
0: Mira, tenemos a Carmen aquí en la línea. Mi querida Carmen, ¿tú cómo identificaste el perfume que va contigo con tu pH? Dice acá Morris.
1: A ver, Carmencita.
0: ¡Carmen! Sí. Carmen, te escuchamos.
2: Oliéndolos. Pues oliéndolos, ¿cómo más?
1: Sí, sí, eso es lo. Es que si no los hueles, pues ¿cómo?
3: ¿Cuál es
1: sí,
3: tu claro. favorito, Carmen?
2: Pero yo también igual como Zaira. No me gustan los olores dulces. Okay. Me marean.
1: Oye, ¿y cuál es tu favorito, Carmencita?
2: Tengo dos. Uno es el Cayali, que es de liche, o sea, huele bien rico, es para el tiempo de calor. Y para el tiempo de frío, un Valentino.
1: Okay. ¿Ya ves, gordo?
3: Sí, fíjate el Valentino.
0: Voy a comprar uno de esos perfumes cuando Zayda está hablando y le voy a decir, ¡calla ahí! ¡Calla ahí! Le voy a decir.
3: No, ay, eso no, ay, no se puede contigo,
2: madre. Pero están bien ricos, no. Los dos están bien ricos.
0: ¿A qué huele el Calla ahí, mi querida Carmen? Suena como a japonés. Liche. ¿A qué?
3: Lichi.
2: A liche.
0: ¿A leche?
3: No, leche no. Lichi, es como una fruta.
0: Yo pensé que hombre de vaca,
3: no,
0: dije yo. Leche,
3: no. ¿No has escuchado como lichi martinis? No. Es como una fruta así blanca, que a veces lo... Sí, like, digo, esa sí no la he probado, la que me... Digo, he puesto la que está diciendo Carmen, pero lichi sí tiene un olor especial.
1: Oye, Carmen, okay. Y por ejemplo, para conquistar, ¿cuál es el que te dicen los vatos? Y este,
0: no más. Qué rico hueles, Carmen, que dicen.
2: El Bote Viva, el Valentino.
0: ¿Cómo es el olor del Valentino, Valentino, Carmen? ¿Cuál es el olor? ¿Cómo es? Descríbelo.
2: Ay, cítrico. Es muy fresco. Fíjate que lo pueden confundir con un perfume para hombre.
3: Es cierto.
1: Ahí está, gordo, cómprate
0: el Valentino.
1: Ese. ¿A ti que te gusta ponerte perfumes de mujer?
0: Claro, yo me pongo el de mujer y cuando la gente me pregunta, ay, ¿qué huele esa mujer? Y digo, no, es que mi esposa me abrazó, ya ves cómo es de cariñosa.
1: Las mujeres me abrazan mucho y me dejan bien dolorosa. ¿Sí? Ay, sí, cómo no,
0: pues sí, Morris.
3: ¿El rancho tiene wifi? Yo pensaba que solo había vacas y güeyes como ustedes.
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10: ¿Qué tal? Les informa Rodrigo Durán. La primera, los republicanos se reúnen en Dallas para su primera convención de medio mandato. El evento, bautizado como Trump-Appalooza, tiene al presidente Donald Trump como protagonista durante las dos jornadas, en un intento por movilizar la base republicana de cara a las elecciones de noviembre. Sin embargo, varios candidatos de distritos competitivos han decidido no asistir en momentos en que el partido enfrenta dificultades en las encuestas. La segunda, en Miami, la Corte de Inmigración suspendió las audiencias virtuales y a partir de ahora exige comparecencias presenciales. Los abogados advierten no faltar a la cita, ya que podría emitirse una orden de deportación en ausencia, por lo que recomiendan revisar cada mes la fecha de audiencia. Y la tercera, 25 años después de los atentados del 11 de septiembre, Nueva York publicó 173,000 documentos sobre la llamada nube tóxica que cubrió la zona cero. Además de las 2,977 víctimas de los atentados, más de 9,400 personas han muerto por enfermedades relacionadas con exposición a esos tóxicos.
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12: Bueno, pues señores, tenemos buenas noticias aquí en el Freeway Show. Hoy es el estreno de Vida de Pelos. Es un nuevo video podcast de nuestra amiga Karina Banda, que la miramos a través de las pantallas
13: guapísima
12: de Univision.
13: Karina Banda, oye.
12: Bueno, pues el día de hoy estrena este gran proyecto. Es un video podcast y bueno, es muy especial para ella porque habla de la vida que tienen muchas personas, pero con sus mascotas.
13: ¡Oh, qué
12: con
13: chido!
12: Con sus perritos, con sus gatitos y del amor que llegas a desarrollar y la convivencia con estos hijastros, ¿cómo le llaman? Perrijos que tienen ahí en la casa, o si no, los gatitos que tienen ahí en la casa. Es un podcast muy bonito, inicia el día de hoy, y es de nuestra compañera Karina Banda, que ya lo pueden mirar en la aplicación de VIX.
13: Oye, regia, hermosa, también esposa de nuestro compa Carlos Ponce,
12: sí.
13: Y que la conocemos. Ella antes era locutora, fíjate, sí, y ahora es toda una gran estrella. Hay que ver este video podcast porque va a dar mucho de qué hablar. Y aparte es una mujer que...
12: Hermosa, Morris, muy
13: que
12: linda.
13: Que habla increíble.
12: Sencilla, y va a tener muchos artistas invitados. Y también van a ir con sus mascotas para platicar y tener este tema de cómo convives y cómo llegas a desarrollar pues este apego tan fuerte a veces con nuestros animalitos, con nuestras mascotas. Repito, se estrena el día de hoy, se llama Vida de Pelos con Karina Banda.
13: Dijo que en el próximo podcast te va a invitar, sí, gordo, para...
12: Claro, se va a llevar yo al morro.

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1: Bueno, pues amigos, una mujer se arrodilla y le propone matrimonio a su novio porque dice, ¿saben qué? No te preocupes, le dijo a su novio, yo me voy a encargar de esto. Entonces, en un escenario muy bonito y muy romántico, la muchacha pone el teléfono para grabarse, se hinca y le dice, mi amor, ¿quieres casarte conmigo? Y le da el anillo y el vato, pues claro, terminó bien aquí la historia, acepta casarse con ella. Bien. Okay.
2: Oye, pero es que bien. Así deberían de ser todas las mujeres, que tengan iniciativa. No. O sea, estamos ya en el siglo XXI, señor.
1: ¿Está bonito, mi querida Zaida?
3: Sí, está bonito, pues para ellos, pero para mí, no, así no Zaida, lo voy a hacer yo.
1: Zaida,
3: ¿no
1: eres una mujer moderna, Zaida?
3: Soy una mujer moderna, pero no tan moderna tampoco. Mira. No, vamos a exagerar. Yo no me esperé pues, tanto Zaida. Tiempo a llegar al punto para yo hacerlo. No.
2: Zaida,
3: que él
2: mira.
3: Se ponga en sus knees y me pida matrimonio.
2: Mira, Zaida, yo que tú con ese petrolero que te agarraste, con todos los camellos que tiene, con los pozos petroleros y todo el rollo, yo que tú ya iba comprando el anillo y me iba arrodillando así como esta chava.
3: Tengo otra idea, ustedes platiquen con él y le digan, oye, ya es tiempo. Ya,
1: yo tengo una amiga que le propuso matrimonio a su esposo.
3: ¿En serio?
1: Sí, claro.
3: ¿Y cómo les fue?
1: Armó la fiesta, ella le hizo la sorpresa, armó la fiesta, puso de acuerdo a toda la familia, llevó banda, llevó mariachi, mataron un marrano ahí también.
2: ¿Mataron un marrano?
1: Claro.
2: ¿Y por qué no me invitaron?
1: No, pues o sea, era todo lo alto y de todo lo ancho, señores, también acá, esta familia.
2: Entonces, ¿y la muchacha se arrodilló?
1: Es que fíjate que la gente que vivimos en el campo, cuando matas una vaca o un marrano, es un evento especial de la familia.
3: Ah, ok. ¿Y les fue bien?
1: Entonces la muchacha le dijo, mira, tú no me has propuesto matrimonio, pero yo te lo quiero proponer a ti. Se arrodilló, le entregó el anillo y el vato dijo, claro que me quiero que va a casar contigo, chaparrita. Sí. Mi amor.
3: ¿Y todavía siguen casados?
1: ¿Qué?
3: ¿Todavía siguen casados?
1: Claro, siguen acá.
3: Ah, qué bien.
1: Es más, si tú quieres matar un marrano el día que le propongas acá, aquí en el show tenemos otro.
2: Oh, no. ¿Y por qué me volteas a ver a mí?
3: No hay nada mal que en una mujer le proponga matrimonio al hombre. Pero yo no soy esa mujer. Yo quiero que el hombre me proponga matrimonio.
2: Mira, ahí te vas.
3: En ese aspecto, I'm old school.
2: Mira, ve el video de esta muchacha, ponlo, para que veas cómo esta chava allá en París, lo llevó hasta París al vato.
3: Y no París, Texas,
2: y ahí,
3: como a mí.
2: Ahí, en la Torre Eiffel, enfrente le pidió matrimonio y todo el rollo, mira.
1: Que no tienes que ir hasta París, te vas a la Torre de Las Vegas también ahí.
3: No.
1: Y ahí también.
3: Yo no lo voy a hacer, guys. Habla con el Javib y que él se ponga.
2: Mira, yo que tú ahorita llegando y ahí en el baño, en donde sea, le pedía matrimonio de rodillas, porque si no se te va a ir el tren, mija, ¿eh?
3: No. Yo no lo voy a hacer así. Yo me voy a esperar para que llegue el día que el hombre llegue con el anillo y me pida matrimonio.
1: ¿Pero les ha tocado conocer a algún familiar cerca, alguna amiga que le propuso a ella matrimonio? ¿Ella tomó la iniciativa? ¿Les ha tocado conocer a alguien así?
2: Márquenos 844-370-4839 y recomiéndenle a Zaida que ella vaya comprando el anillo, porque si no, olvídate, Zaida.
1: No, nada de malo.
2: Lo vas a perder.
1: No. Nada de malo. Tomamos ya las llamadas telefónicas, amigos, para que vean.
2: Sí, es más, nosotros te lo podemos patrocinar. ¿Lo puede sacar de la tarjeta de Pancho?
3: Voy a sacar un anillo, pero para mí, no para
1: ustedes.
3: Ándale,
1: hacemos tripitas, Zaida.
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8: Bueno, pues amigos, siempre hemos dicho aquí en este programa que lo más importante es su historia en el 1-844-370-4839. Oye, ¿tienes una mujer o conoces una mujer que se te declaró a ti? ¿Propusiste matrimonio? Ya ahora las mujeres son poner también y eso nos encanta también. Mira, tenemos a Yasmín aquí en la línea, mi querida Yasmín. Queremos escuchar tu historia. ¿Cómo está, mi querida Yasmín?
9: A ver, ¿quién se le va a proponer a
10: quién? Muy bien. Es mi hijo.
9: ¿Tu hijo?
10: Mi hijo está... Ponle cuidado. Ajá. La esposa de él, la mujer, porque ya están viviendo.
9: Sí.
10: Estamos organizándole, ella le va a pedir matrimonio a él.
9: ¡Ay, qué
10: bonito! Pero él no sabe, él no sabe nada.
9: Okay.
10: Y ella tampoco sabe que él le está organizando la pedida de mano para casarse ahorita en diciembre. Y yo soy la que les estoy organizando a los dos todos.
9: ¡Ay, oye, mamá!
8: Yasmín, ¿y quién va a proponer primero? ¿Ella a tu hijo o tu hijo a ella?
10: Ella a mi hijo.
9: Ay, o sea, va a ser como mutuo, pero sí, va a ser sorpresa para los dos.
10: Para los dos. Ella no sabe nada, él no sabe nada y yo soy la que estoy organizando todo, pero ninguno sabe nada.
8: Oye, ¿y por qué? ¿Por qué tu nuera está organizando todo
9: esto?
8: La pedida. La pedida, o sea, ¿cuánto amor hay en ella? Sí, claro, porque regularmente las mujeres no se atreven a hacer esto.
10: Quiere hacer algo diferente. No es porque él no le quiera pedir matrimonio a ella.
9: Ah, mira, qué bonito. O sea, algo diferente. Claro, sí, es que la mujer también tiene que tener la iniciativa. Zaida, deberías hacer lo mismo.
11: Es pues, cierto. Digo, no, para mí no creo, yo me voy a esperar. Pero qué bueno que Yasmín y le está pasando a
9: Yasmín, ¿lo vas a dejar ir?
8: Yasmín, tú que conoces a tu hijo, oye, ¿se va a súper emocionar porque ella tomó la iniciativa primero?
10: Sí.
9: No, olvídate, va a ser algo increíble.

0: Increíble ahí.
1: Oye, Yasmín, cuando tenga la pedida de mano de ella a tu hijo, si toman un video, nos lo compartes para ponerlo acá en las redes sociales.
2: Con gusto voy a hacer eso.
3: Ay, gracias.
4: Sí, nos invitas sí, también. Si hay comida, pues nos invitas.
1: Te juro
4: también
1: que vamos a comer muy poquito.
2: Es que estoy escuchándolo y siempre había querido participar en el tema.
3: Ay, gracias, Yasmín.
4: Pancho puede ser el maestro de ceremonias.
3: Sí, y Morris, el de la comida, va a pagar todo.
1: No, bueno, el padrino acá del salón y de la comida y de la música también ahí, mi crea, Yasmín.
4: Ah, ¿también te vas a poner como padrino?
1: No, dije que tú, Morris, que tú.
3: Sí, ella, tú dijiste tú, yo no escuché Morris.
1: Bueno, vamos a regresar, viene el compa Fidel, antes de que me comprometan un poquito más. Viene Fidel y el resto de las llamadas telefónicas en el 1-844-370-4839. Oye, conozco una mujer que también se te declaró a ti, que tomó la iniciativa. Márcanos, queremos escuchar tu historia aquí en el Freeway Show, amigos.
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2: Bueno, pues amigos, queremos platicar contigo, escuchar tu historia en el 1-844-370-4839. Oye, ¿conoces alguna mujer que también, oye, se le declaró a su esposo, a su futuro marido, te propuso matrimonio? Mira, tenemos a Isidro aquí en la línea. Isidro, oye, ¿le pasó a tu primo? ¿Cómo estuvo? A ver, platícanos.
3: A ver, mi chilo.
4: No, pues sí, ¿cómo estamos?
2: Bien, bien. Saludos, mi chilo.
4: Sí, pues fíjate que allá en mi pueblo, esa morra le tiró el rollo a mi primo.
3: Sí. O se le declaró, ¿qué le dijo? ¿Qué le Órale, mijo, sí. ¿Vas a querer o se lo echa el perro?
4: Ándele, si hace cuenta que ahí ya ves que los domingos que a dominguear y andaba la muchacha y ahí se paró a tirarle el rollo al primo que se quería con ella.
3: Sí. ¿Y se casó?
4: Sí, se casaron.
2: Ah, mira, qué bien.
3: Es sí. Que a veces la mujer tiene que tomar la iniciativa.
2: A lo mejor tu primo necesitaba eso, una mujer así un poco más agresiva, que tomara la iniciativa, mi querido Chilo.
4: Fíjate que de repente, sí, pues ya cuando vienen las cosas, sí, porque mi primo es muy serio, así, muy, muy serio, pero pues, no por la morra, yo creo... Tomó la iniciativa.
3: Es que uno es tímido, a veces uno es tímido y pues el kilo de muñeco anda caro y la mujer ahora tiene que tomar acción.
2: Es que yo creo que la morra le midió ahí más o menos el agua a los tamales, ha de haber dicho, no, este vato no levanta un chango a patadas, tengo que tomar la iniciativa yo y mira, ahora están felizmente casados, Chilo.
3: Gracias, mi Chilo. Oye, también tenemos a Fidel también acá en la línea, mi querido Panchito.
2: Fidel, te escuchamos, mi rey, ¿qué nos querías decir?
3: ¿A poco a ti se te declararon, Fidel?
5: No, yo no creo en eso, en el matrimonio, viejo.
2: Ah, ¿no crees en el matrimonio? Ok.
5: No, eso no sirve. Piensa nomás, mira. Fíjate cómo trabaja el estudiante, no piensas, mira. Tú te casas y haces dinero. Y si ganas mucho, mucho dinero, vamos a decir que te ganes unos 200,000 al año. Uh-huh. Y guardas dinero, ¿qué pasa si te divorcias?
2: Te quitan más de la mitad, mi querido Fidel, más de la mitad.
5: Ahí está así de sencillo. La gente no piensa con la cabeza. Así.
2: Ay, Dios, ¿qué? Con razón no le proponen matrimonio.
3: ¿Sabes qué? Le voy a decir al Habibi que no se case contigo, la neta.
2: ¿Tú gracias.
3: Lo
2: por
3: su, no? Tú lo gracias. Quieres por su dinero.
2: Fidel, por abrirnos los ojos.
6: No,
2: Fidel.
6: Es cierto.
3: Fidel, gracias. No, Habibi, no te cases. Este quiere tu dinero, tus millones.
6: No te entiendes, güey. No,
1: sí, güey. 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
1: Culminó esta día a los Dodgers exitosos, ganando su séptimo partido consecutivo, terminando la serie con la gran victoria gracias al tremendo picheo. Yoshiro Yamamoto, 7 entradas con 10 ponches y el bateo explosivo con cuadrangulares encabezados otra vez por Teóscar Hernández. Victoria 14-1, cerrando la serie contra los Rojos.
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27: Ahora, mis amigos y amigas, te voy a dar tips para seguir soñando y ser feliz.
3: Yo quiero soñar despierto, Zaida, contigo.
27: Y vas a soñar bien despierto.
3: A ver, échale, mija.
27: Venga, mira. Zaida. El primero es, sigue soñando aunque todavía no sepas cómo vas a llegar. A veces el camino aparece mientras avanzas.
3: ¡Ah, qué, qué bonita frase! ¿Te fijaste la sabiduría?
2: Increíble, ¿no? Impresionante.
27: Mis investigadores estuvieron soñando de más.
3: Ahorita, sí. Si Sócrates se hubiera vuelto a revivir, me hubiera aplaudido.
2: Sí, claro, definitivamente. Yes.
27: Mira, vamos con la siguiente.
2: Sí.
27: No abandones un sueño solo porque está tardando. El tiempo va a pasar de todas maneras, que te encuentre intentándolo.
2: Wow, increíble, ¿eh? No, increíble, qué barbaridad, Zaida.
3: Hoy puro bestseller.
2: Claro.
3: Hoy trae puro bestseller acá, la maestra de la felicidad.
27: Lo que quiero es que sigan la gente soñando.
2: Sí, claro, hay que seguir soñando, amigos, por favor.
3: A ver, yo quiero más. Mira, quiero más, Zaida.
27: No estás tarde para empezar de nuevo. Hay sueños que simplemente necesitaban una versión más fuerte de ti.
3: Wow. Ya ves,
2: qué buena frase.
3: Todo a su tiempo.
2: No, qué
27: todo a su tiempo, exactamente.
2: Gracias,
27: Morris.
2: Zaida, por ¿qué más? Ese despertar espiritual que estamos viviendo.
27: ¿Qué más? Me estoy
3: alimentando el alma.
27: Mira, que hoy no veas resultados no significa que no estás avanzando.
2: ¿Qué significa?
27: Significa que muchas cosas bonitas empiezan. Hold on.
3: Perdón, es que el satélite de Morelos está fallando. Okay. Déjenme conectarlo.
27: Ya se conectaron mis cables.
3: Ahí está.
27: Muchas cosas bonitas empiezan creciendo en silencio.
2: Qué bonito significado le diste, mi querida Zaida.
27: ¿Verdad?
3: Así como tú, Zaida.
27: Ajá.
3: Que crecen en silencio.
2: Es cierto.
27: Es que sí, muchas cosas bonitas crecen en silencio.
3: Tienes toda la razón.
27: Sí, vamos con el último.
2: ¿Cuál es el último, Zaida?
27: Sueñen grande, pero celebra los pasos pequeños. Cada pasito cuenta y también merece reconocimiento.
2: Zaida, ¿soñar en grande sería como soñar con Morris?
3: Ándale, con mi panza.
27: Como de ese tamaño, sí. Soñar en grande.
3: No,
27: sí.
3: Ese sería soñar en grandote.
2: Sería un sueñote.
3: Sí. Sueñototote.
27: Exactamente. Pero sí, sueña en grande, mi gente.
2: Wow, qué bonito.
3: ¿Es todo o tienes una más?
2: Esa gran aportación para la sociedad, mi querida Zaida.
27: Esos fueron los tips. Pero todavía queda el frase del día.
3: Bueno, pues venga. Vamos con ella porque vamos. No podemos despedirnos sin
26: el frase del día.
27: Y el frase del día va así. No dejes de soñar por miedo a tardar. Sigue caminando hasta que un día estés viviendo eso que antes solo imaginabas.
3: Hasta parecía poema eso,
2: Tú significas mucho para este programa, con esta
27: ojalá
2: nota
27: que
2: feliz.
27: Sí, my friend.
3: Gracias, Zaida.
27: De nada.
3: Unbelievable.
0: O sea, poniendo el estilo, güey.
4: Sabor ranchero.
0: Y

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4: Bueno, pues señores, ahí les va esta historia. Una señora que se llama Sydney dejó a su hijo al cuidado de su hermana.
5: Ajá.
4: Pues resulta, dijo, pues voy a salir por cuestiones personales, dijo esta señora, voy a dejar a mi hijo con mi hermana. Bueno, pues el niño está mirando por ahí caricaturas, estaba mirando en la televisión cuando de repente había al lado izquierdo del pequeñito una silla mecedora. Pues empezó la silla como que si una persona estuviera arriba de la hacerse.
6: Oh, pero no creas que despacito. No. Empezó despacito y luego después como que estaba ahí alguien meciendo la silla. O sea,
5: no manches, sí se está moviendo,
4: o sea,
5: bien
4: un
5: gacho.
4: Fantasma,
6: pero cañón, ¿quieren ver el video? Métanse. Estamos en vivo en YouTube en el Freeway Show y también en ViX canal 702 de ViX Música. Es más, ponle play al video, Saida, para escucharlo.
5: Espera, ok.
4: A ver, dale.
6: Mira, ahí estaba.
7: SpongeBob Light.
6: Mira, están viendo la tele.
5: El Bob Esponja.
6: Estaban viendo Bob Esponja, ¿sí es cierto?
4: Ahí empieza, mira, a mecerse.
6: De hecho, tú te pareces al Patricio, güey. Y mira, así se empezó a...
7: Liam, come here.
6: Se empezó
7: Liam,
6: a mover.
7: Right now.
6: Y la señora le dice, no, hey, ven para acá rápido.
4: Se percata del movimiento de la silla esta mecedora, de que realmente pues hay algún tipo de ente o algún fantasma arriba de la silla, también mirando televisión con el niño, amigos.
6: Oye, ahora,
4: increíble.
6: ¿Quién se sentaba en esa silla? A lo mejor la abuelita.
4: Pues es que a veces rentamos o compramos casas donde ya hubo gente anteriormente y pasa,
6: ¿casas?,
4: este tipo de cosas.
5: Sí,
4: casas, claro. Cuando compras una casa que ya le fue perteneció a otras familias, a veces
6: ahí se queda
4: se quedan algunas energías ahí.
5: No, no más eso. ¿Sabes lo que le pasó a mi tía?
4: ¿Qué le
5: pasó
4: a tu tía?
5: Ella fue al Goodwill o así un thrift store y compró un espejo. Y dice que lo puso en el apartamento y de repente ella se estaba levantando cada noche a las 3 de la mañana. Se levantaba y de repente dice que notó que en el pasillo donde ella puso el espejo había como una sombra negra.
6: ¡Ay, güey!
5: Y pues decía, esto me estaba pasando todas las noches, me levantaba a las 3 de la mañana y escuchaba algo y yo cuando veía, nomás veía una sombra negra. Entonces lo que dijo, ¿sabes qué? Algo no suena bien, tiró ese espejo y paró de despertarse a las 3 de la mañana y dejó de ver ruidos, escuchar ruidos y ver esa figura negra.
6: Es que a veces te traes malas energías y a veces también los espejos son portales.
4: Sí. Bueno, queremos escucharte a ti. Ya sabes que lo más importante es tu llamada telefónica en el 1-844-370-4839. Oye, ¿has experimentado la presencia de algún fantasma, algún ente? ¿Viste un fantasma? ¿Te movieron las cosas en tu casa? Márcanos 1-844-370-4839.
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2: Bueno, pues amigos, aquí tu historia es la que triunfa. En el 1-844-370-4839. ¿Has experimentado la presencia de un fantasma? ¿Te han movido las cosas ahí en la casa? Mira, tenemos aquí en la línea al compa Pepe. Pepe, ¿qué fue lo que experimentaste tú, mi rey? Platícanos.
3: A ver, Pepe, platícanos.
4: Mira, en 1984 yo vivo en Houston. Ajá. Compré una casa y parte de la estaba sentada en bloques. Uh-huh. Y en parte de donde iba el baño y otra, una recámara, uh-huh, se pudrió la madera porque estuvo mucho tiempo abandonada. Sí. Vivía una señora, al parecer le dio un ataque epiléptico y quedó en la tina del baño y el agua corrió y corrió y nadie se dio cuenta.
2: Sí.
4: Oh. Hasta los 15 días vinieron los hijos y pues que porque le hablaron los vecinos, oye, ¿sabes que hay mucha agua en tu casa? ¿Qué onda? ¿Qué?
2: Sí.
4: No, pues vinieron y la encontraron muerta. Bueno, ay. Oh. Como a los 6 meses vi que la pusieron de venta, vine, ¿no? Y tenía un compadre, me dijo, sí, mira, yo te ayudo a arreglarla, bla, bla, bla, bla. Ok. Bueno, decidí mejor reconstruirla toda, de cabo a rabo.
2: Sí.
4: Y los primeros días, yo había hablado con el padre de mi iglesia. Uh-huh. Y le dije, a ver, ¿cuándo puedo ir? Tenía tiempo para venir a, pues, a bendecirla, ¿no? Uh-huh. Oye, los primeros días, así, pegado a la ventana, nomás sentía yo, ahí estaba el ruido,
3: ¿Así escuchabas? No, no manches, qué miedo.
4: Y jalándome de los cabellos, bueno, me desperté, dije, ¿qué está pasando? Y yo pensé que era mi esposa.
2: Sí.
4: ¿No? Al siguiente día mi esposa me dice lo mismo. Y dije, ah, caramba, bueno, ¿qué está pasando aquí?
2: Sí.
4: Y luego me dijo, yo tengo miedo. No, los niños, y un día en la noche como a las 3:30 de la mañana, uh-huh, se levantaron y fueron para el cuarto de nosotros y lo mismo. Uh-huh. Bueno, yo vino el señor este del que me había vendido la casa. Sí. Y dijo, oh, la reparaste toda. Le dije, sí, la hice nueva. Le dije, uh-huh, dijo, ah, pues qué bueno, es que fíjate que allá en el cuarto de baño murió mi mamá y quedó allí por 15 días en la tina del baño.
2: Sí.
4: A los 2 años yo construí un cuartito para poner toda mi herramienta. Yo soy mecánico. Uh-huh. Y llegaron unos chavos, ¿no? Que si les daba chance de vivir ahí.
2: Sí.
4: Pues le dije, bueno, mira, sí. Y les di chance. Oye, estuvieron 3 días nomás.
2: ¿Por qué? ¿Qué les pasó a ellos?
4: Lo mismo que a mí.
2: Ah, o sea, ¿sí? ¿Crees que era, ¿sí?, el espíritu de la señora como ahogándose en auxilio?
4: Y eso es lo que yo siento, porque cuando después de eso, sí, le dije al padre que lo que había pasado y se vino inmediatamente, bendició toda la propiedad. Ajá. Y mira, ya nunca volvimos a sentir eso.
3: Oh, fíjate, era la señora ahogándose, sí, y era el sonido. No. O sea, qué miedo, no manches. Qué
2: historia, Pepe, gracias por compartirla. Ay, Dios. Bueno, vamos a contestar el resto de las llamadas. Gracias, Pepe, por tu llamada. Estamos en el 1-844-370-4839. Oye, ¿te han movido las cosas ahí en la casa? ¿Has tenido una experiencia con un fantasma? Vamos a platicarlo aquí en el Freeway Show.
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3: 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Bueno, pues amigos, ¿has experimentado la presencia

0: de algún fantasma, te han movido las cosas, márcanos 1-844-370-4839. Y bueno, aquí estás escuchando a la Llorona, pero mejor
1: la Llorona, güey.
0: Vamos a ir con Dalia, que la tenemos en la línea.
1: La Llorona.
2: Está imitando un fantasma.
0: La Llorona de Zayda.
1: Le hace más bonito, o sea, la Zayda parece como...
2: ¡Tacos!
0: Es el hermano de Zayda, perdón. Mira, tenemos a Dalia aquí en la línea.
1: Parece a pie grande, güey, que le pisaron un callo, güey.
0: Oye, Dalia, ¿qué fue lo que te pasó a ti? ¿Qué experimentaste, mi querida Dalia?
3: Hola, mira, pues en realidad no fui yo directamente, pero fue mi esposo el que sintió, el que escuchó más bien, porque fuimos de vacaciones a México y llegamos a casa de su abuelita.
0: Sí.
3: Él creció en esa casa y, ¿verdad? Y él siempre dice que de niño... Ahora que es grande, ahora como que ya entiende que lo que le pasaba era, pues, era algo raro, era paranormal, pero cuando él era niño, pues, como que no dimensionaba. Ajá. Y esta última vez que fuimos, que ya éramos adultos, él dice que llegamos un día de una fiesta y, pues, llegamos, nos acostamos, ¿verdad? Yo me acosté primero que él. Él se quedó platicando con sus tíos afuera en la sala y se metió al cuarto después. Y entonces dice que al momento, todos dormidos, ya yo dormida, los niños, y dice que él se acostó. Y en cuanto se acostó y apagó las luces, dice que él sintió que le hablaron al oído bajito y le dijeron como, ¿le digo o no le digo?
1: ¡Ay, güey! Así, ¡qué miedo! ¿Así le de en el oído?
3: Pero él pensó que era su hermana, porque tenía una hermana chiquita en aquel tiempo de... Creo que tenía 10 años, 12 años la niña.
2: Ajá.
3: Entonces, él pensó que había sido su hermana, que se había metido al cuarto a quererle decir algo. Y entonces dice que él se destapó y volteó como... Y le habló a su hermana y le dijo, Ana, ¿eres tú? Y pues no le contestó nadie y se volvió a tapar, pero ya con miedo. Ajá. Entonces dice que otra vez volvió a escuchar la vocecita que le decía, ¿le digo o no le digo?
2: Ay,
3: trató de hablarnos pero no, pues yo no desperté, no sentí, la verdad. Y dice que él corrió a prender la luz y pues no había nadie, todos dormidos, y ya en eso ya pues desperté y todo. Pero le digo, ¿qué pasa? Y ya me contó, pero ay, como que no, o sea, no sé, yo no le hice mucho caso.
0: Sí.
3: Y ya él como que se quedó con la luz prendida y ya no quiso. Ya se puso muy nervioso y ya mejor le dejó así la luz y pudo ni dormir esa noche.
1: ¡Ay, qué miedo! Pero
0: imagínate que le hubiera dicho tu marido, pues dime, ¿qué le hubiera dicho esa vocecita?
3: Pues yo también le dije, le hubiera dicho que te dijera a lo mejor era alguna cosa de un tesoro o algo así.
1: Sí, o un chisme o algo, o sea, te dejó sin saber el chisme entonces, Dalia.
0: Puede ser un tesoro.
3: Los hombres son bien miedosos, entonces no se atrevió a decirle.
2: Eso es cierto.
1: Ok, le hubiera dicho, hey, sí, dime el chisme completo y todo el rollo. Imagínate, nos hubiéramos enterado.
0: Zayda está bien preocupada porque le encanta el chisme.
2: Ya sé.
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0: Pues señores, se regalan $500 con la canción del día. ¿A dónde se va a ir el dinero? Márcanos en el 1-844-370-4839.
1: Se va a ir a mi bolsa.
2: Mira, no, Zaira, no. Tú no puedes participar, pero el que sí puede participar eres tú. ¿Y de qué se trata? Pues es muy fácil. Si estás escuchando el Freeway Show todos los días a las 3 de la tarde, hora del Pacífico 5 Centro, damos una canción, que es la canción del día. Y si tú no la dices a esta hora correctamente, te lleva
0: $500. Pero bueno, ya tenemos el llamado número uno. A ver, buenas tardes. ¿Con quién tenemos el gusto?
1: Hello.
3: ¿Con quién? César.
0: César.
4: César. César. César.
2: César. César, ¿de dónde nos marcas?
3: De Chicago, Illinois.
0: ¡Chicago! ¡Arriba Chicago, señores!
1: ¡Chicago!
0: César, oye, tengo una pregunta para ti.
2: Un saludo a toda la gente de Chicago.
0: César, si te ganaras los $500, ¿qué harías con el dinero?
3: ¡Uy! Maravillas, pero pagar mis biles principalmente.
2: ¡Ah, eso es todo, bonito, mi querido César! Oye, pero mira, junta 100 dolaritos para irnos ahí a la villita.
0: A la villita, sí.
2: Irnos por ahí a dar
3: sí
2: la
3: sabes,
2: vuelta.
3: Sí, claro. Unos tacos de asada y al pastor.
2: ¡Ándale! Sí. O unas carnes diferentes podrían ser.
1: No empiezas, pórtate
0: bien.
1: Oye,
0: o podría ser una pizza de Chicago que tiene la mejor pizza ya, mi querido Checharín.
3: Sí, Claro. Del Giordano's.
0: ¡Ándale! ¿Cómo le llaman una deep dish
1: el
0: pizza?
1: El deep dish pizza.
2: Dios, tú sí sabes.
0: Me está cayendo muy bien el compa César. A ver, César, dinos, ¿cuál es la canción que te va a regalar los $500?
3: Y ahí estabas tú, Carin León.
2: ¿Qué crees, mi César? ¡Te llevaste $500!
4: ¡César! ¡César! ¡César! ¡César!
2: ¡No, hombre, César! ¿Qué onda? ¿Cómo te sientes, papi?
3: No, feliz, feliz. Gracias a Dios. Bendito sea Dios.
2: Oye, hermano, muchas gracias por escucharnos todos los días.
3: Oh, diario los escucho, diario. Yo soy Uber driver y todo el día ando con ustedes.
0: Pues mira, esta es la manera de darte las gracias por escuchar el Freeway Show, mi querido César.
1: A ver, César, cuéntanos, ¿quién te regala $500 toda la semana?
3: El Freeway Show.
4: ¡Eso, mi César!
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2: Nos estamos saludando con mucho gusto en este jueves aquí en la jugada final. Cari Zambrano, Jess de León y Heriberto Murrieta con el gusto de acompañarles como cada día en la Unión Americana. Cari, mucho gusto en saludarte.
3: Igualmente, Heriberto Murrieta, Jess de León, ya estamos listos iniciando esta emisión más de la jugada final. Invitar a todo nuestro auditorio para que nos acompañe porque pues es dedicado especialmente para todos ustedes, nuestra querida comunidad latina, así es que quédense con nosotros.
2: Esa es nuestra invitación, claro, para que se queden con nosotros el día de hoy. Jess, ¿cómo estás?
4: Buenas, buenas, chicos. Pues ya es arranque de fin de semana, ya se vale, ya hay que relajar un poquito, aunque hay mucho chamba, gracias a Dios, mucho trabajo, mucho movimiento. De todas maneras, bueno, pues hay que tomarnos esos 5 minutitos, relax, ya sea para comerse un chocolatito, ya sea para hacer algo que les gusta. Recuerden también tener esa motivación diaria, a lo mejor, no sé, reunirse con alguna persona, con su grupo de amigos o demás, pues para poder darle ese punch al día. Así que hoy es un día especial, es un día bonito para poder hacer eso que tanto te apasiona, eso que tanto te gusta. Y quédate con nosotros porque a nosotros nos encanta darte la información. Tenemos muy buen programa preparado para ti, así que bienvenidos.
2: Excelente, bienvenidos todos. Llegamos a una tercera parte del mes de septiembre de este año de 2026. Y vamos contigo, Cari, con el avance de tu información.
3: Claro que sí, vamos a estar platicando pues el incidente que obligó a revisar el nuevo avión presidencial antes de despegar. ¿Qué pasó con el Air Force One? Bueno, estaremos dándole los detalles más adelante porque se los vamos a contar. Y bueno, también vamos a informarles quiénes podrían recibir y bajo qué condición alguna promesa de $5,000 que el mismo presidente ayer en su convención que estuvo dando a conocer. Y bueno, estaremos platicando acerca de esos detalles. Y bueno, también un avión de carga de Amazon que se sale de la pista. Ya hemos platicado a lo largo de la semana toda esta situación, pero ya hay una demanda por la muerte de una de las víctimas y señalamientos sobre lo que pudo haber ocurrido. En unos minutos más les daré todos los detalles. Y también estaremos platicando acerca de casi 3,000 drones que iluminan el cielo de Nueva York. Y pues no es un espectáculo cualquiera, cada luz tiene un significado bastante especial rumbo al aniversario del 11 de septiembre. Más adelante también les contaremos qué va a estar pasando. Y para cerrar también una nota impactante, el confiar a la IA tiene sus repercusiones. 3 excursionistas quedaron atrapados en el monte Shasta y las autoridades lanzaron una advertencia. La historia completa también al final de la jugada. Al final, fíjense, de la jugada final.
2: Al final de la final. Muy bien, excelente, excelente, Cari, perfecto. Te vamos a escuchar con muchísimo gusto el día de hoy y vamos contigo, Jess, con tus titulares.
4: Oigan, el día de hoy es un día importante, justamente hoy es el Día Internacional para la Prevención del Suicidio. Sabemos y queremos hacer un llamado también a aquellas personas que la están pasando mal, esas personas que a lo mejor necesitan de, pues desde un abrazo hasta una plática, algo un poco más íntimo. Y cada 10 de septiembre el mundo se detiene justamente para hablar de algo que durante demasiado tiempo pues se ha evitado, ¿no? Y se ha hablado en voz baja, que es el suicidio justamente. Y entonces esta fecha pues no es para dar miedo ni para dramatizar, sino para recordar algo mucho más esperanzador. Y es importante también pues tener cerca a nuestros amigos, levantar la mano si necesitamos ayuda. Creo que es algo importante porque son impactantes las estadísticas y los datos justamente referente al suicidio. Entonces creo que hoy justamente es bueno externarlo, compartirlo. Justo utilizan mucho el color amarillo todo el mes para hacer conciencia de esto y pues reforzar, ¿verdad? Yo creo que cada país también tiene que reforzar justamente eso que día a día se está viviendo y es una lucha que tienen muchas personas y muchos seres humanos. Y pasando a información de espectáculos, Vienen nuevas colaboraciones, chicos. De nueva cuenta, Shakira y Maluma. Les vamos a platicar cómo se llama la canción, cuándo se estrena y toda la información para que lo tomen en cuenta. Belinda también. Oigan, Belinda lucía espectacular en este evento. Fue incluida en esta lista de los 300 líderes más influyentes de México. Tenemos declaraciones por su parte. Cómo se siente, aparte, pues que estuvo cantando. O sea, estuvo dándolo todo en el escenario. Y pues para finalizar, vamos a hablar de Julio Iglesias, porque enfrenta una nueva demanda. ¿De qué lo están acusando? Ahorita les voy a platicar todos los detalles para que tengamos pues más información, así que quédense con nosotros.
2: Correcto, Jessy, ha sido interminable la lista de demandas en contra de Julio Iglesias. Ya nos contarás también de Belinda en este evento multitudinario del día de ayer, y voy a hablarles de deportes el día de hoy aquí en la jugada final, porque hoy juega Pumas contra el equipo de León. Arranca la jornada número 7 del Campeonato de Liga del Fútbol Mexicano. Ayer se anunciaba formalmente la contratación de los Tigres de Memote Martínez, el centro delantero de la selección mexicana y de los Pumas. ¿Qué te parece, Jess? Memote Martínez, que jugó el Campeonato Mundial con la selección, ahora con los Tigres.
4: Híjole, pues bueno, me da esperanza que haya un refuerzo, porque de plano no había pues nada, ¿no? Y si estábamos como medios, pues ¿qué va a pasar? ¿Qué va a suceder? ¿Quién va a llegar? Esperemos que se ponga las pilas y esperemos que pues logre un gran papel acá con el equipo. Ese es mi deseo.
2: Sí, ojalá que sí, ojalá que sí. Memote Martínez es muy alto, es muy fuerte, es experimentado, es un jugador con mucho camino recorrido. Y estuvo en el Mundial jugando con Javier Aguirre, con la selección mexicana. También llega Emiliano Gómez al equipo de los Tigres, tratando el equipo de los felinos, allá de tu tierra, fortalecer el ataque del equipo de los Tigres. Víctor Manuel Bucetich, el técnico del equipo de Tigres, y Guillermo Martínez, que seguramente estará en las próximas horas ya formando parte oficialmente de la delantera del equipo de los Tigres. Por otra parte, Pumas, al desprenderse de Martínez, que seguramente ya no jugará el partido de hoy con los universitarios, estará buscando también maneras nuevas para tratar de que el equipo universitario sea más contundente en el eje del ataque en este torneo, y es posible que en este partido pendiente los universitarios puedan ya contar con el Chino Huerta. Todo parece indicar que el Chino Huerta pudiera jugar ya unos minutos con el equipo Puma el día de hoy contra el León a las 9:05, tiempo de la Ciudad de México. El equipo universitario está en el lugar número 12, tiene 8 puntos, Pumas tiene 3 partidos sin ganar, por eso es que es tan importante que el Chino Huerta aparezca ya en la formación del equipo universitario el día de hoy para el partido contra otra fiera como es el equipo de León. Alexis Vega, lo estaremos escuchando más adelante, cuáles son los objetivos de este Toluca, que sigue ganándolo todo. El equipo del Toluca, dice Alexis Vega, que no se quiere conformar el Toluca con ganar los títulos que ya ha ganado. 6 títulos conseguidos en menos de 2 años con el turco Antonio Mohamed, pero Alexis Vega dice que no se quiere conformar el grupo, que sigue buscando más títulos. Es el mejor equipo de México, dice categóricamente Alexis Vega, y lo tenemos que seguir demostrando. Vamos a ver qué pasa con el equipo del Toluca. El Querétaro, por su parte, también está haciendo las cosas cada día mejor, y Daniel Parra habla sobre la ilusión del grupo queretano, así como también estaremos escuchando a Santiago Omenchenko, el atacante del equipo del Querétaro, que está consciente de que el equipo sigue avanzando poco a poco en este torneo. Platicaremos sobre Emiliano Gómez, que ya está con los Tigres, y seguramente junto con Memote Martínez, porque Memote apenas ha jugado 54 minutos en todo el torneo. Así que tiene lógica el hecho de que el Memote sea liberado para jugar con los Tigres. Y también sobre este tema en particular habló el día de ayer Víctor Manuel Bucetich, sobre precisamente la llegada de Guillermo Martínez, del Memote Martínez, que estuvo en el Puebla anteriormente. Estuvo también, como ya sabemos, en el equipo universitario, y ahora está a punto de hacerse oficial su llegada al conjunto de los Tigres en este jueves. Vamos a arrancar con Alexis Vega, del equipo del Toluca, que es el ganador de la Leagues Cup. Vega admitió que los jugadores han convencido al turco Mohamed de quedarse al frente del equipo, porque Mohamed parecía tener la intención de no tener un periodo tan largo como acostumbra en ciclos anteriores, porque el turco no es de quedarse mucho tiempo en algunos equipos, pero Alexis Vega está visualizándose como un histórico del equipo, como lo fue también Antonio Nelson Ciña, el jugador más laureado de la institución con 8 trofeos, brasileño naturalizado mexicano, jugador excepcional Antonio Nelson Ciña, y lo mismo quiere hacer Alexis Vega, es decir, hacer huesos viejos en el equipo del Toluca, echar raíces, y así lo dice Alexis Vega, el atacante del equipo toluqueño.
5: Este equipo está enfocado en lo que quiere. Ahorita ganamos la Leeds Cup, ahora ya pensamos en el fin de semana contra Atlas. También dar un golpe de autoridad y que sepan que vamos a pelear la 3, ese es el objetivo principal de este torneo. Después yo creo que el equipo, si sigue manteniendo la estructura de los jugadores que más tiempo hemos estado acá, más los refuerzos que llegan, que nos han venido a aportar muchísimo, y eso es algo muy, muy importante para nosotros. Yo creo que este equipo por varios años más va a estar peleando los primeros lugares, está peleando cualquier campeonato, y bueno, después tenemos para mí al mejor técnico que he tenido, uno de los mejores entrenadores en México que ha estado acá, y bueno, yo creo que también eso es muy importante. Yo creo que ha formado una familia, ha formado unos vínculos muy importantes con nosotros, fue jugador, nos entiende perfectamente, y bueno, yo creo que tenemos un buen capitán para que nos pueda seguir llevando por este camino.
2: Es la voz de Alexis Vega, jugador del equipo del Toluca, y por su parte Daniel Parra dice que hay suficientes motivos para que la gente que le sigue al Querétaro, que apoya al Querétaro, se ilusione ante lo que está desempeñando el equipo del Querétaro en el actual torneo de liga del fútbol mexicano. Vamos a escuchar a Daniel Parra, jugador del conjunto queretano.
6: Sí, claro, como lo dijo el profe, creo que el equipo aún no ha alcanzado su techo, y creo que es algo positivo. Claro que vale la pena ilusionarse, hay que ilusionarse para empezar a lograr grandes cosas. Entonces creo que ha sido un gran inicio del equipo, entonces mantener esa seguidilla de buenos resultados hay que mantenerla, y creo que ahí es donde está la diferencia entre los grandes equipos y los equipos que se quedan abajo. Entonces tomar esa responsabilidad, y creo que el equipo está preparado y está preparándose para hacer eso. Entonces creo que vale la pena ilusionarse para pelear por cosas diferentes. Muy positivo, la verdad. Si tú te fijas, los equipos que siempre están peleando por los primeros lugares, siempre hay mucha competencia en todos los puestos. Entonces creo que es algo positivo que haya esa competencia interna en todos los puestos, y tomarlo como lo que es, como competencia, y que me va a ayudar tanto a mí como a mi compañero en la exigencia del día a día.
2: Es la voz de Daniel Parra, jugador del equipo del Querétaro, y también Santiago Menchenko, jugador del ataque del equipo del Querétaro, está contento por el modo en el que el Querétaro está afrontando el torneo. No obstante que no hay descenso, pues es importante que los equipos como el Querétaro, como el Puebla, como el propio Atlante, como Santos Laguna, como Ciudad Juárez, pues hagan torneos decorosos, torneos importantes, que busquen no quedarse como simples convidados de piedra, sino que realmente compitan en el torneo de liga del fútbol mexicano. Vamos a escuchar lo que dice Santiago Menchenko sobre el crecimiento del equipo queretano.
7: Nosotros hemos crecido mucho, yo siento, en el orden táctico. Vamos creciendo, la línea defensiva cada vez está. Cuando te hablo de línea defensiva, te hablo de todo el equipo, no solo de los 4 de atrás. Hemos crecido tácticamente muchísimo, por eso hemos ganado varios partidos con mucho orden. Hemos anulado rivales tácticamente, como lo hicimos con Atlas, que no nos llegó por ningún lado, como lo hicimos con Pachuca, como lo hicimos con Toluca, que por más que no ganamos, yo creo que fuimos muy superiores, igual que con América. Entonces ya se va viendo el crecimiento del torneo pasado, y después, bueno, hay veces que el fútbol no depende de nosotros, te cobran un penal, te cobran o agarrar un gol abajo largo que nadie lo quiere agarrar, pero hemos crecido mucho en el orden táctico, eso es lo más importante. Hemos madurado muchísimo, que los partidos importantes se ganan con madurez, como lo hicimos el otro día. Entonces yo creo que esa es la clave.
2: Es la voz de Santiago Menchenko, jugador del equipo del Querétaro, uno de los equipos que forman parte generalmente de la parte baja de la tabla, de media tabla para abajo. Ahí siempre se mueve el equipo del Querétaro, que ha venido cambiando de entrenadores, de jugadores, que ha contratado jugadores buenos como Menchenko, y que está hasta el momento dando de qué hablar en el actual torneo de liga del fútbol mexicano.
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18: Estamos de regreso en La Jugada Final y vamos contigo, Cari, con toda tu información.
19: Gracias, gracias, Beto. 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Y bueno, ahora sí comenzamos con esta información, un incidente pero bastante curioso, un incidente menor ocurrió con el nuevo avión presidencial del presidente Donald Trump, el Boeing 747-8 donado por la familia real de Qatar, utilizado por el mismo presidente como el Air Force One desde el primero de julio, y bueno, tuvo que retrasar su salida de la base Andrews cerca de Washington. ¿Qué pasó? Muchos se preguntan, y es que un asistente militar desplegó accidentalmente uno de los toboganes inflables de emergencia del avión, y bueno, se vinieron un montón de teorías. El tobogán salió por una de las puertas delanteras del lado derecho y quedó colgado debajo de la aeronave. Ahí personal militar tuvo que revisar el dispositivo y retirarlo antes de que el avión pudiera despegar. La revisión provocó un retraso de aproximadamente 15 minutos. Y bueno, mientras tanto, los periodistas que estaban en la pista pudieron observar al antiguo avión presidencial, el tradicional Boeing azul y blanco, saliendo del hangar. Incluso colocaron escaleras de abordaje en las entradas delantera y trasera, lo que hizo pensar que Trump podría terminar utilizando esa aeronave para viajar a Texas. Bueno, tienen siempre que estar al pendiente, ¿no?, de qué está sucediendo, pero finalmente no fue necesario. Trump abordó el nuevo avión, partió a Dallas, donde tenía que pues hacer la participación en la primera convención republicana de mitad de mandato, que ya la platicaba el día de ayer. Y bueno, antes de despegar, los periodistas le preguntaban si consideraba seguro el avión después del incidente, y dijo que sí, que de lo contrario no lo utilizaría. Posteriormente, Stephen Chung, director de comunicaciones de la Casa Blanca, informó que la rampa había sido revisada para comprobar que funcionara correctamente, y confirmó que el avión pues ya se dirigía a Dallas. Fue solamente este incidente que quedó en una revisión de seguridad y pues el retraso de 15 minutos no pasó a mayores. Y bueno, atención también, en esa misma convención, Donald Trump hizo una propuesta que presentó en esta convención republicana de mitad de mandato que pues sucedió en Dallas. El presidente dijo que si los republicanos ganaban y mantenían el control de la Cámara de Representantes del Senado, los adultos estadounidenses recibirían un pago de $5,000. Y Trump se refirió a este dinero como un dividendo, o sea, una palabra que normalmente se utiliza cuando una empresa reparte parte de sus ganancias entre los accionistas. El presidente relacionó esta propuesta con lo que considera resultados positivos de su administración en materia económica. Anda muy dadivoso en pocos términos, pero hay algo muy importante. Por ahora, Trump no presentó un proyecto de ley con estos detalles del programa, solamente pues yo creo que movido por el calor del evento. Y bueno, ojo con otro punto, también dijo que los $5,000 serían solamente para las personas que voten por los republicanos. Lo que planteó fue el pago que se realizaría si los republicanos mantienen el control de las dos cámaras, mejor dicho. Ahora, ¿de cuánto dinero estamos hablando? Algunos expertos ya están haciendo cuentas. Trump no explicó, bueno, también de manera detallada dónde saldría esa cantidad. Posteriormente, el vicepresidente J.D. Vance sugirió que podría utilizarse dinero obtenido, mejor dicho, mediante los aranceles, y dejó abierta la posibilidad de que las personas con mayores ingresos no recibieran el pago. O sea, él daría un dinero si votaban por él, pero obviamente se tendría que hacer todo un proceso, ¿no? Así es que por ahora lo que existe es la propuesta anunciada por el mismo presidente, pero todavía no hay un programa aprobado ni un mecanismo establecido para comenzar a entregar esos $5,000. Y bueno, ahora nos vamos a Miami, donde continúa la investigación por el accidente de este avión de carga de Amazon que ocurrió el 6 de septiembre. La viuda de una de las víctimas presentó una demanda por muerte por negligencia, y el caso ya pues está relacionado con el accidente que ocurrió en el aeropuerto internacional de Miami, donde el avión de de carga terminó saliéndose de la pista después de aterrizar y golpeó los vehículos que se encontraban en el área aeroportuaria. La demanda fue presentada por Yaracy Santizo Morejón, esposa de Joel Rodríguez Naranjo, de 53 años, y de acuerdo con la presentación judicial, Naranjo conducía esta camioneta que fue alcanzada por el avión. La familia sostiene que el accidente no fue simplemente un hecho inevitable, sino que pudo haber sido una consecuencia de varias fallas. Y bueno, entre los señalamientos están posibles errores de pilotaje, deficiencias operativas y problemas relacionados con el estado de la aeronave. Hay un dato que forma parte de la investigación, que se trata de un avión que tenía alrededor de 32 años de antigüedad. Y bueno, la demanda también señala que la aeronave habría sobrepasado en más de 305 metros el punto de aterrizaje previsto y que se aproximaba a una velocidad superior a la adecuada para esa maniobra. Y bueno, aquí hay que hacer una precisión. Estos son señalamientos contenidos en una demanda. Mientras la investigación técnica, obviamente, del accidente continúa, será esa investigación y proceso judicial los que determinen qué ocurrió realmente. Y bueno, cerramos con esta la información. Una imagen muy diferente. Nueva York se prepara para recordar a las víctimas de los atentados del 11 de septiembre de 2001, y como parte de este homenaje, casi 3.000 drones iluminaron el cielo durante una prueba previa al aniversario. Se trata de una instalación vinculada al homenaje anual Tribute in Light, previo al 25 aniversario de los atentados. En total serían 2.977 luces, una por cada persona que murió en los ataques del 11 de septiembre. Los drones forman distintas figuras sobre el cielo nocturno de Nueva York y buscan mantener visible el recuerdo de quienes perdieron la vida aquel día. La prueba funciona como un adelanto del homenaje que se realizará con motivo, pues, del 25 aniversario, que se conmemora este próximo 11 de septiembre. Una imagen impresionante, compañeros, pero sobre todo tan simbólica, porque detrás de cada una de esas luces hay una persona, una historia y una familia. Y este año, pues, ya están por cumplirse estos 25 años de aquellos atentados en Nueva York.
18: Claro, me llama la atención que, sin cuestionar obviamente las razones de la viuda del piloto fallecido, la velocidad para interponer la demanda, porque no han pasado más de 100 horas del accidente y ya ha reunido los suficientes elementos como para presentar una demanda. Muy interesante, Cari, toda tu información. Y vamos contigo, Jess, con los espectáculos.
10: Vamos a este lado para continuar y arrancar con la información de los famosos ya en este juevesito o viernes chiquito, como ustedes quieran llamarle, ya un poquito más relajados. Y sin duda alguna, bueno, pues es buen momento para esas colaboraciones, para esas nuevas canciones que vienen ya perfilándose para los próximos días. Y uno de ellos son Shakira y Maluma, quienes anunciaron Agua, que es esta nueva colaboración. Recordemos que ya ellos habían colaborado anteriormente en canciones como Chantaje, como Clandestino, que sin duda alguna fueron grandes éxitos, que yo estoy segura que ustedes se acuerdan de estas canciones. Esta noticia fue revelada por el cantante colombiano mediante sus historias de Instagram. Normalmente utilizan mucho sus plataformas hoy en día. Digo, yo me acuerdo que anteriormente pues era, a ver, voy a hacer una rueda de prensa, o a lo mejor la disquera va a comunicarlo. No, hombre, hoy en día, mira, los artistas toman sus redes sociales y es una gran plataforma justo para dar ciertas comunicados o compartir cosas, ¿no? Y antes de realizar este anuncio oficial, el cantante pues estuvo generando como expectativa mediante una fotografía que estuvo publicando en sus historias también, y esa imagen mostraba como la silueta de una mujer de cabello largo, un hombre que estaba sentado frente a una ventana con una iluminación así media cálida. Entonces, obviamente eso despierta un poco de interés entre los seguidores. Y para invitar a sus seguidores a descubrir quién era la que estaba en la fotografía, él nada más puso, adivinen. Entonces, pues cállate, todos los seguidores de Maluma empezaron a hacer las suposiciones, quién será, qué va a ser, trae nuevo disco, no, trae nueva canción, qué es lo que va a hacer, porque sabemos que aparte Maluma, bueno, pues anda bien chambeador. Y ya horas más tarde, pues el colombiano compartió esta imagen promocional ya completa y confirmando que Shakira era la artista que aparecía pues en esta fotografía. Puso ahí compatriota. Entonces, bueno, pues los dos guapísimos, vienen como que en tonos blancos. El vestido de Shakira espectacular de encaje. Él, bueno, pues Maluma, ¿qué les digo, verdad? Están guapísimos también los dos. Entonces, Agua se suma a la lista de canciones de los dos colombianos que han pues grabado juntos. Una fue en 2016, la otra fue en 2018. Y se espera que próximamente estén lanzando ya este tema. No han puesto una fecha
20: bueno, no, más bien, la fecha es el 17 de septiembre, perdón, de esta colaboración, que es Agua. O sea, estamos a una semana de que se estrene esta canción. Por ahí decían, bueno, pues ya queremos otro tema que va a ser de desamor, de amor, de, bueno, la de Clandestino, por ejemplo, era como ese amor clandestino que se tenían ambos. Entonces, bueno, pues no sabemos de qué se va a tratar. El 17 de septiembre lo descubriremos. Oigan, y pasamos a otra información, chicos. ¿Sí vieron la belleza de Belinda en este evento que se llevó a cabo? Sí, Beto, ¿verdad?
18: Sí, cómo no, espectacular. Qué vestido tan bonito, qué guapa, qué atractiva. Sí, sí, tuve la oportunidad de ver el video que nos compartiste, querida Jess.
20: Sí, la verdad es que fue la encargada de poner ese toque musical a esta tradicional comida de la revista Líderes, que pues cada año reúne a 300 de las personalidades más destacadas e influyentes de México en distintos ámbitos, ¿no? Y entre ellos también, bueno, pues está el entretenimiento. Y como bien dices, deslumbró durante el evento con este elegante vestido plateado, agradeció obviamente a la revista por incluirla en esta lista, y también tuvo la oportunidad de amenizar ahí la celebración. Estuvo cantando diferentes temas, digo, tampoco fue tan extenso, pero se echó Luz sin Gravedad, Él me mintió, del musical Mentiras, y además una canción en inglés llamada Love. Entonces, bueno, pues nos encanta que forme parte de esto. Estuvo acompañada por un pianista y un saxofonista. Entonces, imagínense la chulada, que ahorita les voy a compartir un poquito, pero vamos a escuchar sus palabras, porque evidentemente pues tuvimos oportunidad de platicar con ella y cómo se sintió, toda la chamba que viene. Sabemos que ahorita anda trabajando y anda en todos lados, y nos da muchísimo gusto porque a raíz de que cambió como su equipo de trabajo, se le dio muchísima más proyección. Entonces yo creo que eso era lo que también ella estaba buscando. Vamos a escuchar las palabras de Belinda.
21: Pues me siento muy afortunada, creo que fue una gran experiencia. Lo más importante es siempre llevar de alguna manera, este liderazgo con mucha responsabilidad, con mucho amor, con mucho respeto, sobre todo con mucha humildad, y dar siempre lo mejor de uno con el corazón.
22: ¿Que vas a ensayar? Nos dijo Go.
21: Ahorita voy a ensayar. Vengo de cantar y ahorita voy a volver a cantar, pero lo amo, me encanta, voy a traer. Lo que más feliz me hace hoy, la verdad, es que está mi hermano conmigo.
23: Sí, lo vimos.
21: Y él es, o sea, no sé, es la luz de mis ojos, la luz de mi vida, el niño más maravilloso, y poder compartir esto con él, que es mi familia, pues es algo maravilloso.
22: Gracias.

0: esa tarde.
1: Excelente, qué bueno que nos pones ese pedacito de su actuación del miércoles ahí en la comida de los 300 líderes. Vamos a una pausa y continuamos con Jess después de este corte comercial.

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13: De regreso contigo, Jess, aquí en la jugada final.
14: Oigan, importante antes de comenzar con la información, no se pierdan nuevaonda.com porque directamente en la página, en el portal, ustedes van a tener toda la información, obviamente de la que estamos comentando, de la que estamos compartiendo con ustedes, pero además hay muchísima otros temas importantes de tendencia, de noticias, lo que está pasando en nuestro país y en el mundo, obviamente los deportes, ya con todas estas nuevas temporadas, tanto de la NFL, del fútbol, de lo que ustedes gusten y manden, ahí lo van a poder encontrar. desde la facilidad ahí en la palma de su mano o en alguna computadora pueden tener acceso a nuevaonda.com. Oigan, y hablando de temas importantes, bueno, pues algo que ha llamado de nueva cuenta la atención son estas demandas de nuevo para Julio Iglesias. Estas dos empleadas del cantante español pues presentaron una nueva denuncia contra él por agresión sexual y trabajo forzado. Ambas mujeres, quien es una trabajadora del hogar y su fisioterapeuta, ya habían puesto en enero una primera denuncia, ¿se acuerdan que ya habíamos platicado? Pero pues básicamente la justicia española archivó el caso porque consideró incompetente para juzgar unos hechos que ya se habían producido ahí en las Bahamas y en República Dominicana, y pues se cerró el caso así nada más. Y estas dos mujeres a las que se le están llamando Rebeca y Laura, aunque no son sus nombres reales, pero eso así se les llama, regresan con este apoyo de la organización Women's Links Worldwide, quien está argumentando que la justicia española sí es competente debido a que la ley permite perseguir estos delitos graves cometidos por los ciudadanos españoles en el extranjero, siempre que también constituyan un delito en el país donde ocurrieron. Entonces, pues bueno, a raíz de todo esto, pues ya se abrió esta nueva denuncia. ¿Y de qué se la está acusando? Bueno, pues de acuerdo a los testimonios de estas dos mujeres, el cantante habría aprovechado su posición de poder y su situación de vulnerabilidad para captarlas, para trasladarlas y alojarlas en sus propiedades, en una pues situación intimidante, ¿no? Y que era constante aparte. Entonces, pues bueno, a pesar de que el cantante ha tachado de negativa estas acusaciones de falsas, negó también haber abusado, de haberle faltado el respeto a una mujer. De todas maneras, bueno, pues sigue esta situación y ya con el respaldo también de la asociación, pues se busca poder hacer algo y para que esto sí se pueda llevar a un tribunal y poder ver el caso como tal. Vamos a ver cómo se va desarrollando. No sabemos si lo vayan a desestimar otra vez o si vaya a proceder. Yo les estaré informando. Pero qué situación tan complicada ahorita para Julio Iglesias.
13: Sobre todo porque, claro, estas situaciones van manchando la reputación de un artista global, de un artista tan importante, emblemático de España, de la música. Así que, bueno, vamos a seguir pendientes con tu información, Jess. Muchísimas gracias. Yo retomo y concluyo la información deportiva el día de hoy para hablar sobre el equipo de los Tigres de Jess de León, porque Emiliano Gómez está a punto de debutar con el equipo de los Tigres. Vamos a escuchar a Emiliano Gómez, que estaba jugando en el Puebla, y me parece que es una muy buena contratación de los Tigres porque es un delantero de capacidad probada y que llega a un equipo muy importante, muy grande, muy poderoso, como es el conjunto de los Tigres, que dirige Víctor Manuel Bucetich.
15: Bueno, buenas noches primero. La verdad que, como bien dijiste, es el equipo más grande de México. La verdad, vengo con un reto muy importante en mi carrera. La verdad que desde el primer momento que surgió la posibilidad de venir a Tigres, con mi familia lo hablamos y la verdad que muy feliz por este gran paso y voy a aportar todo, voy a dejar todo por esta camiseta y sé que vamos a lograr grandes cosas. Bueno, obviamente viene el partido más importante del torneo. La verdad que eso me deja muy entusiasmado por lo que es también, como dije, el equipo, lo que representa. La verdad que muy contento y espero poder darles alegría a la afición, que la verdad que, como dije, es una de las aficiones más grandes de México, si no la más grande. Y la verdad que muy feliz de poder llegar acá y encima llegar en ese partido.
13: La voz de Emiliano Gómez, y seguramente quien va a acompañar tanto al Búfalo Aguirre como Emiliano Gómez es Guillermo Martínez. Ayer estaba ya cerrada la contratación, pero falta todavía el anuncio oficial por parte de los Tigres de la contratación de Memote Martínez, que fue enviado al terreno de juego por Javier Aguirre en el Mundial en un par de partidos buscando tomar un balón por arriba, ganar un balón por arriba para mandarlo al fondo de la portería contraria. Es un hombre muy robusto, es un hombre con mucha carrocería, es un jugador muy alto, tiene sin duda una enorme capacidad Guillermo Martínez, es un buen centro delantero mexicano que incluso le ganó la carrera al cuate Sepúlveda, que también en un momento dado formaba parte del universo de jugadores que pudieron haber formado parte de la selección mexicana en el Mundial. Así que yo creo que Memote Martínez le va a aportar mucho a la delantera de Tigres. Pero sobre este tema y con las reservas de la contratación habló Víctor Manuel Bucetich.
16: Sí, se ha hablado con él, con el jugador, y definitivamente que el obstáculo a lo mejor está siendo ahorita la gente de Pumas, ¿no? Que a lo mejor no lo quiere soltar, no sé cuáles sean los motivos o lo que pudiera ser, pueden ser que tenga sus razones, pero creo que el impedimento ahorita viene siendo por parte de ellos, ya que nosotros estamos, o sea, nosotros no somos el impedimento, ¿no? O sea, se ha estado ofreciendo, se ha estado hablando, el jugador quería venir para acá, entonces, pero aquí la directiva del equipo de Pumas a lo mejor es la que no está con esa certeza.
13: Es la voz de Víctor Manuel Vucetich con respecto a la contratación inminente de Memote Martínez, y esto pues hace que Pumas tenga que centrarse en jugadores como Juninho y como Robert Morales. El delantero de los Pumas llegó a la universidad en el torneo de clausura 2024, metió 28 goles en 6 torneos cortos, así que cuota goleadora sí tiene Memote Martínez, que llega al conjunto de los Tigres de la Autónoma de Nuevo León. Y vamos contigo, Cari, con la última nota del día.
17: Así es, Beto, vamos al cierre y bueno, bajamos un poquito el ritmo. Una historia curiosa que quiero traérselas a la mesa aquí a los micrófonos de la jugada final, que nos dejó una enseñanza muy clara sobre confiar mucho en la tecnología y en esta ocasión de la inteligencia artificial. Es que el caso es de 3 excursionistas que tuvieron que ser rescatados del Monte Shasta después de seguir una ruta que habían planeado y utilizando inteligencia artificial. Estos 3 hombres residentes de Roseville utilizaron Gemini y la herramienta, pues esta de inteligencia artificial de Google, para definir el itinerario y hasta decidir qué provisiones llevarían. El problema fue que la excursión no salió como estaba planeada y como se las había planeado la inteligencia artificial. Fíjense que el grupo comenzó el ascenso a las 3 de la mañana del domingo por la ruta Clear y bueno, una de las vías habituales para llegar a la cima del Monte Shasta, que alcanza los 4,322 metros de altura. Ellos esperaban realizar un ascenso de unas 8 horas, pero llegaron a la cima hasta las 7 de la noche, así que la regla importante de esta ruta, los montañistas deben regresar si no alcanzan a la cumbre antes del mediodía. Y bueno, ¿por qué? Mientras más tarde es mayor el riesgo de cansancio y deshidratación y pérdida de orientación durante el descenso. Y bueno, una vez arriba comenzaron los problemas. Durante el regreso se desviaron hacia el cañón Mud Creek y terminaron atrapados. Uno de ellos incluso cayó, se lesionó una rodilla, tuvieron que pedir ayuda y los equipos especializados de rescate de montaña del Servicio Forestal de Estados Unidos localizaron al grupo a la mañana siguiente, y de acuerdo con las autoridades, los excursionistas habían dependido en gran medida de Gemini, fíjense, para planear esta ruta y calcular todo lo que iban a hacer, hasta las provisiones. Y según lo que dijeron los propios hombres después del rescate, por fortuna que fueron rescatados, de hecho, la herramienta les recomendó llevar menos comida y agua, pues la necesaria, lo que debería ser una excursión, imagínense, de 8 horas, terminó convirtiéndose en una situación que duró varios días. Y pues aquí está la enseñanza para todos ustedes. La inteligencia artificial puede ser una herramienta bastante útil. Yo siempre lo he dicho, Beto, pero pues obviamente no sustituye la experiencia de quienes conocen un terreno ni las condiciones reales del clima, en este caso, ¿no? Claro. Ni las recomendaciones de los equipos de rescate. ¿Cómo ves, Beto?
13: Sí, totalmente, totalmente. Por lo visto no es perfecta la diagramación con con la inteligencia artificial. Claro, sí es muy útil, pero pues hay que tener las reservas del caso, como bien apuntas, gente que ha recorrido ese camino anteriormente. Pero lo bueno es que finalmente fueron rescatados estos 3 excursionistas que estaban atrapados, pero queda esa lección que bien apuntas, Cari. Exacto. El día de hoy aquí al final del programa.
17: Exacto, si vamos pues para escoger una película, pedir una receta, no sé, mejor última palabra la tenga quien conozca, en estos casos los especialistas, ¿no? Pero para esto pues cosas más sencillas sí, ¿no? Así es que ahí les dejo esta experiencia que tuvieron estos 3 montañistas que por fortuna fueron rescatados.
13: Exacto, es una enésima demostración de que el expertise humano, el conocimiento humano, la sensibilidad humana, pues puede llegar a superar, por muy adelantada que sea, a la inteligencia artificial. Cari, muchísimas gracias por toda tu información.
17: Gracias, gracias a ti también, Beto. Gracias a todo el auditorio por acompañarnos el día de hoy aquí en la jugada final. Pásenla bonito.
13: Y Jess, muchas gracias por toda tu información de espectáculos.
14: Muchas gracias. Pues ya estamos en la recta final, la última, y nos vamos. Se rompió una taza y cada quien para su casa, así como dice. Pero bueno, ya nos vamos. Muchísimas gracias y nos escuchamos mañana aquí en otra emisión más.
13: Muchas gracias, Jess. Soy Heriberto Murrieta. Gracias por acompañarnos bajo la producción de nuestro felino amigo, el Tigrillo. Hasta mañana en la jugada final.

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Ya llegó el viernes chiquito, señoras y señores. El famosísimo jueves donde se siente, se sabe y se vibra el fin de semana. Soy la Chiquilla Barragán. Me encuentras en redes, TikTok, Facebook e Instagram como @lachiquilla_oficial. El playlist del día de hoy está de lujo porque déjame decirte que nos basamos en todas las peticiones de la gente fina, conocedora, que gusta de lo bueno y que, por cierto, son mexicanos y latinos y mis fieles radioescuchas ya desde hace tanto tiempo que me han estado solicitando a lo largo de la semana. Hoy arrancamos con la banda Yuri Ence. Tu recuerdo y yo, se tituló esta canción. Llega

ahora Grupo Firme con Gerardo Coronel y esto que se titula ¿Qué onda perdida? Además tenemos a la diva de la banda Jenny Rivera con Querida Socia. Llega Cornelio Reina con Te Vas Ángel Mío en este primer bloque musical. ¿Qué más vamos a ponerle a toda la banda que nos está escuchando? Cuéntame a través de @lachiquilla_oficial enviándome un DM en Instagram. Arrancamos oficialmente Alma Mexicana. ¡Súbele!

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Oye, te voy a platicar acerca de este caso que ha dado mucho de qué hablar, que me imagino que ya te enteraste a través de los medios de comunicación o de redes sociales. Este asesinato que se llevó a cabo en el Estado de México del tecladista de la agrupación Camilo VII, en donde mataron a su esposa embarazada, a la chica que les ayudaba en la casa y a su pequeña de 3 años. Se salvó solo el niño de 6 años, si no, también le hubiera tocado porque hasta el perro le dio cráneo este hijo de toda. Bueno, pues para no hacerles el cuento largo, el principal sospechoso, como ustedes ya lo saben, es precisamente el socio del tecladista. Pues Diego Sebastián N. y Gerardo N., por cierto, que era el que lo estaba esperando para, en cuanto terminara de hacer lo que tenía que hacer, pelar gallo de ahí, acaban de argumentar psicosis por efecto hormonal para su defensa. ¿Cómo ves? ¡Ay, no! Y como ahorita está muy en boga el caso de Lindsay Clancy, esta chica que hace 3 años, por la psicosis postparto, dicen que se le salió de las manos y asesinó a sus 3 criaturas del señor. Ahora estos, mira nomás, hablando de la psicosis por efecto hormonal, esperando que la sociedad entienda la salud mental masculina. ¿Qué hubo, Eso y sacárselo de la manga me queda corto, fíjense. La defensa sostiene que los hombres tampoco deberían ser juzgados por actos cometidos durante crisis hormonales. Piden empatía para los acusados, ya que no podrían controlar sus actos debido a sus niveles de testosterona, adrenalina y cortisol. La defensa solicita que las circunstancias biológicas reduzcan responsabilidad. O sea, sus hormonas estaban fuera de control. O sea, suena muy lógico en este mundo en donde se pide igualdad. Entonces dijeron, bueno, si la Lindsay Clancy, o si a la Lindsay Clancy le anularon el juicio, a nosotros yo creo que también, ¿por qué no, eh? Vamos viendo, chicle y pega. Ay, Dios de mí. Pero bueno, así las cosas. Continuamos aquí. 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

Más del chismecito candente. Fíjate que Ángel Aguilar confiesa que le da penita ver sus antiguas entrevistas. Pues estaba más morrita. Sigue morra, pues, pero sí ha de decir, ay, no, qué pena ajena. Ella dijo que si pudiera revivir un momento sería cuando cantó en los Grammys a los 16 años, porque fue la primera vez que el público la reconoció por ella misma y no solo por ser parte de la familia Aguilar. Habló también del peso que lleva el apellido y de la experiencia de su papá Pepe Aguilar de respetar el trabajo y el legado. Además confesó que desde niña sintió una responsabilidad que muchas veces no pudo cumplir y que por niña dijo cosas equivocadas. Dice, ahorita veo las entrevistas y me da penita. Aseguró que lo difícil fue crecer frente al público en todas sus etapas. Dice, las más estúpidas, las más inconscientes, las más arrogantes, y que equivocarse frente a todo Latinoamérica tiene un peso distinto porque no te dejan descansar. Y bueno, pues naciendo figura pública y, como dice ella, siendo parte de la dinastía o del legado de la familia Aguilar, pues tienes que dar la cara y sacar la casta. No hay más, mi niña, es lo que te tocó vivir. Muchos quisieran estar en tus zapatos, corazón. Continuamos aquí en Alma México.

Chema, fíjate que Marcella y Suzette Quintanilla acaban de responder a Avi Quintanilla y cuestionan su propuesta de demanda. ¿Se acuerdan que les estaba platicando acerca de que Avi Quintanilla les puso una demanda a Suzette, su hermana, y también a su papá, Abraham Quintanilla? Bueno, pues acaban de publicar un comunicado para responderle a Avi Quintanilla, quien confirmó obviamente esta demanda relacionada a Suzette y a su papá. Aseguran que revisaron registros públicos y no encontraron ningún caso que coincida, que Suzette no ha sido notificada formalmente y lanzan, ¿qué demanda? ¿Dónde fue presentada? ¿Cuál es el número del caso? Además, niegan categóricamente que Suzette haya robado o malversado dinero o bienes de Avi Quintanilla, de Abraham, de Marcella, de Cris Pérez, de Selena o de empresas familiares, y que además esté vendiendo artículos personales de Selena. Defendieron a Abraham, que por cierto ya falleció en diciembre del 2025, y piden que Avi presente pruebas públicamente y no presente acusaciones como hechos comprobados. Por ahora, hay dos versiones, sin documentos judiciales públicos. Bueno, yo lo seguiré informando acerca de este caso tan controversial. Continuamos aquí en Alma Mexicana, no te vayas.

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Pues ya me voy, ya me despido, señoras, señores, señoritos. Los voy a dejar con algo de calibre 50. La canción se titula Aunque ahora estés con él. Es un rolón, ¿eh? Además llega el fantasma con Vengo a aclarar por si tenían el pendiente. Soy la Chiquilla Barragán. En redes estoy como @lachiquilla_oficial. Solo me encuentras en TikTok, en Facebook y en Instagram, ¿sale? Ahí estamos a la orden para el desorden, para apapacharte, complacerte y consentirte, para romper el hielo, para estar cerca de mi gente, de todos mis países y también de mi gente latina. Cuídense mucho, les mando este besito rico y tronador para que se lo acomoden donde quieran. Mañana nos conectamos para arrancar el fin de semana con el pie derecho y como Dios manda y debe de ser. Cuídense mucho.

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2: Yeah. Ojalá y el programa del día de hoy sea escuchado por mucha gente, y si puedes compartirlo, compártelo, porque hay una frase coloquial que decimos: perro que ladra si muerde. En este día, que es el Día Internacional de Prevención, no puedo decir la palabra porque si decimos la palabra pues se bloquea en redes sociales, pero de prevención de personas que se hartaron de seguir con esta aventura llamada vida. Hoy hacemos conciencia sobre los signos de alarma de quien ves que verdaderamente ya no nada más es tristeza, ya no nada más es depresión, ya está pensando en atentar en contra de algo tan importante y tan valioso como es nuestra propia vida. Tengamos mucho cuidado con eso. Por favor, quédate con nosotros, porque en este día que se hace conciencia sobre esto, ahora veo a tantos jóvenes deprimidos, veo a tantos muchachitos en la escuela secundaria que no quieren ir porque los molestan. Maestras, hago un llamado a todas las profesoras y profesores de planteles educativos públicos y privados. No seamos ciegos ante la evidencia de que la niña está deprimida, de que es molestada. Y usted maestro lo sabe. Usted se da cuenta que ese niño lo traen como pelotita para todos lados. Usted en el de recreo se da cuenta y ve que llega a veces golpeado, llega enterregado porque le hicieron algún tipo de juego a costa de su voluntad, no quería. Y usted se dio cuenta. Con todo respeto se lo digo, profesores, nos hacemos cómplices de esto. Tenga mucho cuidado con eso. ¿Por qué? Porque hay tanto joven últimamente triste, deprimido. Se escudan en las redes sociales para evadir una realidad tan dolorosa como es no sentirse aceptada, aceptado. Y me dirijo a los papás, papás, mamás. Pregúntele a sus hijos, no nada más te concretes a decir: ¿cómo estás? Bien. ¿Cómo te fue la escuela? Bien. ¿Todo bien? Bien. A ver, mijito, ¿qué fue lo que más te gustó el día de hoy? ¿Qué no te gustó el día de hoy? ¿Hay algo que te moleste en la escuela? ¿Hay algo que no te, que te inquiete? Pero pregúntale con el corazón y con ganas de escucharlo, no haciendo actividades, sentándote con él y viéndolo a los ojos. Y siempre termina la pregunta diciendo, tomándole las manos y diciéndole: tú sabes que puedes contar siempre conmigo, tú sabes que siempre estoy para ti, que si te pasara algo yo sería la primera persona que quiero saberlo, porque yo estoy para ti y estoy contigo. Te quedas con nosotros, va a estar interesantísimo. Si estás escuchando este programa y se te antoja un cafecito, ya sabes cuál es el que te recomiendo. ¿Cuál, Joel? A ver, ¿cuál está tomando?
3: Este, mire, yo estoy tomando el Jimmy Coffee.
2: El Jimmy
3: Coffee. A las rocas, me encanta.
2: Jimmy Coffee, así se llama. Me encanta este café de Tonic Life. Y pueden pedirlo en Tonic. Es, no, Tony. Es que hay gente que Tony, me ha escrito y me dice: Tonic. Tonic no. Life Corporativo. TonicLife.corporativo. Una pausa, ahorita volvemos. Esto es El Placer de Vivir Internacional. Y te voy a dar señales de alarma de que algo está saliendo mal, de que está mal, de que tu esposo anda mal, tu esposa, tus hijos. Por favor, escucha el programa y compártelo. Por favor, compártelo. Ahorita volvemos.
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0: En este día en el cual se hace conciencia sobre la importancia de checar las señales de alarma de personas que de repente cayeron en tristeza y luego en depresión y luego dicen que ya no vale la pena continuar con esta maravillosa aventura llamada vida. ¿Ya entendiste de qué estamos hablando? Porque si digo la palabra tal, pues me la van a bloquear, entonces no puedo decirla. Pero es el día de la prevención de él, ya sabes qué. Por favor, señales de alarma que te voy a decir bien claritas. Que como padre, madre, maestro, amigo, compadre, es bueno analizar. Primero, usa frases como: valgo más si no estoy que si estuviera. Es que ya no puedo más. Y se toca la cara, se agarran el corazón, ya siento que ya no puedo más. Sería mejor no estar. Todos estarían mejor sin mí. Tómale importancia, por favor, a esa persona. A ver, lo primero, así, reacción automática. Pero estoy yo. Cuentas conmigo. Sí, yo sé. Bueno, sabes que voy a estar para ti siempre. A ver, y al día siguiente mándale mensaje. Y al día siguiente mándale otro. Oye, te mando esta reflexión. Mira, César Lozano publicó esto. Mira, Valentina Luján publicó esto. Otro experto en neurociencias, en ciencias de la felicidad. Mándale, pégatele un poquito a esa persona. Porque perro que ladra sí muerde. Dos, ves que se aísla mucho tu hijo, se aísla mucho él, se aísla mucho tu esposo. De repente entra, tu hija se encierra en el cuarto y ves que, ¿qué estás haciendo? Nada. ¿Quieres comer? No. Está chiflada. ¿Cómo que chiflada? Nota signos de desesperanza. Expresa verbalmente que nada va a mejorar, que ya no existe salida, que todo cada día está peor. Señal de alarma. De repente tu esposo, yo nunca voy a olvidar, perdón que diga esto, un día mi papá tenía problemas económicos, para que en paz descanses, papito. Se me hace un nudo en la garganta recordar ese día. Que llega mi papá y yo como estudiante de medicina me pregunta a él: oye, mijito, ¿cómo está eso del el arma? ¿Cómo es ese momento cuando alguien y usa el signo de, ya sabes, de disparar? Cuando disparas, ¿es rápido? Te juro que se me vino la sangre a los pies, papi. Papi, pasa algo. No. No tenía trabajo, no encontraba trabajo, 7 bocas que alimentar, todos en escuelas. Mi papá tenía desesperanza. A mis escasos, ¿qué te digo? En aquel tiempo, 19 años. Papi, te quiero mucho, papi, estoy contigo. Papi, no te preocupes, yo voy a trabajar. Salió lo que salía de mí, lo que en ese momento podía decir. Y nunca había visto a mi papá así. Y yo estoy seguro que ese día él llegó a pensar eso. Tercera y última. Bueno, al resto te sigo diciendo las demás. Ya hay desesperanza manifiesta. Deja de convivir, se aleja de familiares, se aleja de tu esposa, se aleja la niña, se aleja el joven. No quiere juntarse con amigos que antes se juntaba. Llevo 3 signos de alarma. Me faltan 2 que te voy a decir después de esta pausa. Vamos con la nota tuya, Joel.
1: Doctor, muy pues doloroso. Atentos exactamente a esta información que hemos estado compartiendo aquí en el programa Por el Placer de Vivir. Pero también he leído, hay expertos que han estado recomendando, sobre todo, que ya no debemos de preguntar únicamente cuánto tiempo llevas en tu celular, sino también deberíamos de preguntar cómo te hace sentir lo que estás viendo en tu celular. Y esto lo hacen ya la recomendación los expertos. La Asociación Americana de Psicología advierte que hay muchos contenidos que nos genera ansiedad, que nos genera estrés, y los especialistas actualmente recomiendan que los padres no conviertan esto únicamente en revisión política.

0: afrodisíaca del teléfono de tu hijo o de tu hija, sino más bien que te sientes, que lo platiques, que la persona o tu hijo te diga, oye mamá, me siento así cuando estoy viendo mi teléfono celular. Hay recomendaciones que ellos mismos dicen, que hagan un plan familiar de tecnología. Eso es lo primordial. Horarios sin celular, evitar dispositivos durante comidas, que eso lo hemos platicado aquí, cuidar el uso nocturno, hablar regularmente sobre lo que están viendo en redes sociales y mantener espacios de convivencia personal. Eso es lo que se está enfocando actualmente la Asociación Americana de Psicología. Advierte que hay muchísimo contenido que va relacionado con violencia, con actividades que nos dañan nuestra salud mental. Así que hay que seguir ese plan, el plan familiar de tecnología.
1: Vamos a una breve pausa. Esto es Por el Placer de Vivir Internacional. 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
1: 12 de septiembre, 12 y 13, ya esta semana. Volvemos.
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2: Acabas de sintonizar Por el Placer de Vivir Internacional. Estoy platicando en este día en el cual hacemos conciencia sobre lo importante que es seguir viviendo y nunca, nunca, nunca tomar la decisión por la puerta falsa. Ya saben cuál es. No podemos decir la palabra porque si decimos la palabra tal, pues se bloquean las redes sociales, por eso no la podemos decir. Tú notas, dije en el bloque anterior tres puntos que señales de alarma. El primero que dije fue, habla de no querer seguir, se aísla repentinamente, ves desesperanza, y en este, el cuarto, hay cambios importantes en la conducta de la persona. Lo que antes le encantaba ya no. Hay alteraciones en el sueño, en su alimentación, en su ánimo, en su comportamiento. Y le preguntas, ¿qué tienes? ¿Te hice nada? Señal de alarma. Prenda todas las alarmas. Y la quinta, se despide. Regala sus pertenencias. No, ya no quiero esto. Y también, te gusta, te lo doy. No porque sea generoso, generosa, sino porque estás notando que eso no es un comportamiento habitual en él o en ella. Señal de alarma. ¿Me expliqué? ¿A quién tengo en la línea? En la línea 1 tengo a Angélica y en la línea 2 tengo a Gloria. La saludo con mucho gusto. Angélica, ¿cómo estás? Hola,
3: Angélica. Hola, ¿cómo están?
2: ¿Estás oyendo lo que estaba platicando, Angélica?
3: ¿Sí me escuchan?
2: Sí, te escucho, que si estabas escuchándome okay. Tú...
3: Hola, hola César.
2: ¿Cómo estás, Angélica?
3: Sí, estaba escuchando lo que estabas hablando sobre los... Ahora sí que los focos rojos, ¿no? Las señales de, pues, de alarma que puedan haber para nuestros hijos y nuestros propios alumnos. Desafortunadamente ni los maestros ni los papás nos damos muchas veces cuenta de lo que pasa a nuestros hijos. ¿Y sabes por qué? Porque desafortunadamente hoy en día las redes sociales, los teléfonos, los tenemos más metidos en nuestra vida... que estamos como papás en el celular, en el trabajo, aquí y allá, y no nos ponemos a ver lo que están viviendo nuestros hijos, el bullying, situaciones emocionales que puedan pasar. Vivimos como padres que queremos igualar a nuestros hijos, y cada hijo es diferente.
2: Cada hijo es diferente, pero a veces... Es más, como padre, ¿sabes qué hacemos a veces, Angélica? Y te digo porque soy papá. No quiero darme cuenta porque me duele darme cuenta, me explico. Entonces prefiero... No tiene nada, es normal, está creciendo, es que está en la adolescencia. Es que anda muy raro, te dice tu esposa o te dice el marido. Oye, ¿no la ves rara? No tiene nada. ¿Verdad que no tiene nada? A ver, Susi, ¿tienes algo? No, papi, No nos sentamos a investigar, Angélica.
3: Claro. No, es que eso pasa con los papás, que lo minimizamos por la edad, porque son adolescentes, porque están creciendo. Mas, sin embargo, no nos enfocamos de que antes comía bonito, que antes dormía, antes era alegre, antes salía, convivía con los primos, ahora ya se aísla, ya se duerme, ya no quiere bañarse, ya no le gusta lo que le gustaba. Y ahí tengo que llevarte al doctor, quieras o no, tengo que analizar qué es lo que estás pasando. Muchas veces no quieren, pero los papás a veces ya nos damos cuenta cuando las cosas ya se perdieron.
2: Y a veces no nos damos cuenta, como muchos casos que se han publicado, donde la mamá dice, no vi nada, no tenía signos, nunca quiso atentar, nunca amenazó con eso. Por eso hay que estar pegado a nuestros hijos, Angélica.
3: Pero ¿sabes qué? De eso también me he dado cuenta de que los papás no se ponen a pensar que por qué mi hija se encierra en su recámara a hacer like o a hacer en vivos o con sus compañeros, a mandarle videos o a mandarle fotos en situaciones comprometedoras. Después la niña ya no puede salir de ahí, pero tengo miedo de decirle a mi papá y a mi mamá porque me van a castigar.
2: De acuerdo contigo, y porque no he tenido la confianza con mi papá o mi mamá como para hablar de temas como estos. ¿Estás de acuerdo?
3: Claro.
2: Yo, ¿en qué he fallado yo como papá o mamá para que mi hija no se abra conmigo y me diga las cosas como son?
3: Totalmente, César. Eso es lo que más... Mira, no sé si me recuerdes. Yo soy Angélica, médico de la risa, cuando viniste a Toluca que te vi. Y es lo que yo más meto, que la risa, la alegría, que como padres hay que hay que forzar esa alegría y esa vida de dar la felicidad entre la familia. Tú mismo lo dijiste, no todo es positivismo, no todo es... no es positivo, no todo tiene su límite. Pero como padres hay que ser, no tampoco tan padres mandones o padres que parecen gendarmes, hay que darles a los hijos la oportunidad de tenerles confianza a nuestros hijos, que nos cuenten todo lo que están viviendo.
2: De acuerdo contigo, amiga querida Angélica, te agradezco tanto lo que acabas de decir. Gloria, no me cuelgues, después de esta pausa quiero platicar con una maestra que está en la línea también, ella como maestra, porque también estás de acuerdo que ellas también se dan cuenta de cosas en las escuelas, de que están molestando al niño, a la niña, al joven, al adolescente, al de la secundaria, y hay maestros que se ponen las pilas.
3: La maestra me va a dar, perdón que te interrumpa, me va a dar la razón. Los papás quieren dejarle todo el paquete
2: y no es de ellos, estoy de acuerdo.
3: Tienen la obligación.
2: Me encanta lo que dijiste. Somos todos los responsables. ¿Estás de acuerdo? Pero principalmente nosotros.
3: Totalmente.
2: Papás. Gracias, Angélica. Gracias.
3: Gracias.
2: Ahorita volvemos. No te vayas. Qué bien habla Angélica, ¿eh? Médico de la risa. Me encantó que me llama, que estuvieras en contacto. Gloria, después de esta pausa platico contigo. En este día en el cual hacemos conciencia sobre este tema tan importante que es, pues esa. Esa, ¿cómo decirlo? Querer decir no a la vida, que es tan importante esto. Señales de alarma que hemos estado platicando. Ahorita volvemos.
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2: Me comenta una persona en redes sociales algo que ahorita leía la carrera y que me impresionó mucho. Que no se escucha bien, sí se escucha. Que me impresionó mucho lo que me dijo. Dice que su hijo de 14 años atentó, ya sabes, en contra de qué, de su integridad. Y que después de platicar con él, después de que estuvo internado porque ingirió no sé qué cosas, después de hablar con él, se da cuenta de que es porque no es que lo molestaran, porque una niña a la que quiere tanto no le hizo el caso y aparte se burlaba de él, de su físico, por ser una persona llenita, por ser una persona tal. Él dejó de comer. Haz de cuenta que dejó de comer para ganarse el cariño de la muchachita. Pero llega un momento en que se provocaba, ya sabes qué, el devolver el estómago para intentar de agradarle a la niña. Y la mamá nunca se dio cuenta. Nomás veía que adelgazaba. Hasta que cayó en una crisis, una deshidratación severa. Va con el médico. Oiga, usted sabe que el muchacho está provocando el que la comida la... Y ya hasta que investigan se dan cuenta que esa es la razón, Valentina.
9: Qué terrible.
2: Valentina Luján, experta en ciencias de la felicidad, está ahorita aquí en el programa. ¿Qué piensas sobre esto, Valentina?
9: Ay, pues muchas cosas. La verdad es que como experta en ciencias de la felicidad, pues obviamente los datos no mienten, ¿no? Es innegable que es un tema que tenemos que atender. Pero algo que sí me gustaría compartir, bueno, son dos cosas. Una, sobre todo a partir de esta historia que comparte César, es la importancia del vínculo, ¿no? Creo que, como decía tu invitada hace rato, los adultos vivimos en la prisa, resolviendo, sin realmente darnos el tiempo de conectar, escuchar con los ojos, ¿no? Escuchamos, pero sí, te estoy escuchando y sigues en la pantalla. Realmente no lo estás escuchando.
2: Y gran parte de los papás estamos en eso,
9: ¿no? Y entonces creo que el detenernos, escuchar con los ojos, el realmente poder sentir la energía de la persona, de tu hijo, de ir más allá de las palabras, es una parte importantísima, porque no caemos en estos comportamientos de riesgo de un día para otro, ¿no? Es un proceso.
2: No es de un día para otro, qué fuerte estuvo eso, es un proceso y a veces ni cuenta nos damos. Gloria, maestra jubilada, le saludo con gusto. ¿Qué quiere decir? Ahí bajé el volumen de su radio. ¿Qué quiere decir, maestra? Cuando yo dije hay maestros que no se dan cuenta y hay maestros que sí se dan cuenta que los jóvenes, los niños están sufriendo bullying. ¿Qué quiere decir sobre el tema, maestra?
10: Mire, doctor, yo tengo 70 años, trabajé 43 de maestra. Y créame que es una tristeza tan grande porque a mí me tocó ver varias generaciones, tanto de padres como de alumnos. Y hay un cambio, pero tremendo, en estas últimas décadas. Yo pienso, considero que es un problema de las autoridades, en este caso la Secretaría de Educación, de los maestros y principalmente de los padres de familia. Nosotros como maestros, cuando vemos una situación con los niños, porque obviamente se va viendo paulatinamente con situaciones repetitivas, le llamas al padre de familia para notificarle y lo primero que hace es defenderse, justificarse. No, no es cierto, en la casa no se comporta así, la maestra está exagerando. O sea, como si nosotros maestros nos levantamos en la mañana y decimos, a ver, ¿a qué padre de familia vamos a fastidiar hoy? No es así. O sea, nosotros, créanme que la mayoría del magisterio, no puedo unificar a todos, ¿verdad? Pero la mayoría, los alumnos durante un año son nuestros hijos. Así los vemos. Nosotros estamos en descanso y si otro niño viene y le agrede o lo está molestando, lo defendemos como si fuera nuestro. Y vas y le das la queja a la otra maestra, oye, o le pones un remedio tú, o yo lo voy a mandar a la dirección. O sea, son nuestros hijos, son nuestros niños. Y nos preocupamos tanto que por eso nos acercamos a los padres de familia para decirles lo que estamos viendo en sus comportamientos. Pero desgraciadamente el 80% no tenemos el apoyo de los padres.
2: Ay, qué triste lo, ¿sí?, que me dices, maestra Gloria. Y porque es los padres triste. Estamos distraídos, nos vale un cacahuate. ¿Qué es lo que está pasando con los papás, con nosotros los papás, Gloria?
10: Los papás de ahora yo los comparo con los que yo tenía cuando estaba frente a grupo, porque yo fui 25 años directivo. Es totalmente diferente. Los las mamás sobre todo, la responsabilidad es de los dos, pero yo considero que es un poquito más de la mamá, porque es la que el niño se acerca más, ¿sí? Y ahorita, por la cuestión económica, por la cuestión de la tecnología, por la cuestión de todo, están dejando a un lado a sus hijos. Se están preocupando por darles toda la tecnología, que si carro, que si lujos, que si vacaciones, o que una casa muy bonita, están basándose en material. Pero la cuestión emocional, la cuestión amorosa, le están dejando a un lado.
2: Maestra, es, querida, es muy triste. Qué triste lo que dices, como dices, es muy triste. Te quiero, maestra Gloria, te admiro. Gracias por ese amor tan grande que diste a tantos niños, que dices fueron mis niños. Esas son maestras, no fregaderas. Te quiero, maestra. Una pausa, ahorita volvemos. Qué fuerte lo que dijo. Esto es El Placer de Vivir Internacional. Ahorita regresamos.
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0: pregúntale a César, una segunda opinión ayuda mucho y más cuando no hayas a quién preguntarle. Pues pregúntame a mí, para eso hice el doctorado en psicoterapia. Para que me pregunten cosas. Antes pues decía lo que creía conveniente como médico, como máster en medicina, pero ahora como psicoterapeuta pues ya puedo contestar un poquito mejor. Vamos a ver qué me van a preguntar.
1: Buenos días, doctor, espero me pueda ayudar. Yo tengo un hijo en México, el cual lo tuve con mi anterior matrimonio, y actualmente estoy casado aquí en Estados Unidos. Y mi duda es, cuando vaya para México, ¿cómo le puedo hacer para dividir mi tiempo? ¿Qué me recomienda usted? Por ejemplo, si tengo 2 semanas de vacaciones, me recomienda que una la pase con mi hijo y la otra en la casa de mi esposa porque ella vive en otro estado. O que yo me quede con mi familia y con mi hijo y ella se vaya con sus papás. ¿O cómo lo puedo hacer? Estaría de lujo si me pudiera ayudar con eso. Muchas gracias y felicidades por el programa.
0: Te conoció con hijo, claro. Amigo querido, ella te conoció con un hijo. Cuando te uniste a tu nuevo matrimonio, ella sabía que tenías un hijo. Ahora, nunca lo ves. Y cuando vienes, vienes, pero quieres, no hayas qué hacer, cuánto estar con mi hijo y cuánto estar con mi nuevo matrimonio. Papito, para mí, los hijos son prioridad. Pero siempre y cuando, no sé qué edad tenga tu hijo, no me marca la edad de tu hijo, no sé. Pero dedícale tiempo a él. Yo creo que puedes hacer todo. Si deseas, hoy te vas tú, mi amor, te vas con la casa de tus papás mientras yo me voy a ir con mi hijo a convivir con él. A esta edad, 32 años mi hijo, 27 años mi hija, tengo mis viajes privados con ellos. Sigo haciéndolo. ¿Por qué? Porque para mí, ay, eso no lo. Yo sé que son cosas que nunca van a olvidar. Divídelo el tiempo, ok. Dile a ella, oye, tú sabes que tengo que estar con mi hijito porque no lo he visto. Vivo en los Estados Unidos, voy a México, tú también vas a México, vamos juntos. Si se lleva bien con tu nueva pareja, pues qué bueno que convivan los tres. Pero no me aclaras cómo se lleva, si él está de acuerdo con eso. Qué bueno que haya convivencia, qué bueno que tenga la madurez él para llevarse bien con tu nueva pareja. Pero no te olvides de tu hijo, que él desea también ver a su papá, que nunca lo ve. Parte el tiempo, esa es mi respuesta. Que mi Dios bendiga tus pasos, Él bendice tus decisiones. Esto fue Por el Placer de Vivir Internacional, transmitiéndose en 105 estaciones de radio en los Estados Unidos. Phoenix, abrazos para ustedes en Amor 106.3. A mi gente de Las Vegas, Zona MX 103.5. Gracias Orlando, gracias Sarasota, Miami, gracias Filadelfia, Boston, Nashville, Tennessee, Albuquerque. Bueno, Kansas City, Indiana, a tanta gente linda que me escucha en Odessa también. Mañana tenemos una cita, mismo horario, misma estación. Gracias Univisión Radio y afiliadas. Ánimo, hasta la próxima.
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3: Estas son las tres noticias que impactan.
4: Les informa Rodrigo Durán. La primera, Estados Unidos conmemora 25 años de los atentados del 11 de septiembre. Casi 3.000 personas murieron en los ataques de 2001 que marcaron profundamente al país. Este año la conmemoración llega en medio de una polémica en Nueva York. El exalcalde Rudolph Giuliani pidió que el actual alcalde Zoran Manjani no participe en la ceremonia, mientras el presidente Donald Trump tampoco asiste al acto en la zona cero. Entre las víctimas había alrededor de 250 latinos, muchos de ellos inmigrantes que trabajaban en las Torres Gemelas, y las historias de algunos aún son desconocidas. La segunda, las detenciones de migrantes por parte de ICE se dispararon en Estados Unidos. En Florida, además, las detenciones aumentaron 117% entre mayo y junio. Y la tercera, el precio del petróleo volvió a superar esta semana los $100 por barril, impulsado por la guerra en Oriente Próximo y las tensiones en el estrecho de Hormuz. El alza ya está presionando los precios de la gasolina y el diésel y podría aumentar también los costos de transporte, alimentos y otros productos.
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3: Vamos con los chistes estúpidos. Si tienes uno, márcanos de volada.
4: Llámanos, llámanos, llámanos ya.
3: 1-855-370-3100. Regresamos con los chistes estúpidos. Y te recuerdo que el día de hoy, señores, 11 de septiembre.
4: Ya.
3: Imagínate otro aniversario de los ataques del 11 de septiembre.
5: ¿Se llama luctuoso? Sí, ¿verdad?
3: Podría ser, sí, es que murió mucha gente.
5: Claro que sí.

0: ¡Épale!
1: ¡Vamos con los chistes estúpidos! Ahí te va el teléfono. Es el 1-855-370-3100. Llega el feo con su papá con Don Toño y le dice...
0: ¡Ay, Don Toño!
2: ¡Papá! ¡Papá!
3: ¿Qué pasó, amigo?
1: Hombre, Don Toño andaba, compadre. Pero hasta las manitas.
0: Como siempre.
1: Como siempre, sí, sí, ya sabes.
2: Ay, ay, ay.
3: ¿Qué pasó? ¿Qué pasó, mija?
2: ¡No, pasó yo!
3: Oh, pensé que eras la Chechis. ¿Qué onda?
0: Casi.
3: Sí, que sí, casi.
2: Oye, pa. ¿No
0: te gusta hacer?
1: Haciendo tarea, el feo. Haciendo tarea.
2: Papá, ¿a qué edad se muere un burro?
3: Porque, mijo, no me digas que ya te sientes mal.
0: No me andes achacando cosas que no son ciertas. No hago tarea.
2: Oigan, les traigo más chistes de monjas.
0: ¡Échale!
2: Chavos, ¿cómo se le llama a la monja que siempre tiene suerte?
1: ¿La monja que siempre tiene suerte? ¿La monja suertuda?
0: ¡Mojada!
2: ¡Suertuda!
0: ¡Está buena, está buena, está buena!
2: ¿Cómo se llama la que trabaja en una tienda?
1: ¿Sor trabajadora?
0: No.
2: Sortija, porque vende anillos.
1: Ah, ok, fue falto ese.
2: ¿Cómo se
1: era
2: llama?
1: Joyería, no era joyería.
2: Sí, es que si te digo joyería, me la adivinas. ¿Cómo se llama la que sabe karate?
1: ¿Sorpatada?
2: Estaría padre. Sorpatada, no manches.
1: Pues karate, ¿no?
2: Ese es el único chiste que me ha contado que me ha matado de risa.
1: Sorkit.
2: ¡Sorpresa! ¡Sorpatada! ¿Qué?
0: ¿Sorpresa? Este está peor que los de Pau.
2: ¿Eh? A ver,
0: estaba Don Telaraño y Don Terramicino platicando.
4: ¿Y tu mamá?
0: Echándose un cafecito así.
2: Ay, qué rico.
0: Sopeando una donita.
1: Qué rico.
0: En el cogidón, ya es que sientan ahí afuera con el sol para que les pegue y empiece a salir el vapor del pañal que se está sacando. Más.
2: Qué bonito.
0: Así como amonía huele. Y sí. Porque te digo, porque yo de morro lo hacía.
2: Sí.
0: Y estaba don Terramicito y Don Tela y don Telaraño le dice a Don Tela.
5: El maizano. ¿Qué pasó, Telaraño? ¿Qué traes?
2: Hola.
5: ¿Te puedo hacer una pregunta así como adivinanza?
6: ¿Cómo?
5: Sí, porque me ando creativo.
6: Bueno, échale.
5: Ahí te va. ¿Tú sabes cuál es el animal que pone los huevos más grandes?
1: ¿Eh?
2: ¿A la cual?
6: ¿Cómo?
5: No te alburees, baboso. El animal que pone los huevos más grandes.
6: ¿Cómo que el animal? A ver. No, pues ¿cuál es?
5: La avispa.
6: ¿Eh?
1: Qué raro.
6: No te entendí. Pues googlealo, ¿verdad?
1: No le entendí, fíjate.
0: Ni,
1: incomprensible.
0: Ni yo,
1: incomprensible, qué raro. Tenemos a Pati con nosotros. ¡Hola, Pati!
7: Espérate,
1: se nos muere el feo, espérame.
0: Sorry. Se me atoró el café.
1: Ya, Pati, todavía pasó el peligro.
0: Se me fue el chorrito.
1: Cuéntate
0: porque
1: chiste.
0: No.
7: ¡Ey! ¡Aló!
1: Hola, échale, Pati.
0: Sí, mi amor, cuento un chiste.
7: Ahí les va el chiste.
1: ¡Venga!
7: ¿Se me oyen?
2: Sí, ¿sí? Mamita, ¿qué? Cuéntalo. Aquí te oímos fuerte y claro.
1: ¡Pati, échale!
0: ¡Ese era el chiste!
7: Sí, ¿saben por qué? ¿Saben por qué Sandra es Montenegro?
0: ¿Por qué qué?
1: ¿Por qué quién?
7: Sandra es Montenegro.
1: Andrés Montenegro. ¿Por qué? Andrés Montenegro.
0: Sandra, baboso, es que ella...
1: Oh, Sandra Montenegro.
2: Hey, ¿por qué? La actriz. ¿Por qué?
7: Porque nació cerca de un monte muy negro.
0: ¡Eh! Apláudele, güey, porque si no ya no van a llamar.
2: Otra.
1: No,
2: otra.
1: Patricia, no.
0: No, sí.
1: Échale.
0: Pat, dale.
7: Otra.
0: Sí, dale, mi amor.
7: Porque otra que nació... Nació muy de panzazo, una que está por ahí.
2: ¿La pausazo?
1: Ay, de panzazo, porque hace de panzazo.
0: Pasó de panzazo.
2: Ay, amo a Pati. Esos chistes personalizados están increíbles.
1: Sí, no, no, están Pat. Impresionantes.
0: Ella lo sacó de la mano. Wow. Creatividad, ¿eh?
1: Sí, mucha.
0: Hay que contratarla como productor.
1: ¡Hola, Alfredo!
4: Ay. Un saludo para toda la banda de Nebraska.
1: ¡Saludos, Nebraska! ¡Cuenta tu chiste, estúpido!
4: Le tengo una pregunta a cada uno de ustedes.
1: Venga.
4: A ver.
1: Venga.
4: Oye, ¿ustedes ya vieron la nueva pensión que se compró José Feliciano?
1: ¿José Feliciano? No, la hemos visto.
0: Yo sí.
2: No, yo no.
0: Yo sí.
4: Ni él tampoco, porque como está ciego, ¿cómo lo va a ver?
1: No.
0: Por eso yo...
8: ¡Oh, my God! That's a good joke.
0: No.
2: ¿Qué pasó?
1: Wow, tenemos a Javi. ¡Hola, Javi!
0: Y por ahí dando un answer.
9: ¡Buenos días! ¿Cómo estamos ahí en cabina?
1: ¡Saludos!
9: ¡De Chicago!
1: ¡Chicago! ¡Cuenta tu chiste, estúpido!
9: Ahí va mi chiste estúpido. Pues venga. Resulta que iba el sellito en la calle, bien pedísimo, marihuano. Ya ves cómo se ponía antes.
1: No, tú.
9: Y en eso se encuentra un burro muerto en la banqueta. Y Le jala una pata y se le sale, le jala la oreja y se le sale.
2: Hola.
9: Y ya ves cómo es de maniático, le jala aquellito y lo agarra y dice, no, pues para la Camila. Se lo lleva, pero en eso pasa por un convento y de maldad lo avienta al convento. Y en eso se oye una voz que dice, Madre Superiora, mataron al padre Joaquín.
1: Incomprensible, ¿eh? No lo entendí.
2: Yo tampoco.
1: No.
0: Está raro.
1: Está raro.
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1: Señores, aniversario luctuoso de 911. El día de hoy, del 9-11, 9-11.
2: Ay, qué fuerte. Ajá. La verdad, yo recuerdo que estaba en la escuela.
1: Ajá.
2: Y la maestra llegó y nos dijo, está pasando una emergencia. Todos tranquilos. Nosotros, pero ¿cómo? Estábamos muy pequeñas. Y no entendíamos qué sucedía. ¿Qué pasó el 11 de septiembre? ¿Dónde estabas? ¿Cómo te dieron la noticia? ¿Tuviste algún familiar que lamentablemente estuvo allá? Cuéntanos tu historia al 1-855-370-3100.
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1: Lo que pasó el 11 de septiembre del 2021, del 2001, fue algo terrible. Ya pasaron 25 años. ¿Dónde estabas? ¿Dónde te dieron la noticia? ¿Cómo fue ese momento? Cuéntanos al 1-855-370-3100.
2: Un momento que cambió la historia del mundo.

0: lo que pasó hace 25 años. Un 11 de septiembre, yo me acuerdo que yo estaba en la escuela, estaba bien chiquita, y agarraron y nos empezaron a decir, oigan, vamos a llamar a sus casas para que vengan por ustedes. Hubo un ataque terrorista.
1: ¡Ay, güey!
0: Y pues, de niño tú no entiendes, ¿no? Esas cosas. ¿Cómo que un ataque terrorista? ¿Qué fue lo que pasó? Y fue lamentable. Ay, no me acuerdo. Iba en
1: ¿unos 10, 12?
0: No, estaba... Creo que iba en la primaria, no me acuerdo. Iba todavía en mi escuela de monjas. Eso me acuerdo porque las monjas fueron las que nos contaron. Y yo no entendía. Y para nosotros fue como de, vamos a salir temprano de la escuela. No entendíamos, éramos niños. Al otro día fue cuando nos enseñaron videos, nos explicaron todo y fue como un shock total. Lamentablemente hubieron 2,753 víctimas. 184 murieron en el lugar, 40 pasajeros. Murieron 93 personas en el vuelo. Algo impresionante. ¿Dónde tú estuviste? 1-855-370-3100. Terrible, terrible.
1: Se siente bien feo cuando te llaman. Yo estaba en la ferretería donde trabajaba, la ferretería famosa.
2: La que desfalcaste, Andrés Maldonado.
1: No, donde no hable estupideces.
2: Todavía que andan batallando.
1: Estaba bien ocupado. No, estaba bien ocupado.
0: ¿En dónde estás? ¿En qué ciudad?
1: En Dawson Oaks, en la ferretería donde estaba trabajando.
0: Ok.
1: Estaba bien ocupado.
3: ¿Qué estabas haciendo, Fito?
1: Una de mis tranzas. Pero...
3: Hoy no más este vato.
1: Estaba haciendo algo. Y de repente... Voy al baño, bla, bla, bla. Paso por el break room y están dos así. Oye, ¿qué pasó?
0: Sí.
1: Viendo la tele. ¿Qué pasó? Mira, se incendió un edificio. No. Y que luego de repente... Veo el otro avión que va entrando a la otra torre.
3: ¿O te tocó verlo en vivo?
1: Los dos.
0: Dios mío.
1: No, no, perdón. En vivo el incendio del primero. El segundo, el impacto.
3: El impacto, sí.
1: Lo vi.
3: Sí.
1: Y dije, no, ¿qué es esto? Es una película. No hagan caso. Y CNN y todo, güey. Y que de repente empiezan a sonar las alarmas.
0: Sí, no lo podías ni creer.
1: En la ferre.
0: Sí.
1: Que váyanse para su casa. Cierren puertas y todo. Ta, ta, ta, ta. Y mi carnal, Andrés, ¿dónde andas, hijo? Te ando buscando. Y todos los hermanos empezaron a moverse.
3: Wey.
1: Mi mamá, todos, güey, todos. Güey, se sintió bien feo. Yo pensé... No,
3: terrible. Pues, ¿Te mandaron a la casa? ¿Cerraron?
1: Sí, pensábamos que era el fin del mundo.
0: Es que mucha gente fue algo pensó. Se puso terrible. Impactante, ¿no?
1: Fue, o sea, fue algo feicísimo. Y luego la tarde que veo, también en vivo, porque yo soy de noticias, y me encantan, y estoy viendo las noticias en vivo, y se colapsan los edificios.
3: Pero ya en aquel entonces, ¿ya te gustaba ver noticias y todo?
1: No, güey. Pues,
3: porque eso ya es cosa de viejitos.
1: No, las noticias yo las miro desde que tenía 25, 27 años.
3: Sí,
1: no sé por qué, no sé por qué.
0: Ay, no. No, y también tanta gente, a lo mejor hay alguien que nos está escuchando que ayudó a las personas que estaban pasando por problemas, porque yo lo veo en las películas, ¿no? Cómo corrían, cómo se encerraban en lugares, cómo había personas que arriesgaban la vida por ayudar a los demás, o sea, una locura.
1: Sí, una vez aquí en el show hablamos del tema, porque cada aniversario luctuoso, se le puede llamar luctuoso porque falleció mucha gente, y es una pérdida para Estados Unidos muy fuerte. Llamó una vez una persona que sobrevivió, güey, ¿te acuerdas?
3: Sí, mucha gente que nos escucha en Nueva York. Saludos a toda la bandera que trabaja ahí, que lo vieron, que estuvieron, güey, ahí.
1: Cerquita.
3: Mira, tenemos a David con nosotros. Hola, David, ¿qué peteo?
4: Buenos días, saludos desde Las Vegas, Nevada.
3: Saludos, David, un abrazo.
1: David Vega, ¿cómo estás?
0: Papito, ¿tú dónde estabas? ¿Cómo fue tu experiencia?
4: Yo tengo 27 años en Estados Unidos y exactamente tenía... 2 años que había llegado a Lincoln, Nebraska, y estaba trabajando en un edificio federal de post

0: Ándale.
1: La demolición de asbesto. Ajá. Antes se hacía la demolición de asbesto.
2: Es un químico, material muy tóxico.
1: Sí, cancerígeno en los pulmones. Y yo trabajé en ese edificio y yo me acuerdo que mi manager entró y nos dijo, hey, están aviones están atacando edificios.
2: Hey,
1: y nosotros pues, nos asustamos porque él no nos explicó nada de que era Nueva York.
2: Pues no se sabía nada todavía.
1: Nada. Y nosotros nos escondimos lo más que pudimos. Duramos todo el día encerrados ahí en el edificio hasta que ya nos explicaron cómo estuvo el show, pero... Yo hace 25 años sí estaba exactamente en Lincoln, Nebraska.
3: No manches, güey, qué feo. Oye,
4: yo recuerdo que lo que sí evacuaron duro y de volada fue obviamente otros edificios en Nueva York, que es la ciudad que estaba bajo ataque, y también los edificios principales de Estados Unidos como la Sears Tower de Chicago. La gente de vámonos de volada, que esto que lo otro. Yo estaba en Odessa, Texas, güey. Yo tenía 19 años, como 20, tenía como 20 años más o menos, 21. Y esa mañana me tocaba trabajar en la tarde y yo estaba en la casa.
3: Sí.
4: Y también estaba viendo las noticias, me tocó verlo en vivo con... ¿Se acuerdan de Neida Sandoval? Ella era periodista de la presentadora de noticias de Despierta América. Y tenían cámaras en vivo y cuando pega el segundo impacto, porque se manejaba la información, fueron a Nueva York. Vamos a Nueva York en vivo, hubo un accidente, al parecer alguien en su avioneta.
3: Sí.
4: Eso es lo que decían en Despierta América. Alguien en su avioneta perdió el control y chocó contra una de las torres. Y ponían las imágenes del incendio en la primera torre. Y que de repente pegue el segundo avión. Neida Sandoval se quedó sin palabras. En vivo.
3: No, qué fuerte.
4: En Despierta América. Y miren, vean cómo la primera... ¿Qué? Y cuando vio que pegó
2: así
4: el segundo...
2: dijimos todo, güey.
4: Como que estaba esperando que le dijeran a alguien, producción, qué está pasando. Obviamente, pues...
3: Sí, nadie sabía.
4: Nadie sabía
3: tenía
4: qué.
3: La información.
4: Luego llorando ella también ahí de... No, sí, ya... Cuando confirman que ataque terrorista, que cuidado, que no, un caos.
3: No, qué feo.
4: Terrible.
3: Dios mío santo.
4: Y a pesar de que yo estaba en una ciudad muy pequeña, Odessa, Texas, o sea, estás hablando del oeste de Texas, 100,000 habitantes, se acabó el agua. Toda la gente se abalanzó a los supermercados, compró todo el agua potable.
2: Comida.
4: Las gasolineras estaban de que no podías echar gas ese día.
2: Pánico, güey.
4: Y yo con el tanque medio lleno, pero también te asustas. Dices tú, no, güey, pues ¿qué está pasando?
3: ¿Qué voy a hacer?
4: Hay que echar gas, ¿qué hay que hacer? Y la información, pues no era como hoy. Los celulares sí había, pero no eran de que te metías a redes sociales y todo eso. Redes sociales no existían. Sí,
3: no. No era lo que ponían en las noticias.
4: Sí.
3: Y, oye, también cuánta gente que fue a cubrir la nota, que arriesgó la vida o hasta la perdió estando allá.
2: Sí.
3: Claro, qué
2: feo. Cerraron las escuelas, mandaron a todo el chamaquero, váyanse a sus
4: casas. A todos.
2: Como si fuera la catástrofe mundial.
3: Pues es que no sabes dónde
2: de
3: más iban a
2: de un meteorito, de un asteroide, algo así.
4: Claro, o sea, eso es raro. Sabías que estábamos bajo ataque terrorista, pero obviamente no sabíamos qué onda.
3: Oigan, tenemos a Miguel. ¿Qué onda, Miguel?
4: Hola, Miguel, bienvenido.
5: Hola, Pau, hola, Pelón.
4: Hola.
5: Feo, ¿cómo están?
3: Hola, Rey.
4: Saludos.
3: ¿Dónde estabas, mi vida?
5: Saludos a todos en la cabina. No, miren, ese día me tocó trabajar. Yo trabajaba como a dos, tres calles de World Trade Center.
3: No manches.
5: Ese día me tocó trabajar. Yo trabajaba con judíos. Yo hacía deliveries en las torres todos los días.
3: ¿Qué? Dios.
5: Ese día... Sí, ajá. Yo subía todos los días a las Torres Gemelas. En las Torres Gemelas trabajaba mucho judío.
4: Eran impresionantes, ¿no, Miguel? Yo ni las conocí en persona, la verdad, no.
2: Ni yo.
4: Nunca las vi.
5: No, eran impresionantes. Miren, déjeme contarle algo. El viernes, antes del martes, el viernes yo fui a hacer un delivery ahí cerquita y yo hacía deliveries en bicicleta. Entonces yo me quedé parado porque estaba la luz en rojo y yo me quedé parado viéndolas hacia arriba y yo decía, wow, qué impresionante estas torres. ¿Cuándo se van a ver? ¿Van a ser? O sea, ¿quién las va a destruir?
3: Son indestructibles.
5: Y el martes yo me fui a trabajar temprano, normal y todo. Iba yo en el subway, en el tren, y entonces cuando ya había un sitio del tren que se ve para Manhattan,
2: ajá.
5: Se llama Queensboro Plaza, de ahí ya se veía el incendio ya. Ya un avión ya había impactado ya la primera torre.
4: Oye, Miguel, ¿y qué se manejaba? ¿Qué te decían o qué se decía ahí en la calle?
5: No, es que yo cuando pasó eso yo iba en el tren rumbo al trabajo y ya una señora empezó a gritar, mi hija trabaja en la Torre Gemela.
3: ¿Qué? Ay, no, qué miedo, qué feo, qué dolor.
5: La señora, entonces cuando el tren siguió, porque todo el mundo pensaba que había sido un accidente.
2: Ajá.
5: cuando el tren se metió abajo del túnel y todo, llegamos a Times Square, me cambié al otro tren, siguió el otro tren hacia el downtown. Cuando me salí en la Wall Street, ya la calle más abajo, ya había pues policías y todo. Y como dijo el pelón, no había celulares, había solamente personas grabando con cámaras y todo. Pero fue impresionante.
2: Cuando había poquitos.
5: Porque yo pensé que todavía el trabajo se iba a abrir y todo. Llegué al trabajo cuando de repente en la esquina, antes de llegar a mi trabajo, se siente el cimbrón de la primera torre que se vino.
2: ¡Ay,
5: se
2: wow!
3: ¡Dios mío!
5: De una. Y ya los policías ya no nos dejaron entrar para allá, nos mandaron para el Manhattan Bridge, ajá, para el Brooklyn Bridge, toda esa parte. Y ya cuando nosotros ya estábamos del lado de la parte de Brooklyn,
3: sí,
5: ahí vimos la segunda torre desplomarse. Pero a mí me tocó,
4: wow,
5: ver también,
3: Dios mío,
5: las personas cómo se tiraban de la desesperación. Yo estaba cerca.
2: ¡Ay, qué feo, güey!
3: Dios santo.
4: Eso, qué impresionante. ¿Tiraban? También, gente que
2: preferió morir así que quemado, güey.
4: Pues es que imagínate. No. Ey, qué terrible feo estar en esos zapatos.
3: Ay, no, qué fuerte. Ay. Hoy, lamentablemente, hace 25 años, pasó esta catástrofe del 11 de septiembre. ¿Tú dónde estabas? ¿Lo viviste? ¿Lo viste? ¿Alguien de tu familia lamentablemente perdió la vida allá? 1-855-370-3100.

0: triste lo que pasó hace 25 años cuando dos aviones impactaron en las Torres Gemelas y en el World Trade Center y todo lo que sucedió. Híjole. Y
1: iban otros al Pentágono, que uno sí pegó en el Pentágono.
2: Ay, dicen. Mío.
1: Sí. No, uno sí pegó en el Pentágono.
2: ¿Sí pegó?
1: Sí,
2: sí, sí, sí. Sí. Ah, sí, en pura entrada, ¿no?
1: Sí. O iba otro para la Casa Blanca.
0: El vuelo American 77 impactó en el Pentágono.
1: Sí, sí, claro.
0: A las 9:37 de la mañana.
2: ¿Y el de la Casa Blanca?
1: El de la Casa Blanca, creo que ahí fue donde ya se armaron, porque sí escucharon los tripulantes.
2: ¿Lo desviaron, no, algo?
1: No, se pusieron a pelear contra los terroristas. Y se estrellaron en un campo baldío, güey. Pero todos murieron, lamentablemente.
0: Dios mío, qué locura, ¿no?
1: Pues imagínate qué haces.
0: Ni en la peor película ves este tipo de cosas.
1: Podías, antes viajaban con la puerta abierta los pilotos, caminaban por los pasillos. Cambiaron muchas cosas, sí. Cambiaron muchas reglas.
0: Sí, cambió la historia, claro.
2: ¿No había hecho una película Bruce Willis antes del 9-11? ¿De un ataque terrorista en las Torres, pero... de una persona llena de bombas, ¿no?
1: Ah, sí.
2: ¿Verdad?
1: Pero era la de... Duro de matar, ¿no?
2: Die Hard, Hard Die.
1: Sí, pero no, ni cerca. Ni cerca de esto.
2: No, pero sí.
0: Terrible. Ay, ¿ustedes dónde estaban? ¿Cómo lo vivieron? ¿Conocieron a alguien que perdió la vida ahí? ¿O estaban cerquita? 1-855-370-3100.
1: Tenemos a Eric. Hola, Eric. Bienvenido.
3: Buenos días, familia. ¿Cómo están?
0: Hola, mi vida. ¿Qué pasó? Cuéntanos tu historia.
3: Mira, yo no voy a hablar sobre mí, sino de un amigo. Yo tenía 23 años en ese tiempo y yo sí lo vi. Yo estaba en el trabajo, tenía la televisión y yo pensaba que era una repetición cuando pegó el segundo avión. Pero como dije, no voy a hablar sobre mí, sino yo trabajaba de seguridad acá en Chicago. Conocí un muchacho. Un muchacho se llamaba Julio, puertorriqueño, bien buena gente el muchacho. Hey. Y se veía como rarito, como callado. Ya después de un tiempo nos hicimos amigos. Entonces dijo, yo tengo un problema, te quiero contar. Y le dije, oh, ¿qué te pasa? Dijo, es que yo tengo un trauma. Dijo, yo trabajaba en la Torre Norte el día del 9-11. Tenía 9 años trabajando de seguridad. Yo entraba toda la gente, todos mis compañeros, pero ese día... Mi mamá tenía una cirugía. Fui a su cirugía y pasó lo del 9-11. Dijo, él estaba traumado porque se murieron todos sus compañeros, toda la gente que entraba. Él tenía un trauma hasta ahorita, lo vi hace unos meses. El muchacho ha pedido mucha ayuda, ha tenido mucha terapia, es buena gente, pero imagínate tú llegar a tu trabajo y todos sus compañeros, toda la gente que entraba, que te conocía, toda esa gente muerta. Entonces, quería comentar sobre mi amigo Julio, que yo sé que hoy es un día muy, muy difícil para él y para muchas personas.
0: Claro.
3: Pero quería dejar compartir mi historia.
2: Gracias.
0: Oye, ¿cómo tantas personas les pasaron estas situaciones? Dicen que Michael Jackson iba a ir y que canceló su visita a las Torres. ¿Sí?
1: De hecho, Donald Trump hace poco habló también de que tenía una oficina que veía hacia las Torres y lo evacuaron inmediatamente y que le tocó ver cómo caía una de las torres también.
2: No, pero no,
1: tanta gente importante que estaba ahí alrededor, ¿no?
0: Yo, todos somos muy importantes, ¿no? Tal vez alguien tiene una historia y se vuelve más viral porque te enteras, porque es famoso, pero... ¡Ay, no, qué fuerte! ¡Qué dolor!
1: Tenemos a Felipe con nosotros. ¡Hola, Felipe!
2: Échale, Felipe.
4: Hola, buenos días. ¿Cómo estamos?
0: Ay, pues impactados con tantas historias, papi. ¿Tú dónde estabas? ¿Cómo fue tu historia?
4: Mira, Pau, esa mañana yo me encontraba a bordo de un taxi... Yo trabajaba en la ciudad de Veracruz, México, y en un taxi, pero yo tenía planes de venirme para Estados Unidos en ese mes.
0: Dios mío.
4: Mi primo venía en un carro y se paró, me vio y se paró y me dice, oye, se está acabando el mundo, se está acabando. Y dije, ¿estás loco? ¿De cuál fumaste?
0: Sí.
4: Y me fui, cuando me paré a desayunar, empecé a ver la televisión y dije, wow, ¿qué es esto?
2: Hey.
4: El 23 de septiembre yo llegué aquí a Texas y fue impactante para mí. En el 2019 yo fui a Nueva York y pude ver los edificios, pude ver los monumentos. Dije, wow, eso es increíble.
1: O sea, te tocó ver los nuevos lugares estos que hicieron, ¿no? En honor a toda la gente fallecida.
4: La fuente que hicieron... Los espacios ya sin las torres. Es increíble.
1: Oye, Felipe.
4: Poder pensar que construyeron unos edificios tan grandes y que ahora solamente son unos plataformas.
2: Ay, no, qué feo.
1: Y que ahora la gente en los nombres va y pone flores todavía a sus familiares, caídos, a los héroes, banderas.
2: ¿Cuántos pisos tenía cada edificio?
1: Más de 100. ¿Qué? 112.
2: Ay, güey.
1: 112, 100, sí, algo así. Ay, no, altísimos.
0: Ay, tenemos a Genaro. Hola, Genaro. ¿Cómo estás?
5: Hola, buenos días.
0: Hola, chulo. Cuéntanos tu historia. ¿Tú vivías en dónde?
5: Aquí en Brooklyn. ¿Me escucha?
1: Sí, ¿cómo lo viviste, Genaro?
2: A ver.
5: Yo tengo una historia similar más o menos como la que pasó el señor anterior. Yo hacía delibres de fruta. Y hacíamos exactamente le dejábamos un delibre a un señor que trabajaba abajo. La verdad no sé si sobrevivió o no, pero pasamos ahí como a las 6 de la mañana, 6.

0: movía ni para adelante ni para atrás porque estaba todo, ¿cómo se llama?
1: Paralizado.
2: De película.
3: Paralizado.
0: Puentes, sí, paralizaron todo. Puentes, túneles, el tren.
3: Oye, ¿no te alcanzó el humo cuando se derrumbaron las torres?
0: Sí. Sí, sí, no, yo veía a la gente cómo corría para, o sea, para el lado donde estaba yo,
2: película.
0: La gente venía como con ceniza y todo eso en la cara. Yo estaba como, bueno, entonces yo me hacía más o menos como en tren, como unos 20 minutos en tren a mi casa.
1: Sí.
0: Y ese día nos tocó caminar, bueno, me tocó caminar como 4 horas para llegar a mi casa, porque no había trenes, no había taxis, no había nada.
1: Pero gracias a Dios estás con vida.
2: ¿Cuándo te enteraste, Genaro, que era un ataque terrorista? ¿En qué momento? ¿En el primero o en el segundo?
0: Caminando por ahí, la gente ya llorando, gritando. Sí. Era como impactante lo que veía uno.
2: No, terrible.
1: ¿Y a dónde corres? Ni sabes a dónde ir.
2: Si nosotros en tele, ¿no? Y pues nuestras condolencias a todas las personas que lamentablemente perdieron familiares, amigos. Un momento traumático para el mundo.
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3: Vamos a regresar platicando acerca del maestro de matemáticas que encontró la ecuación matemática para ganarse la lotería.
1: Me encanta.
3: Y la encontró. Bien fácil. Ahorita les cuento.
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1: 35 mil millones de combinaciones.
2: ¿Qué?
1: Tienes que hacer para sacarte la lotería.
0: No, es demasiado, güey.
2: Es una locura.
1: Pero hay un maestro de matemáticas que acaba de descubrir la ecuación.
2: ¡Hala!
1: Para sacártela.
2: Entonces no la digas, feo. Cuéntala.
1: Sí, que la voy a decir ahorita.
0: Oye, espérame. Ahora verás. ¿Él ya se la sacó?
1: Ahorita te cuento.
0: No te creo.
1: Aguanta la vara.
0: Quiero ver.
1: Ah, ¿me la sacó?
0: No, que él se la haya sacado. La lotería.
1: Oh.

0: muchos que soñamos con sacárnosla.
1: ¿Sacar qué?
0: Sí. La lotería.
1: Ah, obvio.
0: Pegarle al gordo.
1: Ay, yo hay que pegarle aquí.
2: Con el pelón no te metas.
1: Aquí hay que pegarle.
2: Aquí hay varios.
3: ¿Y a mí por qué o qué?
2: Aquí no vas a cerrar los ojos, tiras un golpe, pao, y le pegas al gordo.
1: Al gordo. Hey. Pum, pum, pum.
0: No, estoy hablando de la lotería.
3: Ah, qué bonito.
0: Estoy hablando del Super Bowl, de la de
3: ¿qué?
0: ¿Cómo le llamen? El Super, ¿cómo se llama? Super
3: Powerball, güey.
0: Esa madre.
3: Super Bowl.
0: Esa madre.
3: Super Bowl es fútbol americano, idiota.
1: Pero es bien difícil, la neta, las probabilidades, pues está cañón.
0: ¿Quieres saber exactamente las probabilidades, hija?
1: ¡Oh, yeah!
0: 35. Espérame, 35 mil millones no. de combinaciones para que tengas la posibilidad de pegarle al
1: pues
0: Powerball
1: es que
0: o al Superloto.
3: ¿Qué es más fácil, que te caiga un rayo a que te saques la lotería?
0: No, que te caiga un rayo es facilísimo. Ponte en una lluvia, en una tormenta eléctrica y te va a caer.
3: No, tampoco.
0: Descalzo. Agarra el cable de la luz y vas a ver que
3: Pero fíjate lo que estás diciendo, güey. Cada cosa que estás haciendo, estás aumentando tus probabilidades.
0: Es ahí el punto que quería que tú
3: la lluvia, descalzo. Van agárrate tres. De un cable. No, bueno, pues
1: chúpalo, chupa el cable.
3: Sí, no manches.
0: Hijo, me
3: eso
0: acabas
3: de buscar.
0: Me acabas de hacer mi día. Gracias.
3: A ver, venga.
1: Oh, wow.
0: Este maestro de matemáticas en su salón para advertirle a la juventud de que no se claven en cosas así y que mejor estudien una carrera.
3: Ok.
0: Les empezó a enseñar y compró un boleto, uno nomás. Y dice, esta clase va a ser de cómo no dejarte llevar por las ilusiones y por las cosas falsas, ni la apuesta, ni todo ese pedo.
3: Muy bien.
0: Porque muchos chamacos, ay, sí que voy a hacer mucho dinero en las apuestas ahí.
3: Clase de probabilidades.
0: Claro. Okay. Y saca el boleto de lotería y empieza a sacar ecuaciones de matemáticas. Y les dice, hoy compré un número. Mañana les voy a demostrar de que es casi imposible sacarte la lotería.
3: Muy bien.
0: Y les enseñó un friego de matemáticas y números y dijo, miren, todas estas ecuaciones tienen que pasar para que tú le pegues al gordo.
1: Ah, el maestro llega, justificando su compra.
0: Llega el siguiente día, nunca compraba. Ey. Les voy a enseñar. Y empezaron todos, métanse en internet, va. Números ganadores de ayer. Ah, pues el H, el 4, el 3. ¿Qué creen?
3: ¿Qué?
0: ¡Que le pegó a la lotería!
3: ¡No! Espérate, no, güey.
1: No,
3: pues que los envició a todos.
1: O sea, bien bueno el teacher.
0: Le salió al revés. Le pegó a cuatro números más el ¿cómo
3: el
0: se llama?
3: El Powerball,
0: el bonus o como se llama.
3: Sí, sí, sí.
0: Entonces el vato recibió automáticamente de un fregazo. Clarito así, para su bolsita.
1: ¿Cuánto?
0: $100,000.
3: Ay, muy buena lana, güey. Muy buena
0: querido,
1: cambió su discurso, ya le dijo a los alumnos, bueno, sí, de vez en cuando guarden su domingo y
0: No. Es que la neta dijo les dijo el maestro, pues que, miren, esto pasó por error.
3: Qué buena manera de equivocarse, ¿estás de acuerdo?
0: Claro, pero les dijo esto,
3: pues suerte.
0: Esto fue por error. Esto fue por suerte. Hay mucha gente que pues agrega su cumpleaños o el de sus hijos o el de sus nietos en el número de lotería. Otros repiten el mismo número.
1: Sí.
0: Otros cambian el número cada vez que van a la licora a comprarlo o a la gasolinera. Y otros prefieren mejor el quick pick. Ese.
3: Quick pick.
1: Oye, feo. Les dio lana a los alumnos porque les estuvo preguntando los números, los de la suerte eran los alumnos.
0: No les dio ni un 5 porque se la ganó. No, les hizo una comidita, pero al final dijo,
1: un cocho.
0: ¿Quieres llegarle a esta cantidad de posibilidades de 35 mil millones?
1: Sí.
0: Entre más números compres, más te acerca.
1: Ay, no, este hombre es
0: un
1: negocio.
0: Si es cierto.
1: Oye, hombre le deberían de dar el Nobel.
0: Está bien.
3: Descubrió el hilo negro. A ver, pregunta, paisano, comadre, para ti que nos escuchas. ¿Tú qué método utilizas para jugar a la lotería?
0: ¿O te la has sacado y qué método utilizaste?
3: Ándale,
0: güey.
3: 1-855-370-3100. Vamos en vivo a través de YouTube @bueno malo feo, para que

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6: A ver, paisano, comadre. Ahorita el feo nos estaba platicando de ese maestro que quería predicar con el ejemplo.
7: Sí.
6: Se compró un boleto de lotería para enseñarles las pocas probabilidades a los alumnos.
7: 35 millones de combinaciones para tienes sacártela. Que llevar a cabo para sacártela.
1: Oye, les digo, no hagan esto. Ahora, les voy a mostrar por qué no hacerlo y ganó.
7: Y ahora.
1: Qué chido.
7: Y a lo mejor alguien más hizo la combinación con la que pegas en estas 35 mil millones de combinaciones. ¿Qué tal si alguien también, varios hicieron la misma y menos dinero te toca?
6: Oye, pero se ganó 100 mil dólares el maestro. Sin querer queriendo.
1: Oye, qué bonito.
6: ¿Está bien? Qué buena manera de equivocarte.
7: Sí, pero ¿está bien? Predicar.
1: Es que, o sea, la lotería no es una forma de vida, no es de que te dediques a vivir para que de ahí sobre.
7: Mucha gente casi
1: pero
7: casi.
1: De vez en
6: es que hay gente que lo confunde.
1: Echarte ahí tu quincenita. Hija, yo nunca lo he comprado.
7: Hay gente que quiere hacer
6: ¿nunca has comprado boletos de lotería?
1: No.
6: ¿Cómo?
1: Bueno, no sé cómo sea aquí, pero en México son unos señores. En México sí compraba de que venía
7: el,
1: con
7: el
1: una
7: cachito,
1: tira.
6: El melate, el melate.
1: Y ya, pero no, ni revisaba.
7: Ahora, hay gente que aquí en Estados Unidos quiere hacer vida de lo que ganan en las apuestas en los casinos. Y lo ven como un jale, pero
8: ¿Cómo te quieren sacar la lotería, Paola, si no compras el boleto?
1: Es que he comprado de estos que se raspan y eso. Y el otro día gané $20.
7: Ahí está, ahí la llevas.
6: ¿Y cuánto te costó? ¿50?
1: 200. <tana. risa> No, me costó creo que 5 y me gané 20.
6: No, yo tengo una suerte fatal. ¿Se acuerdan cuando fuimos a pescar?
1: Sí.
6: Yo tampoco casi nunca compro, o sea, nunca. Pero ese día dije yo, André,
1: la traigo.
6: Deme dos boletos. Y le di uno a mi vieja y el otro yo. No, hombre.
7: ¿Nada?
6: Nada, güey. Me gasté ahí. Creo que cada boleto, ¿cuánto me costó? Como 10, 20 dólares.
1: Sí.
6: Y eso es lo que yo a veces digo, güey, de gastar 10, 20 dólares ahí, mejor me los como, me los tomo, me los chupo, me los disfruto.
1: Pero imagínate que, sí.
7: A ver, ese es el pedo.
6: Pregunta, paisano, ¿tú qué combinaciones usas? ¿Cómo le haces para pegarle a la lotería? 1-855-370-3100. Y estamos en vivo a través de YouTube, @BuenoMaloFe, para que nos comentes. Tenemos a Pepe. ¡Ese Pepe!
1: Pepe.
9: Hello.
7: Pepito, hello. ¿Qué combinaciones usas y le has pegado a la lotería o qué pedo?
9: Mira, yo simplemente a los cumpleaños de mis hijos y el mío.
7: Eso es bueno, ¿Y es constante eso? Sí. ¿Todo el tiempo mete los mismos números?
9: Yo lo juego, sí, sigo jugando los mismos números.
7: Eso,
9: mira,
7: eso.
9: Cuando empezó la lotería, los raspaditos, ganaba 5, 10, 20, $1. Y mis compañeros siempre me decían que si iba a ir a comprar. Sí, ¿cuánto vas a comprar? 5. Yo siempre compraba 5. Y están, llévate, no, esto, tráeme esto. Y yo compraba, a veces comprábamos hasta 20, 30 raspaditos.
7: De a dólar.
9: Órale, llegaba yo y les decía, agarren los suyos, déjenme los que no quieran.
6: Ok.
9: Ellos no ganaban nada, yo siempre ganaba los 5, 2, 20, 40, fue lo más que tenía.
1: Está bien.
9: Luego llegó la lotería y siempre compraba los $5 y los cumpleaños de mis hijos.
6: Sí.
9: 13 veces le pegué a 5 números.
1: ¿13 veces?
6: ¡Wow!
9: Sí, 13 veces.
1: ¿Y cuánto ganabas?
7: ¿Cuánto?
9: Bueno, lo menos que gané fueron 800, 2500 ¡olo! Y así.
1: Dinos los números, déjame los anoto.
9: Sí, entonces llegó el bueno, 43 melones.
1: ¿Qué? Cállate la boca.
7: Espérame. ¿Cuánto?
9: 43.
6: ¿Te ganaste 43 millones?
7: Millones.
9: Sí.
7: ¡Cállate!
1: ¡Pepe!
7: ¡Me está dando un infarto!
1: ¡Pepe! ¿Cómo es neta? ¿Dónde vives, Pepe?
6: ¿De pesos colombianos o de dólares?
9: No, en verdad. Mira, entonces
7: dame tu número.
9: 36.
6: Amigo. Quiero ser tu amigo.
9: De ahí, mira, los peores, y cuando te ganas la lotería, las peores personas, siempre tienes muchos familiares, no, ni siquiera conoces, pero los peores son los mismos de la lotería.
1: ¿Por qué?
9: Porque te piden, oye, ¿en qué vas a gastar el dinero? Mira, que te prometo esto, que, ¿por qué no haces esto? ¿Por qué no haces aquello? No, yo me agarré a comprar y vender terrenos.
7: Eso.
1: Pepe. Eso. De esos 43 millones, ¿cuánto tienes hoy?
9: Ahorita creo que tengo como unos 50.
7: ¡Ay! La pauta está soltera y no te quiere casarse ya.
1: Oye, ¿dónde vives? Es,
6: Si no se anima, Pau, yo sí, güey. Yo sí.
9: Oye, espérame. Vivo en Houston, pero no me gustan las Gold Diggers.
1: Pues claro que no.
6: Ay, ¿qué tiene?
1: Oye, en Houston, espérate.
6: Te hago buen jale.
1: Pepe, cuando te ganaste el dinero, ¿te cambiaste de que te compraste una mansión, carrazo, todo? ¿O seguiste como relajadón?
9: No, mira, es precisamente lo que me estaba diciendo mi patrón. Sigo trabajando. Precisamente mi patrón me dijo hace unos días que él había tenido una plática con su esposa. Y que le dijo, mira, yo conozco a un millonario, pero humilde como siempre.
8: Patrón.
9: Así sin nada.
8: You're worth $50 million y tienes patrón. I don't think so. I think he's a liar, bro.
7: Para mí que está echando mentiras. ¿Cómo vas a trabajar?
1: Yo digo que no lo compruebe, que nos mande un millón por cada uno.
8: ¿A quién le va a decir patrón? You're $50 million.
7: ¿En qué trabajas?
9: ¿Sabes cuál es la peor cosa que puede hacer una persona que gana la lotería?
7: ¿No disfrutarla?
9: A gastar. Como te digo,
6: se te acaba.
9: Empecé a comprar terrenos. Tengo varios ranchos.
6: Güey.
9: Que mañana pasado me muero, se le quedan a mis hijos, a mis nietos.
7: ¿Pero quién?
1: Oye, amor, pero disfruta tu vida.
7: ¿Por qué patrón? Sí.
1: No manches,
6: ¿qué has hecho, patrón?
1: 43 millones.
6: ¿Qué has hecho, Pepe, para disfrutar? ¿Qué te dices? Yo estoy disfrutando así a gusto. ¿Qué has hecho?
9: Mira, yo viajo mucho. Ahí está. Me gusta conocer lo que es México, lo que es los lugares bonitos de México.
6: Ajá.
9: Me encanta. Yo no soy mexicano.
1: ¿De dónde eres?
9: Entonces, yo soy de aquí.
7: Ah, perdón.
1: De allá.
9: Me encanta. Ya de aquí, mira, de aquí de Estados Unidos ya conozco la mayoría de los lugares. ¿Entiendes? Viajo mucho.
1: Pepe.
6: Ahí está.
9: También sigo trabajando.
1: ¿Qué carro traes? ¿Qué carro manejas?
9: Yo tengo un carro de veras, un Toyota.
7: A ver, Pepe.
6: ¿Carro viejito?
7: ¿En qué trabajas, güey?
9: Yo trabajo comprando y vendiendo terrenos.
1: ¿Pero quién es tu jefe del que hablas?
7: ¿Por qué yo lo cacheteo al jefe?
9: Mira, es muy diferente de que tú tengas tu propio negocio a que tú trabajes para alguien más.
6: Exacto.
9: Cuando tú tienes tu propio negocio, tienes mucho estrés, muchos problemas, la bola de holgazanes que no quieren
8: trabajar.
9: He's
8: a liar.
7: Don Tela.
6: Señor.
1: Mándenos una foto de su cuenta de banco.
6: Háganos un depósito en este momento.
1: Si yo me gano, o sea, esta es que me gané $1,000, o sea, casi me hinqué y recé.
6: Sí.
1: O sea, ¿te imaginas llevarte
6: 40? Agarraste el celular y casi le llamas al jefe y le dices, no quiero ver su narizote jamás.
1: En mi vida. Oye, 43 millones.
6: De loco.
0: Enseguida volvemos con puro show. En el bueno, la mala y el feo. Fiesta.
1: No te pases. Oigan, chavos.
7: ¿Qué?
1: Chavos. Les quiero contar algo bien loco.
7: A ver.
1: Ustedes que son papás, ¿han dado esta extensión de tarjeta?
6: Papaceses, porque tengo varios hijos.
1: Papaceses,
7: pero no han verificado.
1: Oigan, en el video viral, un papá le dice a su hija, ¿sabes qué? Se te acabó tu tarjeta.
7: ¡Qué bueno!
1: Bye. ¿Saben cómo reaccionó la chava?
6: ¿Cómo?
1: Oh my goodness.
6: ¿Qué hizo?
1: ¿Qué cosas? Ay, ahorita, les tengo video, cáiganle a YouTube @bueno malafeo.

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0: Atención, bueno, más adelante las manzanas del bueno, la mala y el feo.
3: Sí, en cabina ya teníamos un buen par de melones.
4: Ah, gracias. ¿Quién los trajo?
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1: Oigan, se viene el video viral. Hay padres que son re buenos con las hijas y...
2: ¡remensos!
1: Oye, ¿sabes qué? Toma mi tarjeta, toma una extensión.
2: Ah, no, tarjeta no.
1: Yo no sé de qué es eso. ¿Eh? Yo no sé qué es eso, pero decirle, oye, toma la tarjeta, compra lo que quieras.
2: ¿Qué?
1: ¡Hala,
3: o sea, arca abierta.
1: No. Imagínate. Pues, ¿qué creen? Que esta niña abusó del recurso y el papá le dijo, ¿sabes qué? Dame la tarjeta. ¿Y cómo creen que reaccionó esta chava? O sea, la deberían de meter a la cárcel a esta mujer.
3: ¿Por qué? ¿Qué hizo?
1: Ahorita les platico.

0: ¿Qué papá tan irreal? Este papá de novela. Yo me acuerdo que yo me gustaba ver una novela donde ella se quejaba porque decía, es que mi papá me quiere llevar a París. Mi papá me odia. Y yo decía, a la máquina, ¿quién quisiera tener ese papá, no?
1: Como el gobernador de Monterrey, ¿no?
0: Sí.
1: Que decía, mi papá, o sea...
0: Me obligaba
1: a ir al golf.
0: Ay, que le pagaba 50 mil pesos.
1: Y me dijo, no te voy a dar tu pago, tu domingo, hasta que no vayas al golf. O sea... Sí. Lo que yo tenía que hacer, güey.
0: Yo tenía que tragar e ir al golf. Sí, esas,
1: tenía que despertar.
0: Oigan, pero hay papás que la neta se rifan y te dan todo lo que pueden en sus posibilidades. Y este papá fue con la niña y le dijo, mira, ¿sabes qué? Esta es mi tarjeta.
1: ¿Qué?
0: Imagínate que te suelten la de crédito. Cómprate lo que necesites, mi reina.
1: Ay, papá.
0: This is for you.
1: Lo que quieras.
0: For your happiness.
1: O sea, ilimitado, lo que quieras, así.
0: No, cómprate lo que puede. Necesites.
1: Ah, ¿no? Bueno.
2: ¿Hay una tarjeta ilimitada?
0: Sí.
1: Una negra.
0: ¿La negra? Negra y una plata. La plata es de business, la negra es full.
2: Y te puedes comprar una casa, un avión, lo que te
1: lo que quieras.
2: ¿Qué?
0: Sí.
2: Ay, güey.
0: No, o sea, pero bueno, le da la tarjeta. Y las mujeres necesitamos luego muchas cosas. Y que el papá ve el recibo y casi quiere matar a la hija. ¿Sabes qué?
2: ¿Qué gasó?
0: Give me back that card tarjetation. Give me back.
1: Pero también error del papá, entonces, es saber que su hija no es administrada, soltarle la tarjeta así de dale.
0: Es que yo creo
1: duro.
0: Que cualquier mujer ahorita que llegues le digas, toma esta tarjeta, cómprate lo que quieras. Dices, lo que quieras.
2: No.
0: Todo lo que yo necesite en mi vida. Sí.
2: Ay, qué bonito.
1: La jovencita más o menos de qué edad o qué
0: papá. Ah, está chiquita, como unos 18, 17. Y bueno,
1: ya es adulta.
0: Dame la tarjeta. Y ella sí reaccionó. Cáiganle a YouTube @buenomalafeo porque hay video de esta situación.
1: A ver, vamos a ver el video ahí en @buenomalafeo también.
0: Yes.
1: Ahora, yo creo que también es la manera en que también como papá te explicas con los niños. O sea,
0: claro.
1: si tú no les dices, toma, esto es para estos gastos nada más. Ahora, si ya hubo abuso de confianza, está cañón.
0: Sí, no. A mí nunca me dieron una tarjeta de crédito así de toma. Nunca, la verdad, ¿no? Pero yo me imagino, veo las novelas.
1: Yo no conocí lo que era una tarjeta de crédito hasta que
2: tú la agarraste.
1: Hasta que me la dio el banco y le di en la torre porque no sabía cómo se manejaba eso.
0: Claro.
1: Se la presté unos compas.
2: Y luego traía los numeritos levantados, Pau.
0: Sí.
2: Y la pasaban por una maquinita.
1: Ah, sí.
2: Que se grababa. La primera tarjeta que vi yo, así. Que la miré con mis ojos y la sentí la de mi carnala. Y dije, ¿qué pedo? ¿Qué es esto? Con esto compras todo lo que necesitas.
0: ¡Hala! ¡Wow! ¿Qué fue lo que te compró así, ganador? Tu primera compra fuerte en una tarjeta de crédito.
2: ¿Qué fue lo primero?
0: Hey.
2: Unos aretes para Chayo.
0: Oh.
2: Yes. Pero fue la fuerte.
1: ¿Ya estabas casado, Andrés Maldonado?
2: Sí.
0: Ay, Montala, qué bonito.
1: La hermana le compró el anillo a la Chayo de compromiso.
2: Con la tarjeta de ella que me enseñó.
0: La verdad, su hermana es una belleza de ser
2: pero
0: humano, ¿eh?
2: La tarjeta yo, cuando la sentí en mi mano, fue en 1979, cuando recién llegué a Estados Unidos. ¡Güey!
1: Ese fue el año que yo nací, güey.
2: Dije, ¿qué pedo, tarjeta? Fíjate. ¡Ah! Esto es dinero.
1: ¡Wow! Yo nací ese año. Ajá. ¿Fue la primera vez que sentiste una tarjeta de crédito?
0: ¡Hala!
2: Sí.
1: ¡Güey!
2: Oye, ¿a ti cuándo te la pasaron?
0: Ah, no se pasen las tarjetas por ahí.
1: No, te digo, a mí me la dieron cuando yo tenía 18.
0: Hey.
1: Y lo que es no saber, o sea, porque yo no tuve quien me educara en ese sentido. Ni mi mamá, ni mi papá, ellos nunca, creo. No sé si tuvieron, saben. Pero así que, ¿sabes qué sí me soltaba mi mamá? Estampillas.
0: Bueno.
1: Cuando llegamos aquí a los United States, vivíamos de las estampillas.
0: Sí.
1: Entonces yo le decía, mamá, que me invitaron en la escuela que a un juego de fútbol americano fuera del pueblo.
0: Gobierno. Sí.
2: La mamá no sabe qué es estampilla.
1: Le digo, me da por favor para comer. Pues yo tenía 14 años. Y sí, mijo. Y sacaba un librito de estampillas y le cortaba de a 5 dólares.
2: Ahora le llaman el welfare a eso. Okay. Te la dan en una tarjeta y te deposita el welfare dinero en tu cuenta.
1: Sí,
0: a mí me parece
1: papitas.
0: Como una película.
2: ¿Qué?
0: Que tu papá se voltea y te diga, mi hijita, no sé, a los 15. Oye, ya toma tu carro del año, así que.
2: ¿Qué?
0: Y toma tu extensión de tarjeta.
2: Ay, güey.
0: ¿Qué? ¡Púchale play!
3: Ay, perdón, mi amor. ¿Qué pasó?
4: La tarjeta de Klein.
3: No sé, pásale de vuelta.
4: ¿Qué le hiciste a la tarjeta?
3: No le hice nada, pásale de vuelta. No seas boludo. Estás pagando con mi tarjeta. Martina, ¿estás pagando con mi tarjeta? No va a pasar.
4: ¿Por qué?
3: ¿por qué te la corté? ¿Vos tenés plata? Págalo vos con tu plata.
4: Yo no lo voy a pagar con mi plata.
3: ¿Tenés plata? ¿Lo pagás con tu plata?
4: No.
3: Sí, Martina.
4: ¿No?
3: Sí, Martina.
4: ¿No?
3: Págalo con tu plata. No hagamos un escándalo delante del chico, por favor.
4: Vergüenza.
3: No te estoy haciendo pasar vergüenza, simplemente no lo voy a pagar yo.
4: ¿Me estás haciendo pasar vergüenza?
3: Págalo. Mira, no te pasa la tarjetita. No me grites adelante de la gente, Martina.
4: Bueno, pero me estás haciendo pasar vergüenza.
3: No te estoy haciendo pasar vergüenza. Es mi plata, es mi tarjeta, ya te la corté. Usa tu plata.
4: Pasa la tarjeta.
3: Martina, usa tu plata. No seas caprichoso.
4: No.
3: Haceme el favor.
4: No.
3: Pasa tu plata.
4: No.
3: No. No voy a pasar mi tarjeta. Le voy a pedir disculpas. Te voy a pedir mil disculpas.
0: ¡Hala! Oye, pero está bien.
1: Qué buen
0: bien.
1: Papá. Qué buen papá.
0: Oye, se hacerla puso muy pasarme. Rudo.
1: Eso no. Es lo que hay que hacer, humillar a los hijos en público.
0: Ay, no,
1: qué
0: no
1: bien.
0: Lo humilló.
1: Hay que hacerlo.
0: O sea, no se relájense. No, pero está cortado, bien, pero que está los bien papás que aprenda. Enseñen eso a sus hijos porque los hijos luego no valoran el dinero
2: no
0: de los
2: video.
0: Padres.
2: Bueno,
0: sí. O sea, el papá está trabaja y trabaja y trabaja y trabaja y trabaja. Le dan una lana y se les va el dinero en las manos y no valoran que el dinero es vida. El dinero es vida porque es tiempo.
2: Como el chisme.
0: Pues el chisme y el dinero vida. Es vida. Bien ahí.
1: Y el fútbol
0: es vida.
1: Claro, todo
0: y
1: es vida.
0: Yo
2: y las nalgas
0: soy
2: es vida.
1: Todo es vida.
0: No, la neta,
2: ¿y
0: cuánto tiempo
2: soy?
0: Trabajas para que te quiten tu lana? O sea, que se la gasten
1: ahora,
0: en un minuto.
1: También te voy a decir algo. Creo que también tenemos ciertas personas traumas con el dinero.
2: ¿Cómo?
0: ¿Tú tienes traumas con el dinero?
1: Yo creo que sí. O sea, yo creo que todos tenemos traumas con el dinero. Creo
2: ¿cómo?
1: Que sí.
2: ¿Cómo? ¿De qué?
1: Porque
2: ¿qué
1: trauma la real tener? Nuestra realidad es muy diferente a la realidad de nuestros hijos. Mis hijos jamás van a vivir lo que yo viví. Tus hijas no vivieron
2: pues
1: lo que
2: no,
1: tú viviste.
2: Pues no, nadie.
1: Claro.
2: Son otras etapas
1: entonces,
2: de la vida.
1: Yo creo que a veces nos aferramos o cuidamos el dinero. Depende también los traumas que hemos tenido en la vida.
0: Jesús.
1: Y nuestros hijos, cuando nacen aquí de este lado, jamás van a saber lo que nosotros sufrimos,
2: ¿sí?,
1: en nuestros
2: el
1: países.
2: Hambre.
0: Por eso es importante que también se le ponga un límite.
1: Sí, sí,
0: oye,
1: claro.
0: Mi amor, o sea, no abuses, si tienes dinero. Te toma responsabilidades, paga en la casa, paga la
2: no
0: luz.
2: No más de 100 mil dólares, les digo.
0: ¡Ay! ¡Cállese!
1: Oye, ¿te ha tocado batallar con tus hijos con el dinero? ¿O a poco les tienes tarjeta de crédito? ¿Cómo la tratan? ¿Se las tuviste que quitar? 1-855-370-3100. Estamos en vivo en YouTube, ahí leemos tus comentarios.

0: venimos del video viral donde una hija se pone, tiene su lana, tiene todo, se va a una tienda, la desfalca y de repente va a pagar y saca la tarjeta del papi y dice, hey, ¿por qué no me pasa la tarjeta, papá? El papá, pues, ¿por qué? Pues paga con tu tarjeta, tú tienes dinero. No, pero yo quiero usar tu tarjeta. No, pues ya te la frené.
1: Y se está comprando un algo para ella, ¿no?
0: Sí,
1: un perfumito.
0: Ahí. Oye, sí, papá, pero no me dejes, no me hagas esta vergüenza. Y el papá, paga con tu dinero, para eso es tu dinero. Entonces hay papás que de repente son bien buena onda y los hijos abusan del recurso y tiene que poner límite. ¿Tú cómo llevas las cosas con tus hijos? ¿Tú los ayudas? ¿Les pides dinero en la casa para pagar? Porque hay hijos que viven en la casa, tienen 20, 30 años y no pagan ni el agua.
2: Y quieren tu tarjeta. Y inclusive, conozco morras que le han comprado con la tarjeta del papá regalos al novio.
1: ¡Ay, no, man!
2: Está gacho.
1: Oye, es el colmo, sí, es
0: no,
1: el colmo.
0: No está bien. ¿Qué opinan de esta situación?
1: 1-855-370-3100. Ahora ya tenemos a Antonio con nosotros. ¿Ese es mi Toño?
3: Buenos días, ¿cómo están?
0: Hello, Wiz Baby. Oye, cuéntanos, ¿cómo haces tú la situación con tus chilpayates?
3: Mira, yo incluso tengo un par de gemelos que se acaban de graduar de high school, pero desde, bueno, yo pues los crié, tengo un padre soltero y pues tenía que estar al tanto de ellos.
1: Bien, mi Toño.
3: Yo los tengo con tarjetas de débito. La razón, te voy a explicar por qué. Porque ustedes saben cómo está ahorita ya la situación con drogas y todo.
0: Claro.
2: Sí. Ay, sí,
3: tienen más facilidad de hacer eso. Sí. Entonces,
1: oye, Toño,
3: yo estaba al tanto.
1: Y pregunta, ¿cuánto les depositas que a la semana, al mes, les tienes un límite o...?
3: Sí, incluso sí, les depositaba poco. A la semana yo les depositaba como 500, pero ahí era como para comprar comida.
0: ¡Hala, pues 500 no es poco a la semana!
2: Pero es que para comprar la comida.
3: Para dos.
2: Para dos personas.
0: Ah, ok, para dos.
2: A la tienda y todo
4: ¿Por
2: eso.
4: ¿Por qué parados? Mejor sentados, ¿no?
0: Para que les quede bien la comida.
1: Para dos, don Tela, para dos.
2: Ahora,
1: ¿y luego, Toño?
2: ¿Y luego?
3: Pero mira, te digo, yo pues tengo la aplicación donde yo miro en qué gastan.
0: Ah,
3: así les digo, solo para lo que ocupan. Solo para lo que ocupan. Y si hay algo extra que ustedes se necesitan que comprar, me van a llamar para verificar si yo tengo saldo en la tarjeta. Ajá. O no.
1: Toño, ahí te va un truquito, claro. Porque según así los controlas. Uno conoce al manager de algún restaurante. El manager de ese restaurante puede hacer un cargo a la tarjeta y luego te puede dar el cash a ti, a lo mejor un poquito menos. Entonces no te confíes mucho.
2: Pero yo nomás digo.
0: ¡Hala! Eso no me lo sabía.
1: ¿Sí o no, Feito?
3: No, pero
2: hasta más.
3: Mira, para que saques efectivo tienes que saber el PIN.
2: No,
1: 20 burritos.
2: No, no te entendió.
1: Me toca.
2: Puedes hacer una compra y el manager no te da la mercancía, te da el efectivo.
1: Un poquito.
2: Y por
1: menos.
2: Decir si son 100 bolas, te da 80. Porque él tiene que hacer una feriecita.
1: Exacto.
2: Y te lo marca como si hubieras comprado 20 burritos.
1: Yo nomás digo, uno piensa que tiene
2: que si te compras una bolsita de polvo y así se hace.
0: No, pero.
2: Sorry.
0: Algo bueno que tiene.
2: No lo recomiendo.
0: Tony es que él tiene tarjeta de débito, entonces tiene un límite. Pero cuando es de crédito.
1: Sí.
0: O sea, ¿cómo limitas esta situación? Hay unas que sí les puedes poner el ganchito y hay otras que no.
1: Sí.
0: En México, no sé aquí si te
1: da. No, y hay que enseñarle a los hijos. Mira, tenemos a César con nosotros. Ese es mi chicharín, ¿qué peteo?
0: El chicharín.
5: Hey, buenos días. ¿Cómo
1: saludos.
5: Están?
1: Hey. Muy bien, compadre.
5: Hey, soy troquero aquí de Chicago. Un saludo a todos los troqueros. Aquí,
0: saludos a los troqueros.
5: Mira, rápido, tengo una historia con mis hijas. Mis hijas son adolescentes, se graduaron ya de la high school y están en el college. Pero cuando ellos estaban en el colegio, en la high school, mi idea fue, cada vez que íbamos a la tienda, ellas pedían algo. Las entiendo, ¿verdad? Son señoritas, quieren pintura, quieren todo.
1: ¿Qué da?
0: Claro.
5: Entonces, lo que yo hice fue ir a mi banco, les abrí una cuenta de débito a... como eran menores de edad, fue a mi nombre.
1: Ok, menores de edad. ¿Qué edad más o menos, César? ¿Tus niñas?
5: Tenían 15, una 15, la otra 16, casi 17. Entonces, yo, o una 14 y una 15, creo, por ahí así, en esa edad. Entonces, en mi banco, les abrí una cuenta con mi de débito. Yo podía revisar por mi medio, por mi cuenta de banco, yo podía revisar los gastos que ellas hacían. Entonces yo les depositaba $100 al mes. Y yo les dije, ustedes van a administrar ese dinero, van a gastar lo que quieran, comprar lo que quieran. Lógicamente, ropa, zapatos y todo eso no se lo van a poder comprar con $100.
1: Pregunta, ¿y era regalo de papi o también los $100 se los ganaban de alguna manera?
5: Muy buena pregunta. Yo creo que era más regalo de papi.
1: Regalo de papi.
0: Entonces, qué buen bueno, pero está bien.
1: Está bien, entonces, está digo, bien. Se podría mejorar, se podría mejorar ese detallito también, ¿no?
0: Claro, pero bueno, no, te los dan, pero ya lo administras, ya no te vas así con la llave suelta.
5: Entonces, claro, entonces ellas lo hicieron muy bien, excelente, diría yo. Ya íbamos a la tienda, ya no me pedían, gastaban su dinero, compraban ellas sus cositas que querían. Claro, te repito, si era una ropa, si eran zapatos, yo entendía que con $100 no podían comprarlos, yo lo compraba.
1: ¿Regalito para el novio, no, César?
5: No sé, eso era entre ellas.
2: ¿Sí? ¿Sí?
5: Entonces, ahora que ya se graduaron de high school y están en Cali, se pararon las cuentas y tienen sus cuentas ya aparte de mi cuenta, yo no las puedo revisar, pero empezaron a trabajar. Y allí fue cuando yo dije, los $100 ya no se los voy a dar porque ustedes ya están trabajando.
1: Sí, no, claro. ¡Eso! Claro, muy bien.
2: Qué bueno, qué buen sistema.
0: ¡Ay! ¿Qué?

0: Vamos, en breve regresamos con la trampa. Atención, ¿le quieres poner la trampa a alguien? ¿Sí? 1-855-370-3100. Y se vienen las ricas manzanas también más adelante del bueno, la mala y el feo, ¿eh?
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1: 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A ver, chavos, vamos a regresar a continuación con la trampa. Tenemos con nosotros.
2: ¿Qué pasó, loco?
1: A mi comadre Cecilia. Ceci, bienvenida aquí al programa. ¿A quién le quieres poner la trampa o qué es Ceci?
3: A Víctor.
4: ¿Por qué? ¿Quién es el? Primero que nada, ¿quién es ese fulano y por qué?
3: Sí, es mi novio. Tenemos como 3-4 meses andando.
1: Ok.
3: Pero una amiga me dijo que él también era stripper, pero no sé, quiero desengañarme porque él no me dijo eso a mí.
1: A ver, espérame, déjame ver si te estoy entendiendo. Entonces, ¿tienes un novio y una amiga te dijo que es stripper el vato o qué?
3: Sí, pero él dice que él es entrenador.
1: ¡Ay, güey! A ver, no te nos vayas, ahorita regresamos con la trampa, entonces.

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2: Vamos con la trampa. Tenemos con nosotros a Cecilia. Ajá. Le quiere poner la trampa a su novio porque válgame dice Dios, que una amiga le dijo, oye, tu novio es stripper.
3: ¿Really?
2: Al parecer, el novio le dice, no, yo soy entrenador personal.
3: ¿Qué? Adiós.
2: Ceci, bienvenida de nueva cuenta aquí al programa, mi amor. Oye, ¿a ti te molestaría? O sea, si tu novio baila ese stripper.
4: No, sí, ¿por qué no me dijo?
3: Es un trabajo que está dando dinero, mija. ¿Por qué no lo dejas?
4: No. ¿Cómo va a andar ahí que todo lo estén manoseando, no?
2: Oye, Ceci, a ver, ¿y quién es esta persona que te dijo que él era stripper o que es stripper? ¿Quién es?
4: Una amiga mía del gimnasio.
3: Uh-huh. A lo mejor te está echando mentiras nomás para arruinarte la relación.
2: A ver, ¿y cómo qué se te ocurre que le digamos o qué onda?
4: Que alguien está ocupando unos strippers o algo así, a ver si es cierto.
2: Oye, ¿y qué es lo que quieres averiguar específicamente, Ceci?
4: Sí, es verdad que es stripper.
5: Oye, Bella, ¿y si se dedica a ser acá stripper, qué vas a hacer? ¿Lo vas a dejar o qué?
4: Sí, claro, ¿cómo no?
3: ¿Por qué?
4: No, yo no puedo andar con una persona así, con un stripper, ¿te imaginas? ¿Con cuántas personas no andará? Y luego, la mentira también, ¿no?
2: Ah, bueno, ahí sí tienes razón. A ver, mi amor, vamos a marcarle, tú nomás no hagas ruido.
6: Why not? It's just a job. You know?
3: Like me.
6: He's dancing, I mean, come on. He's making money.
7: Bueno.
5: Hola, ¿se encuentra Víctor?
7: Sí, ¿él habla?
5: Ay, soy Paola y ay, qué bueno que me contestaste, estoy muy emocionada. Es que fíjate que una de nuestras amigas se va a casar y yo le quiero hacer una fiesta pues súper ultra mega top, que vaya alguien como tú, que baile increíble y pues me dieron una gran recomendación tuya, mi vida, que pues que lo mueves muy bien, que das muy buen show y quería ver si estás disponible y si podemos hacer algo al respecto.
7: Sí, ofrecemos ese tipo de servicio. Ya nomás sería para cuántas personas, sería más o menos, porque tenemos tres strippers, conmigo somos tres.
5: Ay, no, perfecto, tres está perfecto, o sea, nosotros somos cinco, pero obviamente con tres pues somos más que felices. Oye, una pregunta, how much, ¿cuánto cobras? ¿Hay descuento o cómo le haríamos?
7: Mire, son 150 por hora, mínimo 2 horas, mínimo. ¿Para qué fecha sería?
5: Ay, pues estoy esperando que como dentro de 15 días, esas fechas más o menos es lo que me gustaría, pero no sé si tú estés disponible.
7: No, sí podemos, sí podemos, ya nomás que me mande los datos y todo.
5: Oye, te quería preguntar algo, ay, qué pena, qué oso panda. Fíjate que una de mis amigas, pues, bueno, como dos o tal vez tres, pues son acá medio crazy town y les gusta la fiesta. Y ya tú sabes a lo que me refiero. Ustedes no, o sea, bailan y dan más, así como de, ya sabe, que el besito, que la agarradita, que ellas le llaman el happy ending, ay, cosa.
7: Siempre pasa eso, siempre piden un poquito más, ¿verdad? Pero eso ya sería un poquito, un costo extra por el servicio ese completo.
5: Ay, qué cosa. Oiga, pregunta, es que yo vi su foto, nada más es así para saber. ¿Usted también da esto del happy ending? Es que a mi amiga le gustó.
7: También, ya nomás nos tendré que avisar para poder organizar todo y contamos con disfraces también de bomberos, de policía, de lo que gusten. Tenemos varios disfraces. El show es una hora, ¿verdad? Y pues ya lo que usted quiera después, esto ya es aparte.
5: Ay, oiga, bueno, una pregunta. No sé si usted pueda ser tan amable, ¿no? De mandar, pues ya sabe, una fotito acá, sexy style, que sin la camisita, que ahí con el calzoncito chiquito, para mandársela a mi amiga, ¿no? Obviamente, para que ella lo pueda ver. Y también digo, lo de los compañeros, los tres, eso está bien para que ella, pues, quiera contratarlos con más enjundia, ¿sabe?
7: No, sí.
4: ¿Cómo que eres stripper? ¿Eh?
7: ¿Cómo? ¿Quién
4: ¿Cómo
7: habla?
4: ¿Cómo que eres stripper?
2: Carnalito, mira, lo que pasa es que no te está llamando ninguna chava para contratarte. Somos el bueno, la mala y el feo. Y tu novia Cecilia te quería poner la trampa. Ceci, ahí está tu novio.
4: ¿Cómo que? ¿Qué
7: al rato hablamos, Cecilia, ¿qué estás haciendo? ¿Qué es, Cecilia?
4: Me quería desengañar. ¿De qué eres? Porque una amiga me dijo que tú eres stripper y eso quería saber yo, por eso.
7: Mira, Cecilia, si quieres al rato hablamos, porque esto no se hace, al rato hablamos.
4: No, ya no vamos a hablar, te me largas mucho.
7: Cecilia, esto hubiéramos hablado en privado, no tienes que haber hecho esto.
4: Todo el mundo se va a enterar.
7: Mira, Cecilia, mi familia no sabe, no quiero que nadie sepa, esto es acá nomás. Yo no quiero que nadie sepa, por favor, no digas nada, por favor. Mi mamá está enferma, tú sabes, Cecilia, no hagas esto,
4: Todo el mundo se va a enterar.
7: Cecilia, esto es privado entre tú y yo. Al rato hablamos en la casa, Cecilia.
4: No vamos a hablar, no vengas.
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5: Lo que duele es la mentira.
2: Gacho.
5: Es lo que duele.
3: ¡Qué feo!
5: Que te quieran ver la cara de tonto. Que tú sabes, que sabes la verdad y te están viendo y te lo niegan a morir. Y ya los estás cachando con las manos en la masa y te dicen, no es cierto pero lo mejor, que tú ves.
2: Pero es necesidad para él, a lo mejor.
3: Claro, y
2: dijo
3: es
2: que
3: trabajo,
2: su mamá estaba enferma.
3: Y pobrecito.
2: A lo mejor mi compa es stripper porque, pues... Tienen que sacar la anita.
3: Claro,
2: uno nunca sabe.
3: Claro.
5: Hay que ver qué tal baila.
11: Evil, they're evil, las mujeres. No.
5: Don malas. Tela también es stripper.
11: That's right. ¿Eh? On the weekend, just on the weekend.
3: ¿Eh? ¿Qué enseña el menú?
2: Paisano,
3: ¿qué?
2: Comadre.
11: Pellejo.
5: Los huesos.
11: ¿Qué me pagan mucho?
5: Las carnes.
11: They call me magic tela.
5: Ay.
3: ¿Magic tela?
2: ¿Qué?
3: Nutella le dicen. Porque le ven el pañal.
2: Paisano, comadre, ¿a ti te mintió tu pareja o te mintió algún novio, alguna chava que conocías, algún chavo que estabas conociendo? ¿Cómo te enteraste de esa mentira? ¿Qué era lo que escondía? No necesariamente que fuera stripper, digo, a lo mejor tenía hijos, a lo mejor era casado, no sé. 1-855-370-3100.
5: Ay, Dios mío.
2: Estamos en vivo en YouTube @bueno malo feo y en VIX. Cállale.

0: Oigan, venimos de la trampa donde nos escuchamos una mentira. Y yo creo que la mentira duele cañón.
1: Machín.
0: O sea, uno puede intentar ser honesto con una persona y decir, mira, yo tengo esto para ofrecerte, te gusta, chido, si no, pues podemos continuar nuestras vidas, ¿no? Pero es de que te estén viendo la cara de tonto. Eso es lo que arde. Oigan, ustedes les han dicho una mentira y los cachan y todavía son de estos que los niegan. Niégalo hasta morir, dicen algunos.
1: Yo sí,
0: no, no niego. Es cierto. Te están viendo. No, no es lo que ves. No es lo que ves.
1: No, son ilusiones.
0: ¿Qué mentiras te han dicho? 1-855-370-3100.
2: A ver, mira, dice Graciela que a ella le mintieron gachísimo. A ti te mintieron. ¿Qué? Así, ¿verdad, Graciela? ¿Qué pasó?
3: Sí, bueno, estábamos de novios. ¿Eh? Resulta que ya íbamos a casarnos, ya él había hablado con mis padres. Wow. Y pues estaba para todo para una boda, ¿verdad?
2: Ya, serio.
3: Pero mi mamá conocía a muchas personas, entonces alguien le comenta a mi mamá que él era un hombre casado. Y mi mamá lo confronta, le dice mi mamá, que él le dice a mi mamá que no, que era mentira. Entonces, pues, pasa el tiempo y mi mamá no se queda con eso y la boda seguía. O sea, todo estaba...
0: Sí, a pie. Allá.
2: ¿Y Dios tú bien enamorada, Graciela?
3: Y yo bien enamorada. Yo no creía nada de lo que dijeran. Entonces, resulta que mi mamá un día me dice, ven, vamos a ir a un lado. Y fuimos, me lleva a una casa muy humilde. Uh-huh. Y sale una muchacha joven, un poquito más mayor que lo que yo era en esos tiempos. Ajá.

0: ella, hey, me dice, se presenta y todo, y luego yo me la quedo viendo, y luego me dice, oh, ustedes son los que trabajan con mi esposo, y me quedé yo, ¿quién es tu esposo? Y cuando entramos adentro, pues empiezo a ver fotos de la boda donde ellos estaban casados.
1: Ay, no, Jesucristo Redentor. ¿Pero seguían casados?
0: Ellos seguían casados y tenían 4 hijos.
2: ¿4? Ay, no. Oye, ¿qué, ¿tú qué edad tenías, Graciela? ¿Tú qué edad tenías?
0: Yo tenía 19 años y él tenía 22.
2: Wow, y ya tenía 4 hijos.
3: Con razón la quería cambiar.
1: Oye, Graciela, ¿y cómo le hacía para estar contigo, convivir contigo y llevar esta doble vida tan libremente?
0: Lo que pasa es que mis papás no permitían que él fuera todos los días a visitarme. Él nada más iba 3 veces a la semana. Entonces, pues, estaba a tiempo y luego iba a ciertas horarios que ellos ponían. Entonces, pues, podía él tener la doble vida. Ahora, no sé cómo le iba a hacer cuando
1: se casaran.
0: Íbamos a casar,
3: ¿no? ¿Él no estaba casado con ella o sí?
2: Sí, ¿había fotos de la boda?
3: No. ¿Oh, sí?
0: Bien casado, sí.
3: ¡Ay, güey! ¡Por las leyes!
2: ¿Y qué te dijo? ¿Qué te dijo, Graciela, cuando lo confrontaste?
0: No, nos esperamos ahí, porque ese no era un día de visita a mi casa. Entonces, le preguntó a mi mamá como que no queriendo a qué horas llegaba él. Y él dijo, ya no tarde en llegar. Y sí, hicimos tiempo allí, tomamos un café. Cuando él llegó y nos miró, yo lo único que hice fue levantarme, pues, obvio, salí de irme llorando con rabia, coraje. Pero mi mamá sí le dijo, hasta aquí no quiero volver.
3: ¡Chale!
1: ¡Ya! No te volvió a buscar.
2: ¡Qué suegra
1: no
2: tan, qué suegra tan metiche! ¡Chale!
0: Sí me volvió a buscar. Sí quería volver a estar, pero ya mi papá intervino. Y
2: Graciela,
0: papá,
2: a lo mejor él dormía en la sala.
1: ¡Ay, ya! No. ¿Qué cosas,
3: A ver,
1: de verdad, molesto.
3: Hay gente que se casa nomás por la iglesia. O sea, ¿y es válido nomás por la iglesia?
1: Sí, ante Dios, sí.
3: ¿De veras?
1: Pues sí.
3: Mira, ¿Y entonces para qué se casan por el civil?
1: Para tener
2: también
1: derechos.
2: Ese es lo legal, eso,
1: sí,
2: feo.
1: ¿Derechos?
2: Tenemos a Oscar. ¡Hola, Oscarito!
1: ¿Eh? Sí.
3: ¿No es cierto? ¿Qué? Que no, dice el Cookie Monster.
1: A ver, explícanos, a ver. Señor.
4: Hola, buenos días.
2: Buenos días.
4: Oscar de Houston, Texas.
2: ¡Oscar!
1: Hey. ¡Baby!
2: Oye, Oscar.
1: We love Houston.
2: Tú te dedicabas al baile, ¿no, compadre?
3: Ajá.
4: Bueno, miren, yo en la Ciudad de México entrenaba y bendito Dios, hice buen cuerpo, ¿no?
3: Buenote.
4: De repente le dije a alguien, ¿sabes que yo hago stripper? Ah. Dice, okay, yo vengo tal día y te doy la mitad porque tengo un stripper. Güey, me dio como $1,000 en México. Dije, no, espérame, a ver, esto deja dinero.
2: Claro.
4: Y ya yo empecé a trabajar.
2: Sí.
4: Pero yo después le dije a mi esposa, ¿sabes qué? Estoy bailando. Porque no quiero que...
2: O sea, tú eras casado.
4: Que yo era casado, sí, digo. Yo no quiero que tú te enteres o vayan a decirte algo, pero yo estoy bailando.
2: Ajá.
4: Es un trabajo que yo estoy haciendo. No voy a revolcarme con nadie.
2: Okay.
4: Y me ofrecían de tomar, honestamente, y me decían... Yo les decía, no, es que tengo otro evento, me tengo que ir a otro evento. No tomaba, gracias a Dios no tomaba.
2: Hey.
4: Pero siempre fui muy honesto. Pero al final del día es un trabajo.
3: Claro.
4: Te deja mucho dinero, sí. O sea, sí, sí te deja mucho dinero.
3: Para
1: oye, Oscar,
3: están bien.
1: ¿Qué ritmo musical era el que más bailabas y movías? ¿Cuál era tu canción que decían, Oscar, a la pista?
4: Oscar la selva.
3: Ya sé por
1: la
3: qué.
1: La candona.
2: Señoras y señores, en la pista número 3 tenemos a Oscar la selva. Con todo y Anaconda.
4: Oscar, el chico que no tiene WhatsApp, tiene que pasó.
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2: Chavos, regresamos con lo último en deportes. Mi compita Gabo Sainz nos va a platicar qué onda con la jornada 8 de la Liga MX. Además, resultados y próximos partidos de la NFL. Y también,
3: ¿qué?
2: La presentación oficial de Rafa Márquez como director de la Selección Nacional. Ahorita regresamos. Cáiganle a YouTube, estamos completamente en vivo. Más adelante también, lo que se viene en esta hora, las ricas manzanas. ¿Cuántas manzanas trae Pau? Enseguidita nos lo va a decir,
1: ¿eh? Anótalas,
6: baby. Mala Nieves, mira, te traje esta rica manzana.
1: Ay, pero si eso es mi tren lana. No, hombre, ¿qué pasó, doñita? No me quiera dormir.
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0: Regresamos con lo último en deportes.
1: ¿Qué pedo?
0: Se viene la jornada 8 de la Liga MX. Además, Rafa Márquez ya me lo presentaron oficialmente como el nuevo director técnico de la selección. Digo, ya lo sabíamos. Nomás faltaba la presentación.
2: Chido. Claro que bien. Yes. Ya está, hija Felipe, y con tenis.
0: Cansado de fotos, ¿eh?
2: Sí.
0: Hasta se quejó, dijo, ya.
1: ¿Sí, mira?
0: Sí, dijo, ya, por favor. NFL, ¿qué partidos van? ¿Qué acaba de pasar? ¿Qué viene? Ahorita regresamos con lo último en

0: día de hoy pago al profe. Apúntele, porque esto le va a servir para ganar $1,000, ¿eh? Suerte.
1: Teacher, I have one apple for you.
0: Una
1: manzanita, one apple, nada más. Apúntele. Ya le traigo muchas.
0: Sí.
1: One apple for you.
0: No, hay día que has llegado con 150, ¿te acuerdas?
1: Sí, me ha pasado el recurso.
0: Hasta para vender puré de manzana.
1: Una.
2: Era el tiempo de las pruebas.
1: Hay vacas gordas y hay vacas flacas. Ahorita estamos en las
0: placas. Iba a haber exámenes de día, Simón. Apúntele, Pau, una manzana. Yes. Más adelante en esta hora, ¿cuántas trae el feo? Y en la próxima hora te puedes ganar $1,000. Tenemos con nosotros de TUDN Network desde Guadalajara, Jalisco, México, para platicar lo último en deportes. El especialista, el que sí sabe, el graduado. Señores, señores, tenemos a mi compita, Gabriel, Pedro Gabriel Sáenz. ¡Rivaldeira! ¡Gabo!
3: ¡Gabo!
0: ¿Qué onda, Gabo?
3: ¿Qué pasa, muchachos? ¿Cómo están? Qué gusto saludarlos. Bien. Muy buen día.
0: En especial,
3: el cuerpo lo sabe.
0: La cachucha que trae Gabo, caigan en la YouTube para que lo vean. @ bueno mala feo.
3: Ah, mira.
0: La acaba de comprar en especial porque en el mundial no se la vimos.
2: Ajá.
0: Es del mundial. Sí, claro, están a dólar. Están a dólar ahorita, güey.
3: Bueno, esta, y de hecho la compré allá.
2: ¿Dónde?
3: Pero bueno, ya luego te digo.
1: Gabo, ¿han visto la película de las emociones?
0: Ajá, o sea,
1: intensamente. Sí. Inside Out.
0: Sí.
1: Todas esas están en Gabo. Un día es alegría, un día es tristeza,
2: un día es
1: enojo.
2: ¡Ogro!
1: ¡Ay, qué rico! ¿Cómo andamos?
3: Es que no me enojo, nomás me desespera el güey del feo, nada más. Pero no.
2: Ahorita.
0: El melolengo este.
2: Ahorita parece marrano. El melolengo, chicle.
3: No. Vele nomás la cara al melolengo ese. Mira nomás.
2: No mastique chicle y hables al mismo tiempo, pa, tú, Gabo. Trágate el chicle, güey.
1: ¡Ay, no, asco, Gabo!
3: Aquí en el celular. Para el ratito me lo echo.
1: ¿Te lo vuelves a comer?
3: Bueno.
2: No, toda, que toda.
0: No. Yo me lo pongo.
3: El se lo vuelve a comer.
0: Yo me lo pongo atrás de la oreja, Gabo. Para el rato.
2: Acá. ¡Asco!
3: No, ya sabía, ya sabor cheto, ya sabor cheto. Pero bueno, presentaron a Rafael Márquez.
2: Asquerosos.
3: Presentaron a Rafael Márquez.
2: Ay, ya las mido lenguas el Gabo.
3: Oye, ay, no, estoy, casi voy a llorar. Bueno, a ver, ya estaba visitando equipos del fútbol mexicano. Ya habían dicho que iba a ser el técnico de la selección. Todavía no presentaba su cuerpo técnico. Había ido con el Atlas, había ido con el Guadalajara. Y bueno, se acordaron y dijeron, bueno, tenemos que presentarlo a este güey. Si no, pues cómo va a estar haciendo gira artística.
2: No le digas así, Rafa Márquez.
0: Eso le dije yo a mi hija. Le dije, ¿y ese güey que subió al...? ¡Ahí andaba! El vato caminando por toda la casa.
3: ¿Y
0: ese
3: güey? ¿Sin presentar?
0: ¿Cuándo me lo vas a presentar? Ah, sí, sorry.
3: Claro.
0: Oye, me lo topé en la cocina. Ayer... Dije, ¿qué y este? ¿Tú quién eres?
3: Claro. ¿Sí? Y ayer teníamos una alegata en el programa Tricolor al Día de TUDN Radio, porque decíamos, a ver, no, decía Zulí Ledesma, exportero de la América, dice, no, es que ¿para qué lo presentaban? Ya sabíamos que era y todo. Y le dije, no, a ver, espérame. Pues, ¿cómo es? Como si llegan
1: oficial.
3: A... Claro. Si precisamente llegas a la casa, tandán, se pasa cualquiera y tú dices, bueno, ¿y tú qué hubo? ¿Qué pasó? O ¿De dónde vienes? O sea, tiene que haber una presentación.
0: Le tiré el manotazo al refri, Gabo. Yo iba a agarrar una
3: agüita. Pero tú porque ibas a agarrar comida, ibas a tragar. Sí.
0: Y aquel también. ¿Y usted quién es, joven? No, yo vengo por una cheve. ¡Achis!
1: ¡Qué buena confianza! O sea, no, Gabo, pero sí está. Es bien, o sea, importante presentarlo
3: a tu casa
1: bien.
3: Con cheve. No,
2: sí.
3: No, déjame. Todavía un chesco, dices, bueno, pues órale.
0: No,
3: cheve.
0: Iba por... Dice, bueno. Vengo por una cerveza, me diga.
3: Bueno, ¿qué cosa?
2: Sí, pero ponte la ropa.
3: Bueno. No, sí tiene que haber presentación para todos.
0: Claro.
3: Para todos. Oye, tiene que haber presentación. Para
1: Gabo,
3: todos.
1: Él es digno, nos representó cañón, es un ícono, la gente lo quiere,
3: claro,
1: estamos ilusionados. Claro que se merece una presentación top para que la gente lo apoye.
3: Eso también aparte.
1: Y tenga mucho amor y creamos en la selección.
3: Sí, aunque le moleste, como bien decía el pelón, las fotos, porque dijo, ya me tomé muchas, o ni modo, Rafa, pues de ahora te van a tomar un montón.
2: Oh, sí.
3: Pero bueno, ya ahora que es el técnico de la selección, los partidos que vienen son contra Perú, contra Estados Unidos, contra Chile, contra Colombia, empiezan el 26 de septiembre, Y bueno, pues Márquez presentó precisamente a su cuerpo técnico, que va a estar conformado por asistentes. Estos son sus tres asistentes: Andrés Guardado, que lo conocemos, ex jugador de fútbol profesional y compañero de Rafa en muchos momentos en la selección. Juan Manuel Lillo, que Juan Manuel Lillo incluso fue técnico de Pep Guardiola, después fue asistente de Pep Guardiola, así que, pues bueno, tiene algo que puede aportar.
0: ¿Sabes quién es ese feo?
3: Vidal Paloma.
0: Juan Manuel Lillo.
2: ¿Quién? Manuel
0: Lillo. El que te picó el ojillo.
2: El ojillo.
3: El que te picó los ojos.
4: Continúa.
1: Prosigue, Gabo, por favor.
3: También Javier Mancisidor. Aquí hay un tema importante, porque mucha gente había dicho que iba a ser Alfredo Talavera, el entrenador de porteros. Al final, bueno, se quedan con Javier Mancisidor, que creo que tiene mucho más trayectoria y va a ser el entrenador de porteros. Y también Paul Llorente, que pues era preparador físico de Javier Aguirre. Y hubo ahí un tema con Javier Aguirre, lo platicó con él y, bueno, se va a integrar al cuerpo técnico de la selección mexicana. Así que ya presentado oficialmente, ya habló también. Ah, que por cierto, hay que ponernos felices y contentos, ¿eh?
2: Ay, ¿que por qué?
3: Porque ayer el señor Mikel Arriola, que parece político en campaña, mencionó que México, después de Arabia Saudita, es el país con mayor porcentaje de personas que les gusta el fútbol. Entonces ya, por lo menos en algo, somos el segundo lugar.
0: No,
3: somos
0: chale.
3: El segundo, así que pues bravo, muchacho. A mí me pareció ridículo Mikel Arriola diciendo que después de Arabia Saudita somos el país con más aficionados al fútbol y superamos a Brasil, Argentina y España. Tú dices,
0: pues con más ganas, más ganas necesitamos mejorar nuestra liga, ganar un mundial con más ganas, el compromiso, que se sienta más, que se lo tomen más en serio.
1: Claro que yes.
0: Pero pues...
3: Pero esto lo toman como un triunfo y digo, a ver, entiendo que la parte de Mikel es generar mercadotecnia, generar que la gente vaya y pague mucho más y que obviamente compre playeras. Yo estuve revisando y gente y aficionados que están ahí por New Jersey me decían, por lo menos para ese partido que va a enfrentar la selección en New Jersey, los boletos están con precios todavía de Copa del Mundo, ¿eh? Todavía de Copa del Mundo. Y a mí me parece que sí tienen que ser un poquito más baratos. No. Pero bueno... Ya habrá gente que los pague y ya veremos qué pasa.
0: Y también te voy a decir algo, Pedro Gabriel, porque lo que puede pasar, Gabo.
3: Sí, Raúl Molinar.
0: Sí, mire, Pedro Gabriel Sánchez. Lo que puede pasar es de que también, si la selección empieza a dar un mal resultado o un papelón, como lo hizo en su momento, también los estadios se van a empezar a vaciar y sus precios se van a caer.
3: A ver. Les pasó a todos los antecesores de Rafa. Y ahora yo quiero, a ver, por más que Rafa sea una figura internacional, que haya ganado dos Champions League, que haya tenido una carrera tan buena con el Barcelona y demás, a ver, si al final no le va bien, porque ayer también platicamos y tenemos ese debate, me dice, no, sí, Rafa sí termina los 4 años. Le dije, a ver,
1: depende. Gabriel,
3: dejaron ir a Hugo Sánchez lo corrieron. Sí, por el tema de que no calificó a los Olímpicos y demás, ahora ya se tiene la clasificación, pero bueno, al final Hugo Sánchez era mucho más que Rafa sin ganar la Champions League y lo terminaron corriendo. Así que Rafa no se puede echar en sus laureles y pensar que por la carrera que tuvo lo van a aguantar. Si vienen los malos resultados, se va a ir de la selección.
1: Gabo, ¿me oyes?
3: Sí, señor.
1: ¿Me sientes? Dígame. ¿Me escuchas? Una preguntota. Dígame. Oye, Rafa Márquez no había dirigido ningún... gracias a Dios. No había dirigido ningún equipo antes, ¿verdad? Y le soltaron así la selección. O sea, ¿están temerosos ante esta situación o qué opina la gente?
3: Mira, había dirigido en algún momento equipos filiales del Barcelona, solamente, de chicos, vaya. Y pues estuvo ya con Javier Aguirre 1 año y 7 meses o 1 año y 8 meses siendo asistente. Ay, ¿de cómo te ríes como puerquito? Pero bueno, estaba dirigiendo, era asistente de Rafael Márquez ya en la selección. Y bueno, mucha gente está comparando con el tema de Scaloni, que Scaloni también con Argentina, pues fue técnico de inferiores y después, bueno, llegó a la selección argentina y fue campeón del mundo. Pero a ver, la materia prima que tenía Scaloni simplemente con Messi era pues, un aporte muy importante.
1: Nosotros tenemos a Quiñones. Oye, pero ahorita él está solo. ¿Cómo que no? Pues wow, yo no te veo haciendo lo que Quiñones.
3: No, Pau. para el nivel de Messi, para el nivel de los jugadores que tienen la selección española, que iba yo a ese tema también con Ramón Luis de la Fuente, que es técnico del conjunto español, pero tiene futbolistas como Ferran Torres, como Lamine Yamal, como Nico, o sea, es un conjunto.
0: No, hombre. Nosotros
3: tenemos un garbanzo de libra, necesitamos hombre mucho por más hombre. Y producir más. Claro.
0: Se acabó.
3: No, nos llevan de calle, pelón, pero en España y Argentina de calle. ¡Vamos! Entonces, eso también tiene mucho que ver en la materia. ¿Qué quieres, Melolingo?
2: ¿No tiraste el chicle o se te movió la dentadura? Sí. Tenía algo blanco aquí allí. Está.
0: No más lo que le interesa.
3: Está el chicle,
2: es
3: mira.
2: Que veo que se aquí muere está el chicle.
0: Oye, Gabo.
3: No, mi dentadura todo está bien.
0: Además, se viene la jornada 8 de la Liga MX y ahora sí va a ser una jornada completa.
2: Ay, Gabo.
3: Sí, señor, porque ayer, por cierto, se jugó un partido pendiente. El conjunto de los Pumas le ganó por 3-1 a León. Al final ahí medio bronca, a ver si no hay suspensiones para algunos jugadores, porque realmente se terminaron golpeando, hubo un tema de bronca, y bueno, a ver qué sucede. Para hoy, Necaxa contra Puebla, el Atlante contra el conjunto de los Tuzos del Pachuca, Xolos contra el equipo de Querétaro. Para mañana, Toluca contra Atlas, Monterrey contra Tigres. En ese partido, por cierto, los espero a través de la aplicación Euforia y TUDN Radio. Estaremos en el Clásico Regio. Monterrey contra Tigres para que nos sintonicen. Y también cierra la jornada el sábado, el Cruz Azul contra América. Para el domingo, Santos contra Juárez. O sea, ahí estaré también para que me sigan en la aplicación Euforia y TUDN Radio. Y Chivas contra Pumas.
0: Clásico, nada, o sea, nomás así te lo pasaste.
2: Clásico nomás.
3: No, pues ya dije Clásico Regio. Clásico Regio, Monterrey contra Tigres, y para mí no es el clásico joven, el Cruz Azul América, pero pues si para ti es un clásico, perfecto.
1: ¿Clásico? ¿Pero para quién sí es?
3: ¡Clásica!
1: ¿Para quién es? ¿Para la gente?
0: ¿Cruz Azul América? No, oye,
1: yo
0: ya
1: no sabía que lo que Gabo pensaba era...
0: No, y la próxima semana, Clásico Nacional, señor.
2: Sí, vale la pena.
0: Paliza Chivas en el Banorte.
3: Ojalá ganaran los dos. Y déjate digo por qué ojalá ganaran los dos. Porque los dos están por lo menos ahorita primero y segundo en la tabla general. Entonces sería muy buen clásico que llegaran en los primeros cuatro lugares, tanto América como Chivas. Y bueno, pues ojalá que se termine dando un buen partido. I bueno, hear, sí, I de hear. Acuerdo. Vamos con la NFL. Porque ya habíamos platicado que el conjunto de los Seahawks había ganado su partido por 13-10 al equipo de los Patriots. Y ayer el equipo de los 49 en Australia, los 49 de San Francisco le ganaron 27-7 a los Rams. Así que bueno, pues ahí está una paliza de 27-7
0: para el
3: conjunto de los 49. Sí, de acuerdo. Y para el fin de semana, bueno, prácticamente el domingo, los Colts contra los Ravens van a tener partido. También los Titans contra los Jets, Texans frente a los Bills, los Panthers contra los Osos de Chicago, Bengals frente a Buccaneers, los Steelers, mis Steelers, señores, contra los Falcons, los Lions contra los Saints, los Jaguars de Jacksonville contra los Browns, cállate feo, los Vikings contra el conjunto de los Packers y los Raiders frente a los Delfines de Miami. Así que ya está prácticamente la jornada de la NFL. Y en la MLB, los Braves se le ganaron 3-1 a los Tampa Bay Rays, los Phillies perdieron 2-1 con los Astros de Houston, los Mariners 4-3 le ganaron al conjunto de Rangers, y el equipo de los Yankees, mis Yankees, ganaron 10-3 a los Rockies de Colorado.
1: El Gabo
3: y los
1: es millonario.
3: White Sox perdieron 2-0 con los Piratas de Pittsburgh. Eso es lo que pasó en la Jorge.
2: Te amo, gordo. Te amo, gordo. Nomás por eso te.
3: Ah, yo también.
0: Ah, nomás eso lo querías decir.
2: Sí, güey.
3: Yo también.
1: ¿Cuántos besos se dan? Me encanta este amor-odio.
2: Quiero hacerle la pelona.
0: Oigan, y hablando también de deportes y de boxeo, en VIX, no se vayan a perder, señores. El día de hoy, 11 de septiembre, en VIX, Chávez contra Chávez.
1: Ala.
0: Esto no se lo van a perder. Llega para mostrar una faceta de Julio César Chávez, que pocas veces hemos visto a lo largo de 5 episodios. 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
2: Oh,
0: una producción de N más Docs. La neta que está padrísimo.
1: Qué buena serie.
3: Qué buena serie.
1: Esta es la primera vez que este campeón, este champ, este ejemplo que en el boxeo cuenta su historia, pero él, sin filtros, cuenta todo lo que pues le pasó con ganando, todas las decisiones que tomó, todas las batallas que marcaron su vida, adicciones. La neta está ufales.
2: 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Yes. 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
0: ¿Tú ya la viste, Gabo? ¿O qué onda? ¿Has visto algún episodio?
3: Les cuento algo, sí, ya vi tráiler y demás, pero les cuento algo. Era complicado hacerla. Digo, sabemos que Chávez trabaja para otra empresa, pero toda su vida deportiva la tenía Televisa Univision, todo el tema de sus peleas y demás, porque bueno, ahí las tenía. Entonces fue medio complicado, pero se hizo al final la serie. Y digo, Chávez mencionó hace poco que viene todo, incluso que cuando después de con el Macho Camacho, que termina teniendo una pelea importante y demás, luego el tema de las adicciones, también todo, o sea, platica absolutamente todo. Incluso su esposa decía que es como complicado porque hay cosas que ella ni siquiera se había dado cuenta que habían pasado. ¿Qué? Y ahora que vio la serie, bueno, hola, ya se dio cuenta que habían pasado ese tipo de cosas.
1: Entonces,
3: está muy interesante. Y para mí, y yo sé que existe el Canelo y demás, para mí, Julio César Chávez ha sido el mejor boxeador que ha dado este país.
0: ¡Bien! Gabo, ¿dónde la gente te sigue en redes sociales, que te den su opinión, que escuchen también tus narraciones, por favor?
3: Eso, papá, para que nos sigan en el Clásico Regio este sábado, en el Rayados contra el conjunto de Tigres. Me pueden seguir en el X, en @GaboSainz, también en el Facebook, en GaboSainz1, Instagram y TikTok. ¿Y dónde más?
2: Pero, ¡en el OnlyFans!
3: ¿Dónde más, para que vivan al máximo?
2: Bigfoot, hashtag, amo tu copete.
4: Y a la gente le estás contando la tuya. Que según cómo sucedieron los hechos, parece que solo es.

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1: ¡Ay, el chisme!
2: ¡Mira!
1: ¡Oh, my God! ¡Oh, my goodness! Lo que pasó ayer.
2: ¿Qué pasó?
1: Carin León rompió récord en la esfera, en la venta de boletos. No pasaron ni dos horas y se agotaron. Toda la gente de aquí de Estados Unidos, mexicana, incluso de México viajó. Y ayer, adentro de la esfera, la gente esperando. Ya se tardó. Cancelaron el evento.
2: ¿Por qué? ¿Qué pasó?
1: Empezaron a sonar alarmas. Por favor, gente, sálgase. ¿Qué pasó? Les traigo tuto el chisme. Y Eugenio Derbez se queja de la forma de cómo trabajan los americanos. Ya quisiera que fuera como en México.
2: ¿Qué?
1: ¡Hola, Jesucristo Redentor! ¿Eh? ¡El chisme es
2: vida! Enseguida también, escucha cuántas manzanas trae el feo para que te ganes 1,000.

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1: Oigan, estoy que me vuelvo loca porque el chisme
2: es... ¡Vida!
1: No, hombre, ayer Karin se iba a presentar en La Esfera en Las Vegas.
3: ¿Qué pasó? Okay.
1: Toda la gente de ya hecho, ahí. Karin.
2: ¿Tiene fechas Karin todo este fin de semana, Pao?
1: Oigan.
3: No, de hecho es dificilísimo agarrar una fecha en La Esfera. Dificilísimo.
1: No, hombre, pues ¿qué creen? Que ayer empezaron a sonar las alarmas a punto de empezar el concierto.
3: ¿En Las Vegas?
1: Favor, retirarse. ¿Qué? Favor, alárguense de aquí. ¿Qué pasó? Canceló el concierto. Ay, les traigo todo el chisme porque el chisme es...
2: ¡Viva! ¡Qué miedo! De seguro un ataque terrorista.
3: ¡Ay,
2: algo
3: no,
2: así.
3: Qué feo!
2: Además, ¿cuántas manzanas trae mi compa el feo? Lo vamos a averiguar enseguida de esta rola. Así de que, pendiente porque hoy te puedes ganar $1,000.

0: ¡Cómo el feo! Ya está aquí con las manzanas para el profe.
1: ¿Cuándo sabes? Una invitación.
0: A ver, feito.
1: ¡Ahí va! Traigo manzanas para el profe. Ya la puedo dio la cantidad de ella. Ajá. Yo le traje dos nomás, dos.
0: Dos.
1: Dos manzanas, por favor.
2: ¿Cuánto?
0: Dos manzanas.
1: Dos manzanas. Dos manzanas para el profe. Si en la hora siguiente tuve una llamada afortunada y nos dices cuántas manzanas trajo la Pau, cuántas traje yo, te ganas $1,000.
0: Ajá. Suerte, suerte.
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4: El chisme es vida. El chisme es vida, ra, ra, ra, ra, ra. Sáquense las palomitas, sáquense los chicharrones, sáquense la concha, la dona o el pan que les guste.
0: A ver,
4: feo,
0: sácate el chicharrón.
1: Aquí está.
4: No, no, mejor no. Déjalo ahí.
1: Aquí está. Oigan, la pancita.
4: Qué chapa cuando uno planea con tanto tiempo de anticipación hacer algo y no sale. De qué dices, oye, ¿sabes qué? Quiero ir a tal lugar, quiero hacer esto, quiero hacer el otro. Ahí les va. Karim León, cuando anunció que iba a estar en la esfera, fue una locura total. Mexicano, en la esfera, después de tanto concierto de puras personas americanas, shows masivos, pero ningún mexicano nos había representado en la esfera. Entonces, cuando anuncian esto, hubo sold out en 2 horas. 2 horas se acabaron fechas, se volvió una locura, se acabaron boletos, empezó a abrir más fechas, porque todo el mundo quería ver a Karim. Y la neta, Karim tiene una voz impresionante. Llena el escenario, es alguien súper top de ver. Y aparte, sumándole la esfera, la experiencia de las luces y las pantallas, pues es algo maravilloso. Bueno, ya se presentó un día, ya lo platicamos aquí, le fue muy bien. Subió a Ricky de Intocable, cantaron juntos, la gente subió videos, se hizo viral y todo. Ayer le tocaba hacer otro concierto, ¿no? Entonces de repente abren las puertas de la esfera a las 6:30 de la tarde.
0: Okay.
4: La gente empieza a entrar. ¿Por qué? Porque para llegar a la esfera no hay estacionamientos, es bien difícil encontrar, tienes que caminar. Entonces la gente llega y hay experiencias.
0: ¿No, ha sido a la esfera?
4: Sí, me encantó. Y es de cuenta que hay experiencias porque entras y están como los barecitos donde compras tu bebida o tus papitas o lo que sea.
1: Nunca he ido yo.
4: Y hay unas filas.
0: Hay que ir.
1: Es mi sueño.
4: De verdad está impresionante. Personas que no hayan ido a la esfera, es una experiencia que tienes que vivir en tu vida.
0: Sí, es un escenario único en el mundo, ¿no?
4: Así es. Está maravilloso. Bueno, la gente llegó. Que compras tu vasito conmemorativo con la cara del Karim. Mucha gente dice, pagué $35 por el vasito, ¿no? Más la bebida, más
0: hay
4: esto,
0: taquerías
4: más el otro.
0: Vendiendo el taco Karim León, lo andan vendiendo creo que por $25.
1: ¡Cállate!
0: Un taco tortilla de harina de Sonora con creo que wagyu o arrachero, no sé qué le ponen.
4: Es que está bien pegado. Sí, está también pegado. En esta área donde les digo que están las bebidas, está el área de la ropa. Entonces, Karim estaba viendo que el bonito, la bonita tejana, la bonita playera, la bonita chamarra. Pues la gente se empezó a comprar
1: todo. Es una industria,
4: todo,
1: el Karim, es una industria vendida.
4: Y de repente están sentados, parados, entran 20,000 personas a la esfera. Entonces, todavía
1: empezar,
4: no estaba full.
1: ¿O eso es lo que le cabe?
4: Eso es lo que le cabe.
1: Ahí,
4: le caben 18,600.
1: Pero entraron 20.
4: Ahorita te digo exactamente, 18,600 sentadas, pero en la parte de abajo la gente está de pie. Entonces entran 20,000 personas. Entonces ya estaba llenándose, ya estaba casi a punto de empezar y empiezan a sonar las alarmas de la esfera.
0: ¡No!
1: ¡Oh, my God!
4: Oiga, favor de pasar a la puerta y retirarse, favor de retirarse, favor. Y la gente, ¿qué está pasando? La gente ya entrada también borrachona.
0: Sí, no, entonada.
4: Llevan rato, 2 horas esperando el concierto. La parte de abajo, donde estás de pie, tienes que llegar súper temprano porque si llegas tarde, pues te toca hasta atrás, ¿no? Entonces la gente, ¿cómo que ya me voy? ¿Cómo que ya me voy? Se cancela el concierto.
0: ¿Qué?
4: Se cancela el concierto, se va a reagendar, por favor retirarse. Y la gente empieza a gritar.
1: ¿Qué?
4: Y a explotar de, ¡ey, mi dinero!
1: ¿Qué
4: ¿Y qué pasó?
0: ¿Pero por qué?
1: ¿Cómo?
4: Empiezan a decir en las alarmas, oigan, y no se preocupen porque las personas que quieran recuperar el dinero puede pasar a donde compraron su boleto y se les va a hacer...
0: Va a un reembolso.
4: Feo. ¿Sabes cuánta gente viajó de México?
1: Te entiendo.
4: Se quedó en el hotel, gastó dinero, pidió permiso en la chamba.
0: ¿De todo Estados Unidos?
4: Claro. Gastos del vuelo, el hospedaje, los alimentos, la bebida, que la chamarra, que la playera, que la tejana.
1: Eso genera mucha lana.
4: La gente estaba vuelta loca, fueron los de los Tucanes de Tijuana, ahí los vi que estaban subiendo sus historias. Fue muchos artistas, fue mucha gente a verlo.
0: De seguro iban a los invitados que iban a participar y todo, porque es todo un rollo, ¿no?
4: Bueno, ¿qué es lo que pasa? Después empieza la gente a subir videos y videos y videos mentándole hasta lo que no al Karim, no se vale, Karim, esto, Karim, el otro, esto, fuerte. Bueno, después Karim sube un video. Dice, oigan, les quiero pedir una disculpa. Yo tenía un avión privado, donde este avión privado me quise subir y tuvo fallas técnicas. Entonces, no funcionó. ¿Saben qué? Intenté rentar otro avión. Y tampoco funcionó y por eso no pude llegar.
1: ¿Dónde andaba?
0: ¿Cómo era el
4: se
0: día?
4: Regresó a su casa. Cállale a YouTube, arroba no, mala hombre. Feo, porque ahí está la imagen. ¿Qué? Con toda la explicación que dio. Y aquí quiero que escuchen fuerte y claro al señor Karim León diciendo qué pasó.
5: Está con lo que tengo que decir, no les voy a devolver ni su tiempo, ni todo lo que ustedes sacrifican por venir a dar un show de nosotros, por estar con nosotros sentados y disfrutar de un show tan importante. Para mí, para mi carrera, como para ustedes, no pudimos llegar al evento. Tuvimos fallas con los aviones desde el primero. Nuestra salida estaba programada como 2, 3 de la tarde. Subimos al avión, tuvimos una falla de frenos. Mandamos pedir otro avión. Llegó a como a las 4 y media, 5, nos estábamos saliendo también. Tuvimos otra falla con los, de la dirección ahora. Que la verdad, pues no entiendo mucho, porque están las bitácoras.
1: La falla,
5: pues, estamos
1: ¿no?
5: avisándoles la evidencia también de todo esto, también los testimonios de la gente que estuvo en el aeropuerto, los testimonios de los pilotos. La verdad, ustedes saben el compromiso que yo tengo en mi trabajo y sobre todo una fecha tan importante como es esta. Estoy muy apenado, sé que, como les digo, no les devuelvo su tiempo perdido, no les devuelvo tanta ilusión. Y pues vaya, con la cara de vergüenza, la verdad que no está en nuestras manos, pero pues priorizando también ahí la seguridad pues de la gente. Los pilotos no nos dejaron volar, las autoridades correspondientes no nos dejaron volar. Y
1: ahí está,
5: hermano, les pido una gran disculpa y reiterarles nuestro amor y que no es nuestra falta de compromiso, sino que simple y sencillamente
1: pues,
5: las cosas no sucedieron como quisiéramos. Y estamos aquí con la cara de vergüenza. Esperamos seguir en sus corazones, seguir en su gusto y
4: continuar.
0: Wow,
4: ahora, también les dijeron las personas, después de 30 días se les puede regresar el dinero. ¿Eh? O si no,
1: espérame, después de 30 días
4: te puedes pedir tu lana, lo que te gastaste. Y si no, no se preocupen, el concierto se pospone.
1: 30 días juegas con mi dinero.
0: ¿Qué irán a hacer con con nuestro dinero, feo?
1: Van a reinvertirlo y triplicarlo y en la bolsa de valores.
4: Y fuera de ese dinero, oigan, si no se preocupen, el concierto se va a hacer el 15 de septiembre.
1: ¡Ah, qué chido!
4: ¡Del 2027!
0: ¡Nah! ¿Cómo?
4: La gente vuelta loca, enojada. Y aquí el punto que todo el mundo dice es, ¿qué hacía en Hermosillo? ¿Por qué se fue si tiene residencia en Las Vegas?
1: Claro.
4: ¿Qué se le ocurre? ¿Cómo se regresa a último momento? O sea, ¿sabes qué? Hay mil cambios, puede pasar algún desastre natural y todo. No puedes arriesgarte.
1: Chale, no,
4: y
1: pues
4: justo
1: no.
4: Ahorita...
0: Es que como tiene jet privado, yo creo que se confió, ¿no?
4: Yo sé, pero... Decir,
0: ¿me voy ese mismo día?
1: Güey, pero dos fallas de jet, aviones. No manches.
0: Sí, era
1: ahí
0: demasiado.
1: Está las aerolíneas, que vayan a una aerolínea.
0: Pero es que también Hermosillo...
4: La gente.
0: ¿Eh? ¿A poco hay Hermosillo Vegas directo?
1: No sé, la neta no sé.
4: Pero él tiene su jet y quiso probar. Pero, oigan, hace unos minutos, la esposa de Karim León acaba de subir la razón y el motivo. Porque la gente está funando a Karim y lo está cancelando y ya nos perdiste.
1: Mira,
4: y no vamos a volver a venir.
1: Arroba, bueno, mala feo, ahí están los videos donde está la gente rayándosela, ¿o qué?
4: La señora diciéndole, oye, ¿por qué si yo gasté? Oye, yo vengo de Estados Unidos, yo vengo de México, yo vengo de acá. Pedí permiso en mi trabajo, ahorré tanto tiempo por venir. Y tú no vienes y no llegas. Y hay pasillos de los casinos, que en Las Vegas son gigantes, gente con porras hacia él.
1: Pancartas.
4: Pero bueno, lo que quiere decir la esposa es de que la razón por la que ellos regresaron a Hermosillo fue porque ellos traían a sus hijos pequeños y se iban a llevar a los grandes. Entonces, que fueron como a dejarlos. Dijo, somos una familia normal como todos. Y creo que Karim les demuestra a todos sus shows lo mucho que le importan. Esperamos verlos a todos de nuevo. Y luego aquí pone, sé que este mensaje no lo entenderán las 20,000 personas que no lo escucharon cantar hoy. Ayer. Pero... Espero que al menos la mitad sí. No cuestionen por qué no se quedó, porque fue 10 horas antes. No inventen que se andaba de fiesta y que por eso no llegó, que si se peleó conmigo. También tenemos familia con la que queremos compartir cosas como lo hacen ustedes. Y si pecamos de confianzudos, pues perdón, no se pasen. ¿Qué posibilidad hay de que dos aviones top no funcionen el mismo día para una distancia de un vuelo de una hora?
0: Pues que se vaya la esposa y con los hijos.
1: Sí, señor.
0: Y si él está trabajando.
1: Sí, señor.
0: Pues que se quede cuidando el trabajo.
1: La Chayo se queda a darle de comer a las gallinas y a la burra y a los chivos cuando yo viajo de trabajo.
4: ¿Qué creen? ¿Que está bien que se haya ido después de la residencia a arriesgar esto?
1: Si tiene residencia en Las Vegas,
4: tiene concierto, tiene 11, se hoy, mañana y pasado. Le quedan 3 fechas.
1: ¿Irá a ir la gente?
0: Yo quiero mucho a Karina.
4: ¿Qué le hará la gente en el concierto? ¿Le van a gritar? ¿Le van a chiflar?
0: Karina es a toda.
1: Ay, machín, pero...
0: Y se confió. Karina se confió.
4: Sí.
0: Lamentablemente, las cosas no se le dieron. Ahora, dos aviones que no funcionaron...
4: Es que así pasa.
0: ¿Sí?
4: Oiga, nosotros...
0: Mala suerte.
4: Cuando fuimos al Bueno Mala Feo Fest, llegamos a Houston el avión y nos regresó porque había una lluvia, no sé qué.
1: Un tornado.
4: Todo el vuelo nos lo regresó. Todavía estuvimos en el avión 2 horas. O sea, ¿cuántas cosas pueden suceder?
1: El vuelo se volvió de como de 10 horas.
4: No manches, como si hubiéramos ido a Europa. Chale. Entonces eso pasa, pero bueno... ¿Qué opinan? Estamos en YouTube, @BuenoMalaFeo, leyéndolos y sabiendo su opinión. Oigan, ¿qué creen que Eugenio Derbez sube un video donde se está quejando de los americanos? Dice, ¿qué? En México las cosas son bien sencillas, la neta. Uno quiere arreglar algo, se mueve y todo pasa.
1: Conectes.
0: Pregúntele a Kay del Castillo a ver si es cierto.
4: Pero no ese nivel. Dicen que iba a hacer una obra de teatro, dice, en Broadway, y que él compró un bastón y que quería ensayar, y la gente, no puedes ensayar. Pero tengo que ensayar para mi obra, yo no hablo bien el English, quiero ensayar, quiero ver el escenario. Oigan, que llega, le dan chance y que le mandan una persona y quiere agarrar un bastón y no lo toques. ¿Qué? Es de utilería y él, pero yo lo pagué. No, pero no lo toques porque si no me van a correr. Dice, ¿cómo es posible que sean tan cuadrados los americanos? ¡Púchale play!
6: Estados Unidos, tú no te puedes imaginar, tengo unas anécdotas. De una rapidísima, estaba yo haciendo una obra en Broadway.
1: Lo van a cortar.
6: Noche antes del estreno, les digo, quiero venir a ensayar, es Broadway. Me voy a parar a hablar en inglés, yo todavía no hablo ni siquiera buen inglés. Quiero ensayar solito yo en el teatro, no se puede. ¿Pero por qué? Por favor, no se puede, no puedo estar aquí porque el sindicato, porque no sé qué, tengo que venir contigo, me dice Fulanetal, y es mi día libre. No, tengo que venir, no te preocupes, vengo. Fue, se paró ahí conmigo porque tenía que estar allá porque yo no podía estar solo. O sea, solo con el velador, y el velador me prendía la luz, pero tenía que estar con una persona de chaperón. Entonces agarro y le digo, voy a agarrar mi utilería, que era un bastón que yo traje de México, que yo mandé a hacer en Televisa con la gente de utilería, y yo lo compré, yo lo pagué, yo lo transporté, yo lo llevé, y lo tenía, ahí donde está Silvestre. Entonces agarré y dije, ay, espérame, voy a agarrar mi bastón. Y doy un paso y me pego un momento y me dice, no se te ocurre agarrarlo. Y yo, ¿por qué? Porque es el bastón de utilería y no lo puedes agarrar tú. Le digo, pero si yo lo pagué y lo traje, es mío. No, te lo suplico, por favor, tú agarras ese bastón y me corren.
4: ¡Hala, Jesús!
6: Aquí en Lima, estamos tú y yo aquí. Por sindicato, tú no puedes agarrar una cosa. Te la tiene que pasar un señor de utilería, tiene que venir un señor de utilería, dártelo en la mano para que yo lo pueda agarrar y pueda ensayar. Le digo, pues que me debes tener y que no quiero... No, te lo suplico, no lo agarres. Y no lo pude agarrar teniéndolo ahí, habiéndolo yo pagado, porque así son los americanos de cuadrados. El sonido, me pedí al señor que por favor le subiera tantito el volumen. Me dijo que no, porque estaba un volumen que se había seteado el director y tenía que venir el director de Los Ángeles a Nueva York para decirle que le podías.
0: Eso pasa también con. Son sindicatos.
4: Sí.
0: Es lo que pasa.
4: Oye, pero no poder subirle el volumen porque tiene que volar alguien de Los Ángeles.
0: Aquí en el estudio. En California hay sindicatos. Y aquí en el estudio, si tú le quieres mover a una luz, tú no le puedes mover esa luz. Porque hay un sindicato de gente que tienes que reportar. Hey, quiero que le mueva la luz, no sé qué. Tiene que venir esa persona a subir y moverle.
1: ¿Por qué lo hacen? Ahí te va. Aquí estamos en el país de las demandas.
4: Yes.
1: Si se cae o le da toques al que está haciendo eso, o en este caso ¿cómo se llama?
4: Al Eugenio.
1: Al Eugenio. Se cae con el bastón. Él puede mandar machina a la compañía. Sí. Machín. Estamos en un país de demandas.
0: Sí.
1: Hay cosas que no se pueden hacer.
0: Cuidado.
1: Ahora, sí. Ahora con lo que está diciendo, a lo mejor le agarran coraje.
0: Cuidado con los sindicatos.
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0: Vamos a regresar con la enchufada. Tenemos el teléfono de un compita que compró boletos para Carin León.
1: Ay, güey.
0: Vamos a marcarle, le vamos a hacer una enchufada, una broma.
2: Órale.
3: Ok.
0: Digo, ahora con lo que pasó el día de ayer y todo el rollo. Ahorita regresamos y también más adelante, las ricas manzanas, gánate $1,000. Suerte, suerte.
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0: Vamos a regresar con la enchufada. Tenemos el teléfono de un compita que tiene boletos.
1: ¿Y qué le vamos a hacer?
0: Para los siguientes conciertos de Karim en la esfera.
2: Voy a llorar ahorita.
0: Después de lo que pasó anoche, vamos a marcarle.
1: Oh, no seas.
0: Güey, pues ya le toca.
1: Tú lo vas a hacer, ¿verdad?
0: No, te toca, feo.
1: ¡No!
0: Regresamos con la enchufada.
1: ¡No!

0: ¡Ándale! Doña Pao.
1: ¡Hala!
0: Ya tenías 85 años.
1: ¡Ay, qué bonito!
2: Estaba viejita. ¡Viejita!
0: Hijos, nietos. Ya habían pasado los años. Pero
3: ya habían pasado los
0: el trabajar tanto en los medios, televisión, podcast, radio, luces, todo afecta.
1: Luces, cámara, afecta. Y
0: ya usaba lentes, ya usaba lentecito,
2: ya porque las luces le afectaron los ojos.
0: Y no escuchabas bien, no escuchaba bien doña Pa.
1: No,
0: pues fue con el doctor. Está con el doctor, le dice el doctor: ¡Doña Pao!
2: ¡Qué paquete!
0: ¿Cómo le va con el audífono? Uh-huh. Este el nuevo que le puse.
2: Oh. Bien, doctor, bien, me va muy bien. Ahora sí oigo muy bien en mis oídos.
0: Ándele. ¿Y su familia qué le dice?
2: Ay, no les he dicho nada, pero ya cambié de testamento como 4 veces.
1: Ay, qué bonito.
2: Se las estoy apuntando, desgraciado.
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0: Vamos con la enchufada. Tenemos el teléfono de un compita con profeo. Boletos para el concierto de Carin León. Ya ves que ayer no llegó este güey. Dile que se le canceló, pero que le tienes. Que le tienes opciones, güey.
5: Bueno.
3: Sí, ¿cómo está, oiga? Francisco, le hablo de la compañía de boletos.
5: Ok.
3: Lo que pasa es que usted adquirió un par de boletos para el concierto de Carin León.
5: Sí.
3: Sí, perfecto. tenemos un pequeño problemita.
5: ¿Qué tipo de problema, oiga?
3: Uy, no. Lo que pasa es que al señor Carin León... pues le acaba de ocurrir un torzón. Está enfermito porque se comió unos tacos, como unos 28 tacos y le hicieron daño. Se canceló el concierto y no creamos que vaya a regresar a dar show, al menos entre unos 6 meses.
5: Pero no entiendo.
3: ¿Cómo?
5: ¿Solo es para informarme?
3: ¿Perdón?
5: ¿Solo es para informarme?
3: No, es para. Es que, no, lo que pasa es que se lo vamos a cambiar para otro tipo de concierto. Es que el dinero no se lo podemos regresar.
5: ¿Cómo crees?
3: No, pues no se puede regresar.
5: O sea,
3: la venta ahí especifica.
5: Van a hacer el concierto y pues no me van a reembolsar el dinero.
3: En la información pues que damos nosotros.
5: Vaya a haber otro concierto.
3: Déjame hablar. En la aplicación donde usted se metió para comprar los boletos, especificamos que si algo pasa así, el dinero no es refundable, como le llaman aquí en Estados Unidos. No lo va a regresar. No se lo vamos a regresar. Pero se los vamos a cambiar por otros boletos para otro concierto, donde se la va a pasar bien. Que téngame fe.
5: ¿Y qué tipo de concierto, oiga?
3: Tenemos un grupo, es versátil, se llama Matute. No es Carin León, pero pues es algo, dijo el calvo, ¿no?
5: No, pero yo no quiero nada de eso, no me gusta nada de eso, sin nada de eso.
3: Pues ellos cantan y tocan música rock, pop. Yo digo por si quieren mejorar sus gustos musicales, ¿verdad? Porque Carin León también da. Está medio chafón, el vato.
5: Perdóneme, caballero, pero la verdad no la estoy la verdad. Eso es lo...
3: ¿Perdón?
5: Eso yo no.
3: Yo le estoy hablando en buena fe,
5: sí,
3: señor.
5: Sí, caballero, pero es que no.
3: Yo estoy tratando de reembolsarle. Sí, concierta, sí, pues, musicalmente hablando.
5: Algo que ustedes quieren y
3: déjeme
5: no,
3: hablar, por favor.
5: Algo que yo escogí.
3: No sea grosero, déjeme hablar. Yo le estoy tratando de reembolsar eso, musicalmente, señor. Hablando. Ahora no, se enfermó porque... y no puedo regresar el dinero.
5: Pero pues...
3: Ok, le voy a dar otra opción. ¿Qué tal unos boletos para Morat? ¿Cómo se llama? Morat. Para Morat, señor.
5: No. Es que sea, eso es... No.
0: O sea,
3: ¿qué quiere? ¿Entonces qué quiere, pues? Morad, Matute, o le puedo conseguir unos de Belinda también, pero ya decida, oiga.
5: No me grite nada más, por favor.
3: No, pues es que usted no me deja hablar, señor. No, yo estoy tratando de reembolsarle.
5: Oiga, pues es que no es lo que usted quiera.
3: ¿Quién cree que soy o qué? No me esté hablando. Es más, no me levante la voz, oiga. Yo queriendo arreglarme con usted y usted poniéndose ahí sus moños ya en la friega.
5: ¿Sabe qué? No me esté molestando, oiga. Aquí yo ya me metí a la aplicación y los boletos siguen aquí.
3: No se enoje, señor. Yo no me estoy tratando de hacer mi trabajo. Que... atención al cliente,
5: no,
3: lo que...
5: No sé qué tipo de trabajo.
3: Yo sí, me dedico a atender al cliente.
5: Aquí están los boletos. No entiendo qué tipo de cancelación. No entiendo qué... O sea, no sé qué pedo, la verdad.
3: Ok, Ok, mire, parece que usted no quiere negociar conmigo, está bien, le entiendo. Pero para que usted se dé cuenta de lo que está pasando, le voy a pasar a mi manager. ¡Jefe!
0: Hola, sí, bueno. Sí, bueno.
5: ¿Usted es el manager?
0: Mire, le voy a dar una sorpresa aún más grande.
5: Disculpe, ¿usted es el manager?
0: Sí, señor, sí, yo soy el manejador aquí. Mire, le tengo una sorpresa, señor. Va a comenzar su gira porque nunca murió, ya regresó. De hecho, Juan Gabriel, y aquí lo tenemos.
3: Pancho.
5: Sí.
3: Pancho, soy yo, Juan Gabriel. Nomás te quería saludar. Vine del más allá nomás para desearte lo mejor. ¿Y sabes qué? Te pareces tanto a mí que no puedes engañarme. No te hagas, Pancho.
5: ¿Ustedes están bromeándome o qué están haciendo? Eso no se juega, güey. Váyanse la de verdad. No, señor.
0: Bueno.
6: ¿Cómo se llama?
0: Morat, feo, era Morat, güey. No, güey.
1: Colombiana super top.
0: ¿Sí? A ver, señores, atención. En este momento, llamada ganadora. Te estamos buscando para participar en las ricas manzanas del bueno, la mala y el feo. Márcanos de volada.
1: Así es, llámale ya. 1-855-370.

0: Atención porque llamada ganadora. Ahí tengo el teléfono, es el 1-8-553-70-3100. Participas en la promoción Las Ricas Manzanas del Bueno, la Mala y el Feo. Una promoción sencillita. ¿Cómo funciona, Pau?
1: Bien, ahí les va. Yo les digo una cantidad de manzanas. Ustedes tienen que sacar su libreta y anotarlas, las que le digo. Y después el feo dice otra cantidad de manzanas. Las anotan, sacan su beautiful calculator, hacen la suma y lo anotan. Cuando digamos, es momento de la llamada ganadora, marcan al 1-855-370-3100 y a ganar mi vida.
0: Mucho trabajo, qué complicado esto.
1: Usted no participe, no se preocupe.
0: Tela, está fácil, es escucha, gana y ya. Diviértete ya.
1: Anótalo ahí, fácil. No se te va nada en la vida.
0: Y si no te sumar, ¿qué hago?
1: Ya le dije que saque la calculadora, no.
0: Mire,
1: lo culpo.
0: A veces las cantidades hasta con los dedos de la mano, fácil. De volada.
1: Con los dedos de la mano y los dedos de los pies.
0: De volada. Y si no escuchaste, hazle como lo han hecho también varios participantes que ponen a la esposa.
1: Al esposo.
0: Al compañero de trabajo.
1: Teamwork.
0: Alguien a escuchar y ganar. Suerte. Buscamos llamada ganadora. 1-8-55-370-3100. Bueno, bueno. Hello, ¿con quién hablamos?
2: Bueno.
0: ¿Sí? Bueno.
3: Bueno.
0: Hola.
1: Hola, Luis. ¿Quién habla?
0: ¿Cómo te llamas?
3: José.
0: Hola, José.
2: ¿Cuál, José?
0: ¿De dónde llamas, José?
3: José Morales, hablo de San Antonio, Texas.
0: ¡San Antonio! ¡José! ¡Bien! Oye, José.
1: ¿Qué? ¿Qué? Mi vida, estás emocionado. Oye, papito.
3: No, sí estoy emocionado, es la primera vez que entra. Estoy escuchando desde varios años.
0: Bien.
1: Ay, chulo. ¿Qué harías si te llevas estos mil dolarucos? ¿En qué te los gastas? ¿Inviertes? ¿Das? ¿Donas?
3: Chula, Pau, como todos, en los biles.
0: Biles.
1: Biles,
2: ahorita,
1: mi amor.
2: Ay, pobrecito.
3: ¿Cómo está la situación? No, y sí, pobrecito.
2: Ay, no, qué gacho es de pensar
0: que
2: así.
0: Que no trabaja.
2: Vete a gastártelos a los masajes.
0: Que no trabaja para pagar los malditos biles, ¿o qué?
2: Disfrútenlo.
3: Dije, trabaja, ¿sí? Pero no está el año, pero las cosas así como se están poniendo.
0: Sí.
3: Aunque venga, dicen, esa ayuda.
0: Sí, ¿en qué trabajas, primo, ahí en
2: machín,
0: San Antonio?
2: Machín.
3: Trabajo aquí para la ciudad, recolectando la basura en el centro de San Antonio.
0: ¡Ey! Eso es ganas bien machín.
1: Oye, ¿a poco eres el que usa máquinas así que recoge el bote?
3: No, uso, es un camión nada más pequeño que los camiones grandes que se usan para andar aquí.
1: ¡Wow!
2: ¡Ah, contenedor grande!
1: Luego mándanos un video de cómo lo haces para verlo. Hay que ir y
3: claro,
1: ponemos
3: sí,
1: aquí en
3: claro
1: YouTube.
3: Sí.
0: Y luego otro video de cómo trabajas.
1: Ay, sí,
0: pero el que nos interesa es el de cómo lo haces. Ese
2: pero,
0: es el buen.
2: Lo van a correr por estar llamando ahorita.
1: No, Simón, pero van a darse $1,000.
0: Compadre, $1,000, ¿escuchaste en la hora anterior sí o sí? Dime que sí, José, por favor.
3: Sí, sí, o sí.
0: Ok.
2: Órale.
0: ¿Cuántas manzanas traía Pau al profe? ¿Cuántas?
3: La hermosa de la Pau traía una.
0: Una, seguro.
1: ¡Yay, baby!
3: Segurísimo.
0: Muy bien.
1: Juan Apol.
0: ¿Cuántas manzanas traía el feo?
3: El compa feito traía dos.
2: ¿Cuántas son en total, si es que sabes sumar, tú?
3: Y de eso que dejé en la escuela, pero sí sé sumar, son tres.
0: ¡Yo te gano! ¡Felicidades, Pepe!
3: Muchas gracias.
0: No, hombre.
1: Ay, mi vida.
3: La verdad.
1: Oye, papito, ¿te costó bueno, trabajo que entrara la llamada? ¿Cómo fue?
3: Estuve marcando desde las 8:55 de la mañana de aquí de San Antonio.
2: ¡Ay, está bueno!
0: Que disfrutes $1,000, paisano, para pagar los biles ahí en San Antonio. Hay otra oportunidad este lunes.
2: ¡Qué bueno!
0: ¡Qué ricas manzanas!
2: ¡Que gane!

0: veces que las parejas la riegan.com.
1: Machín.
0: Y de repente dices, ay, sí se la voló. Y el otro, perdóname, mi vida, I love you.
1: ¿Está bueno?
0: No lo voy a volver a hacer.
1: Está bien.
0: Pues este hombre pidió perdón.
1: Ese es ya
0: algo grande.
1: ¡Plas!
0: ¡Duro!
1: Es un ¿qué? ¡Plas!
0: ¡Oscuro!
1: ¡Plas!
0: ¿Y qué
1: grueso
0: creen?
2: ¿Qué?
0: ¡Grueso! ¿Qué más? Échale.
2: ¿Lo perdonaron?
0: Ahorita les cuento, pero lo dio todo mi vida.
1: Hay que saber
0: pedir perdón. Todo.
1: Está bien.
2: Señores, conéctense a YouTube. Estamos en vivo. @ bueno mala feo, porque se viene el OOTD. Quien lo dio todo el día de hoy con su outfit de Day Spao. Tienes que ver hasta corbatita y todo el rollo.
0: Traigo corbata, bebé.
2: Sí. ¿De qué se trata? Échate un tacote de ojo. Conéctate a YouTube. @ bueno mala feo. Y felicidades a José de San Antonio, que se ganó $1,000. Más dinero. El lunes.
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0: A veces uno la riega,
1: ¿verdad?
0: Y le toca pedir perdón.
2: Claro, ¡ey, sí! Que yes. Oigan, hay hombres que son bien pintacuernos, que son gritones, o son groseros, y de repente dicen, ¡ay, aquí no hay, sorry, aquí no perdóname! Hay. Y tú, ¡no! ¡Ay, voy a hacer algo bien grande por ti! Este hombre le dio todo.
0: ¿Todo?
2: Todo.
1: ¿Qué le dio?
2: Un regalote grande.
0: ¡Aso!
2: ¡Grueso! ¡Puro! ¡Grueso, fuerte! ¡Ah! Olía. ¿Eh? A nuevo, ahorita les digo que le regaló y si ella lo perdonó.
0: ¿Valía la pena el regalo? Para...
2: Depende del pecado.

0: Ojalá. Oigan, los invito a que le caigan a YouTube, arroba bueno mala feo. Ajá. Porque hay veces que uno comete errores en la vida.
1: Muchas.
0: Y hay veces que son intencionales y hay veces que son sin intención.
1: Un error. Imperdonables.
0: Se me fue, se me pasó. I'm sorry for you. No vuelve a suceder. Y luego no te quieren perdonar. No te voy a perdonar. No te voy a perdonar.
2: Es que depende lo que
1: hagas. Claro. Sí.
2: Depende la ofensa
0: depende
2: también.
0: Depende el pecado. Es el perdón.
2: Sí.
0: Y bueno, pues, ¿qué creen? Que un señor le pintó los cuernotes a su lady, a su esposa. Se fue y se involucró con otra mujer. Y la esposa le dijo, ¿sabes qué? Agárrame tus chivitas, perrito, y sáquese de aquí.
2: ¿Y te vas?
0: Y el otro, ¿por una infidelidad? Por favor, perdóname. I love you, mi vida. I love you nada, no te quiero ver. Lárgate. Perdóname, y se encaba. Y por favor, I'm sorry. Y ella, no. No te voy a perdonar porque es inaceptable lo que hiciste para mí.
2: Y wow, que el otro que la infidelidad a cañón.
0: Desesperado por las calles, lloraba mientras la lluvia le caía en su cara. Y dijo, ¿qué podré hacer? ¿Cómo podré recuperar al the love of my life? ¿Qué haré? ¿Qué haré? ¿Qué ha querido siempre mi mujer? Además de mi amor, mi cuerpo y mi corazón. Ah, creo que ya sé. Ella siempre quiso una camioneta.
2: ¿Qué?
0: Se la voy a comprar. Voy a ir al dealer y la voy a comprar. ¿Y qué le pone? Con esta tinta de los zapatos blanca en las ventanas. I'm sorry, baby. Perdóname. I love you.
1: Ay, amá.
0: Con el moño y todo. ¿Y
2: venga,
0: qué creen?
1: Ay.
0: Caiga en la YouTube, arroba bueno mala feo, para que, pues, para que lo vean.
1: Una Toyota Tacoma.
0: ¿Esa cuánto cuesta, feo?
1: 50 y tantos, dependiendo.
0: Entonces, ¿qué tan grande había sido el pecado para invertir esa cantidad de tanto dinero? Pero bueno, el punto es de que unas personas lo captaron en la grúa para llegar al santo hogar. ¿Creen que la señora lo va a perdonar o no?
2: Híjola.
0: Con esa camionetón.
1: Es una Forerunner.
0: Está grandota, se ve expensive.
1: ¿Qué machine está?
3: Lo va a perdonar, pero aquella bien cornuda. Pero le conviene. Sí, le conviene perdonarlo.
0: ¿Por qué?
1: Porque tiene dinero para comprar trucas.
0: ¿Sí? No, pero hay veces, o sea, tu dignidad no se compra con un auto.
1: La mía sí.
0: Ni tu orgullo, ni tus valores.
2: El feo le compró una moto.
1: ¡Una moto!
2: Sí, cuando le pusieron el cuerno.
1: Pero acuérdate que eran en los 80s.
2: Ajá.
1: Una moto costaba bastante.
0: ¿Cuánto costaba? Sí.
1: Como unos 5,000 bolas.
0: Bueno, ¿y el día de hoy?
2: Sí, estás hablando de unos 30, 40, ¿no?
1: Sí,
2: algo así.
1: Sí, era como una jalea.
2: ¡Oh, qué perro!
0: Feo. ¿Valió la pena?
1: Le dije, Margarita.
3: No hallaban si agarrarse de los cuernos de la moto o los cuernos del feo.
1: Margarita, ahora quiero una troca, le dije.
0: ¡Ey!
1: ¡Conoces a mi compa Juan!
0: ¡Oye!
1: ¡Le gustas!
2: Date otra revolcada por allá si quieres.
0: Mira, hay muchos que la riegan y no piden perdón. Ustedes
2: la han regado. Yo le he regado.
0: ¿Y han pedido perdón de esta forma?
2: No. Con camioneta no. Con camioneta no.
0: ¿Con qué?
2: Yo una vez sí se enojó mi vieja la sargento. La neta.
1: ¿Por
2: qué? Y yo dije, le voy a llevar mariachi.
1: ¿Vas a salir? Okay.
2: No, le llevé ahí todos los muchachos, la verdad. Y ya sabes, comenzó el mariachi. No, ¿qué quieres? Le digo, sal, mi amor. Ya, perdóname. No te voy a perdonar. Mi amor, te traje mariachi, ¿cuál te gusta? Mi hijo, el del Tololoche, dile que suba.
1: ¿Dónde se te quite, desgraciado?
2: Hey, imagínate esa.
1: ¡Qué locura!
0: Mariachi.com.
1: Y se oía nomás el Tololoche.

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2: ¿Qué tal? Muy buenos días. Les saluda Eli Venegas y este es el breve informativo del Bueno, La Mala y El Feo. Nueva fecha clave para inmigrantes con TPS. La Corte Suprema analizará un caso de Venezuela y Haití. Una nueva fecha aparece en el calendario para miles de inmigrantes atentos a los cambios del estatus de protección temporal en Estados Unidos. La Corte Suprema distribuyó el 9 de septiembre un caso relacionado con el TPS de Venezuela y Haití para su conferencia del 28 de septiembre del 2026, según consta en el expediente oficial del tribunal. Sin embargo, esto no significa que los jueces vayan a dictar ese día una sentencia definitiva sobre el TPS. Y Vance enfría promesa de Trump de $5,000 y revela quiénes podrían recibir el pago. La promesa de un posible pago de $5,000 para ciudadanos estadounidenses dio un giro después de que el vicepresidente J.D. Vance matizara las declaraciones de Donald Trump y dejara entrever que el supuesto dividendo no sería entregado de manera general. De acuerdo con The Guardian, Vance reveló que solo ciertas personas podrían recibir el dinero, ya que los estadounidenses con mayores ingresos quedarían fuera del posible programa. Y para Marco Rubio, el combate de México contra los cárteles no ha sido suficiente. El secretario de Estado de Estados Unidos, Marco Rubio, elevó la presión sobre el gobierno de México al considerar insuficientes las acciones emprendidas contra los cárteles del narcotráfico y advertir que existen amplios territorios del país donde, según su valoración, el Estado no mantiene un control efectivo. Hasta aquí llegamos con el breve informativo del Bueno, La Mala y El Feo, les informó Eli Venegas. En redes sociales, Eli Venegas Radio. Excelente viernes.
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0: estúpido. No, no, no, tú no. El chiste.
1: Vamos con los chistes estúpidos. Ahí te va el teléfono. Es el 1-855-370-3100. Llega el feo con su papá cuando Antonio le dice:
2: ¡Ay, don Toño!
3: ¡Papá!
1: ¿Qué pasó, amigo? Hombre, don Toño andaba, compadre. Pero hasta las manitas.
2: Como siempre.
1: Como siempre, sí, sí, ya sabes.
3: Ay, ay, ay.
1: ¿Qué pasó? ¿Qué pasó, mija?
3: No, pasó yo.
1: Oh, pensé que eras la Chechis. ¿Qué onda?
2: Casi, casi.
1: Sí, que sí, casi.
3: Oye, pa.
2: ¿O te gusta hacerlo?
1: Haciendo tarea, el feo. Haciendo tarea.
3: Papá, ¿a qué edad se muere un burro?
1: Porque, mijo, no me digas que ya te sientes mal.
2: No me andes achacando cosas que no son ciertas. No hago tarea.
3: Oigan, les traigo más chistes de monjas.
2: ¡Échale!
3: Chavos, ¿cómo se le llama a la monja que siempre tiene suerte?
1: ¿La monja que siempre tiene suerte? ¿La monja suertuda?
2: ¡Mojada!
3: ¡Suertuda!
2: ¡Está buena, está buena, está buena!
3: ¿Cómo se llama la que trabaja en una tienda?
1: ¿Sor trabajadora?
2: No.
3: Sortija, porque vende anillos.
1: Ah, ok, faltó ese.
3: ¿Cómo se llama?
1: Era joyería, no era joyería.
3: Si es que si te digo joyería, me la adivinas. ¿Cómo se llama la que sabe karate?
1: ¿Sorpatada?
3: Sería padre.
2: Bueno,
3: Sorpatada, no
1: manches. Pues karate, ¿no?
3: Ese es el único chiste ¡sorpresa! Que me ha contado que me ha matado de risa.
1: Sorquit.
3: ¡Sorpresa! ¡Sorpatada!
1: ¿Qué?
2: ¡Sorpresa! Este está peor que los del Pau.
1: ¿Eh?
3: A ver,
2: estaba don Telaraño y don Terramicino platicando.
4: ¿Y tu mamá?
2: Echándose un cafecito así. ¿Mm?
3: Ay, qué rico.
2: Sopeando una donita.
1: ¡Ah, qué rico!
2: En el cogidón, ya es que sientan allá afuera. Con el sol para que les pegue y empiece a salir el vapor del pañal que se está secando. No,
3: ¡qué bonito!
2: Así como amonía huele. Y sí, porque te digo porque yo de morro lo hacía.
3: Sí.
2: Y estaba don Terremicito de Tela y don Telaraño le dice a don Tela: ¡Enmaizado! ¿Qué pasó, Telaraño? ¿Qué traes?
3: Hola.
2: ¿Te puedo hacer una pregunta así como adivinanza?
5: ¿Cómo?
2: Sí, porque me ando creativo.
5: Bueno, échale.
2: Ahí te va. ¿Tú sabes cuál es el animal que pone los huevos más grandes?
1: ¿Eh?
3: ¿A la cual?
5: ¿Cómo?
2: No te albures, baboso. El animal que pone los huevos más grandes.
5: ¿Cómo que el animal? A ver. No, no, pues ¿cuál es?
2: La avispa.
5: ¿Eh?
1: Qué raro.
5: No te entendí. Pues googlealo, güey.
1: No le entendí, fíjate.
2: Ni,
1: incomprensible.
2: Ni yo,
1: incomprensible, qué raro. Tenemos a Pati con nosotros. ¡Hola, Pati!
6: ¿Saben por qué Sandra es Montenegro?
2: ¿Eh? ¿Por qué qué?
1: ¿Por qué quién?
6: Sandra es Montenegro.
1: Andrés Montenegro. ¿Por qué? Andrés Montenegro.
2: Sandra, baboso, es que ella.
1: Oh, Sandra Montenegro.
3: ¿Y por qué? La actriz. ¿Por qué?
6: Porque nació cerca de un monte muy negro.
2: ¡Eh! Apláudele, güey, porque si no ya no van a llamar.
3: Otra.
4: No, Patricia, no.
1: No, sí. Échale.
2: Pa, a ti, pa. Dale.
6: Otra.
2: Sí, dale, mi amor.
6: Porque otra que nació. Nació muy de panzazo, una que está por ahí.
3: ¿La pausazo?
1: Ay, la pausazo porque nació de panzazo.
2: Pasó de panzazo.
3: Ay, amo a Pati. Esos chistes personalizados están increíbles.
1: Sí, están impresionantes.
2: Ella lo sacó de la mano.
1: Wow.
2: Creatividad, ¿eh?
1: Sí, mucha.
2: Hay que contratarla como productor.
1: ¡Hola, Alfredo!
7: Le tengo una pregunta a cada uno de ustedes.
1: Venga.
2: A ver.
1: Venga.
7: Oye, ¿ustedes ya vieron la nueva mansión que se compró José Feliciano?
1: ¿José Feliciano? No, no, no la hemos visto.
2: Yo sí.
3: No, yo no.
7: Yo sí. Ni él tampoco, pues como está ciego, ¿cómo lo va a ver?
1: No.
2: Por eso se, yo,
4: oh my God. That's a good joke.
2: No.
3: ¿Qué pasó?
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1: Oiga, muchachos, hay una enfermedad que hace que, sobre todo a las mujeres, esto le da a las mujeres,
3: ala, ¿de qué es, okay?
1: Se vuelvan locas de celos.
3: ¿Locas de amor?
1: De celos, pa.
3: Ay, ¿qué te novia guapo? Psicópata.
1: ¿Por qué esta enfermedad solo le da a las mujeres? ¿Cómo se llama? ¿Será que a lo mejor tu esposa, compadre, está enferma de esto? ¿Cómo se detecta? Tenemos a una experta a continuación para que nos lo diga. Para mí que mi vieja está enferma. La Chaya también, ¿no, veo?
2: Sí, están moribundas. Dañadas,
1: yo creo.
2: Moribunda.
1: Sí.
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2: 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Compadre, ¿tienes una mujer celosa? ¿Tu esposa te cela por todo?
3: Hola.
2: ¿Podría estar enferma?
3: No, mira, psicópata.
2: ¿Sí? Moribunda. Hay una enfermedad que le pega a las mujeres. Ajá. Y si hacen peros.
3: ¿Solo a las mujeres?
2: Enfermizas, celosas, solo a las mujeres. Tengo entendido. A ver, se lo vamos a preguntar.
4: Mortal, ¿es mortal eso?
2: Puede ser, Vito, imagínate. Se lo preguntamos a una experta a continuación para que nos diga por qué les da, qué, cuándo da esto, qué síndrome. ¿Hay pastillas o qué? Ahorita volvemos enseguida.

0: Hay mujeres que son demasiado celosas.
1: Ay,
0: qué sé. Y compadre, ¿cómo? No te agüites, a lo mejor no es tu culpa. No es tu culpa, compadre, tú no haces nada y de repente, ay, ¿qué le estás viendo? ¿Qué le veo? Mi vieja es así.
1: Ay, si están rezando.
0: Se inventa
1: el rosario.
0: Cosas, no, te lo juro. Sí, ya te vi, ya te vi. O sea, nomás porque pasa unas buenas nachas por ahí, ya,
1: ¿y
0: ya
1: se
0: me
1: te
0: las
1: rompe el cuello derecha izquierda?
0: No, no, no. Yo,
1: que
0: no.
1: Sí.
0: Yo sí soy discreto.
1: No, eres discreto.
0: Hay maneras. Soy discreto. Ya te vi. Ya,
1: ni tú,
0: ya
1: ni
0: te vi que la estás
1: discretos.
0: Viendo, ya te vi que la estás no sé qué.
2: ¡Enferma!
0: Güey, ¿sabían ustedes de que hay una enfermedad que hace que la mujer se vuelva loca de celosa?
1: ¿Solo la mujer o es para el hombre también?
0: A ver, eso se lo vamos a preguntar a una experta. Ay, sí. Para que nos lo diga. Tenemos con nosotros a la mejor psicóloga de México, Centro, Sudamérica, Estados Unidos,
2: Mate,
0: Canadá,
2: Júpiter,
0: y las Islas Marías. Ella es eso. ¡Sandy Caldera! ¡Sandy! ¿Cómo estás, Sandy?
2: Bueno.
0: ¿Sandy a la una?
2: ¿Con Sandy?
0: Sandy a las dos. Ah,
1: Sandy.
0: Bueno, nos vamos a comunicar con Sandy Caldera. Se le cortó la llamada para preguntarle.
2: Híjole.
0: ¿Qué onda con este síndrome de celos?
1: O sea, sí hay personas que son naturalmente celosas. O sea, que una cosa es un celito aquí, ay, mi, pero hay otras que sí se vuelven bien crazy.
0: O que se inventen cosas.
1: Y te pueden quitar hasta
0: sobre
1: la vida.
0: Todo.
2: Que ponen los calzones.
0: Mira, tenemos a eso. Sandy Caldera. Sandy, ya, bienvenida. Me, ¿cómo estás?
3: Me asusté con lo de Islas Marías, me preocupé.
0: Ah. Yo sé. Oye, Sandy, ¿qué onda con esta enfermedad que hace que las mujeres sean muy celosas?
3: ¿Las mujeres, amigo?
1: Todos, va, este nada más es que pura mujer.
3: Bueno, a ver, te voy a decir mi pausazo, que son tres por cada uno. O sea, tres mujeres por cada varón. Sí, tiene un hijo, sí. O sea, sí es 3-1. Eso sí lo tengo que reconocer, pero en defensa de la mujer, cuando el varón tiene el síndrome de Otelo, ¿qué creen que pasa? Que es peor de intenso.
0: Entonces, síndrome de Otelo.
2: ¿Qué es esa madre?
0: A ver, platícanos. ¿Qué es eso? ¿Cómo da? ¿Por qué da, Sandy?
2: ¿Salen ronchas?
0: Nunca había escuchado de eso.
3: Bueno.
0: A ver,
3: chicos, les voy a platicar. Es una situación donde yo creo que mi marido o mi mujer o mi pareja, mi quedante, mi crush, lo que sea, me está siendo infiel.
0: Uy.
3: Y yo, óigame bien, no puedo ni escuchar canciones así medio jocosas, medio coquetonas, medio cachondonas, porque digo, ¿a quién se la estás dedicando?
0: Uy, me pasa así.
1: Ay, nunca les ha pasado
0: eso. Me identifico.
3: Sí, y luego, espérese, si usted va, por ejemplo, en la boba, ¿no?, que vas en el carro y vas con la mente en blanco, acá medio zen, y tu pareja lo primero que te dice es, ¿en quién estás pensando?
1: ¡Ay, Rosario!
3: Y tú de que, no estoy pensando nada. O la tercera, óigame, se levanta de malitas su señora, su señor, su novia, novio, y le dice, soñé que me engañaba.
0: Sí.
3: Ay. Con eso tiene familia.
2: Hoy te golpean, hoy te levantan golpeados.
0: Sí soy, Sandy, sí soy.
1: Ay,
2: ¿qué es eso?
1: Sandy.
3: Pero déjense, espérenme, lo peor del caso, que aunque le compruebe usted con pelos y señales que no hay nada, ella o él sigue buscando porque usted es quien le está negando la realidad. Entonces, ¿ahí quién está el enfermo? Usted, mi querido amigo, mi querida amiga, lamento decírselo.
1: Oye, Sandy, muchas veces también hay personas que las encuentras con las manos en la masa y te dicen,
0: bueno,
1: no me estás viendo, estás loca. No, eso no pasó, no funcionó. Entonces, ¿cómo saber si realmente es real lo que estás sintiendo o estás exagerando la situación?
3: Todo tiene que ver con la evidencia, Pau. Absolutamente todo. Si tú, por ejemplo, a ver, si lo ves que está saliendo por ahí de un lugar de 5 letras, ¿verdad? Y que de pronto salió medio perfumado a jabón pequeño.
2: No es lo que estás pensando.
3: Como perro,
2: no es lo que estás pensando.
0: El feo dice, el feo dice que iba a dormir. Que
2: sí.
0: Porque
2: salgo cansado y me puedo dormir en el camino y puedo chocar.
1: Es neta.
3: Pobre, es neta.
4: Sí. Claro. Su mamá se la cree.
2: Y traje testigo, ¿verdad? Exacto, que estaba cansado,
3: porque,
2: María.
3: Sí. Porque eso que sé que tú dices, Pablo, se llama gaslighting.
1: Así es.
3: Y es donde sí lo estoy haciendo. Sí estoy cometiendo un error. O típico, Pau, que estás viendo que está mirando otra mujer y se la está comiendo con los ojos y tú de que, oye, date, respétame. ¿De qué hablas?
2: ¿De qué hablas?
0: Claro. Oye, Sandy, a ver, tenemos con nosotros a experta psicóloga Sandy Caldera y estamos platicando de lo que ella nos dice, que es síndrome de Otelo. que es un trastorno psicológico que hace que pues la persona crea de que le está siendo infiel. ¿Esto cómo da? ¿Por qué da? ¿Cómo se desarrolla el síndrome de Otelo, Sandy?
3: Primero, parte de una bajísima autoestima. O sea, por ejemplo, yo creo que cualquier persona va a venir y quedarse con lo que es mío. Partiendo de ahí, señores, nadie es suyo. Ni siquiera usted es usted mismo. O sea, ¿sabes? Ni siquiera tú eres tuyo. Qué fuerte, ¿ok? Hey. No es tuya, no es tuyo. Está contigo porque quiere, ahorita, hoy. Mañana no sabes. Hoy sí quiere. Entonces disfrútelo ahorita, ¿no? Dos, la parte de la inseguridad y autoestima baja, hay un tema muy importante y es que hay antecedentes heredofamiliares. Por ejemplo, si usted tuvo una familia donde hubo infidelidades, patrones de infidelidades o de abandonos, por lo regular usted va a traer una herida abierta, ¿sí? Entonces, muy probablemente por ahí va a andar también haciéndole ruido. Tercero, y muy importante, escúcheme, una herida que se llama herida de insuficiencia. Yo creo que aunque yo te haga el mejor de los trabajitos, entiéndase cuál estoy hablando, nunca es suficiente. Aunque yo esté súper guapa, chula y hermosa, no es suficiente. Pero el problema no es que sea suficiente para el otro, es que yo no soy suficiente para mí. Esto se relaciona con la primera que mencioné, pero no es lo mismo, ¿ok? Porque en una sí sé que soy, pero no soy suficiente.
1: Oye, mi Sandy,
3: y en la otra tengo la autoestima más baja.
1: Y,
3: mi Pau,
1: y ya viendo estas cosas, estas red flags que dices, y ahorita hay alguien que diga, okay, sí soy, ¿cómo lo trabajas para cambiarlo?
3: Uno, no lo puedes cambiar tú solo, porque eso es una enfermedad. Ahora, escúcheme, esta enfermedad puede traer tragedias, ¿ok? Ay, porque este, sí, claro, esta es la antesala de la celotipia, ¿ok? Esta se trata con psicología todavía, pero si no la trabaja usted y sigue viendo moros con tranchete, va a llegar un momento en el cual usted puede hacerle daño a su pareja física o emocionalmente. Ay, la broma, ¿eh? Sí, claro, no, claro.
2: Qué feo.
3: No se puede tirar en saco roto, familia, de verdad, de plano que no, ¿eh?
0: ¿Cuánta gente sí lamentablemente ha acabado, consumido la de la pareja y todo el
1: rollo? Pues la serie que les digo que vi del pastor. Andale, eso dicen que pasó.
0: Qué gacho, Sandy. No. ¿Dónde la gente, si se reflejan con este tema, te pueden contactar, llamarte también si tienen alguna pregunta, por favor?
3: Por supuesto que sí. Estoy como Sandy Caldera en todas las redes sociales. Sandy Caldera. Y estoy en el 619-451-7037. 619-451-7037. Y obviamente estoy en el mejor programa del universo, señores. 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
0: No, hombre, te queremos, Sandy. A ver, paisano, comadre, pregunta para ti que nos escuchas. En su momento, ¿tú estabas enfermo de celos o tu pareja también te hacía unas escenitas de celos terribles? ¿Por qué? ¿Y tú sin hacer nada? 1-855-370-3100. ¿Cuál es la peor escena de celos que te han hecho?
1: ¡Uy, cachorro!

0: sido la peor escenita de celos que te han hecho, comadre, compadre?
1: Uy.
0: 1-855-370-3100. A lo mejor tenía el síndrome este que nos dijo Sandy Caldera, el síndrome de Otelo.
1: Síndrome de Otelo.
2: ¿Te lo pongo o te lo...?
0: Otelo. No, nunca lo había escuchado, güey.
3: Ni yo.
0: Es trastorno psicológico en el que una persona cree de forma absoluta y sin pruebas de que su pareja le está siendo infiel.
2: Mental esa madre.
0: Celos extremos, conductas de control, acusaciones falsas, paranoia.
2: Esculcan.
0: Tenemos a Esther con nosotros. ¿Calzones? Hola, Esther, ¿qué meteo?
4: Los gabinetes. Hola, buenos días, muchachos.
0: Buenos días.
1: Hola, reina.
0: Oye, Esther, ¿cuál fue la peor escena de celos que te hicieron y quién era?
4: Ah, mira, fueron muchas. Fue mi pareja. Anteriormente en su relación, la que fue su novia, lo engañó con el padrastro de ella.
0: ¡No, hombre!
4: Entonces él agarró de celarme por todo, y dejaba a los niños a la escuela, que porque yo ya me había ido con alguien. Y así quedó. Y ahora que yo se las hago, ni cuenta se da.
2: ¡Ay, mamá! ¡Esa es buena!
1: ¿Empezaste a hacerlo porque él te hizo sentar y yo, porque ella lo hacía así?
5: ¡Por pajuelona! ¡No busquen excusa!
4: ¡Por pajuelona, dice Don Tela! ¡No, solamente! No hay sentimientos puestos con esa persona, pero pues se dio la chance y pues ¿qué puede pasar?
2: Pues nada, tiempo.
0: ¿Pero tú amas a tu pareja todavía o no?
4: Sí,
0: ¿sigues
2: con él? ¿Lo amas
1: pero
2: o no?
1: No lo amas, porque si lo amaras no le harías eso.
2: Ah, una cosa es ir con él y otra cosa es que lo ame.
4: Tengo 23 años con él.
0: 23.
1: ¿Y eso ¿Y por qué no hablas con él y le dices que, no sé,
2: que le pones el juez?
1: Buscar algo para mejorar la relación?
4: Nada, en sí la relación con mi pareja está súper.
0: Está chido, ya.
4: Pero eso de sus celos de él fue el principio y duró como alrededor de unos 7-8 años.
2: Ay, güey.
0: Oye, ¿y ahorita qué andas? Pues ya que tienes así tu...
2: Nalguita.
0: Tu amiguito. No, ni sospecha ni nada, Esther.
4: No.
1: Uh-huh. ¿Y tú cómo te sientes de eso?
4: Ahorita tiene él una plena confianza en mí.
0: ¡Órale!
2: ¡Qué chido!
1: ¿Y cómo te sientes, Esther, de esta situación? ¿No te carcome la conciencia?
5: ¡Uy, sí, bien arrepentida!
4: ¡Mi hermano!
2: Pero está gozando,
5: ¿eh? Lo que llama un show de radio a platicar.
0: No, está bien.
2: Te va a dar cuenta, nos oye él.
0: Oye, Esther, ¿y qué buscas en tu amigo? ¿Qué no te da tu viejo?
4: ¿Pasarla bien un rato?
0: Nada más.
2: ¿Estás el pelón está investigando para su beneficio?
0: A mí me encantaría entrevistarte en persona. ¿Qué? Soy un profesional. Sí, soy un profesional.
2: Periodista.
0: Entonces, Esther, arroba Raúl el pelón en Instagram y nos ponemos de acuerdo.
1: Esther, si tu marido te pintara los cuernos,
0: hola, ¿qué tal?
1: ¿Te dolería o qué harías? ¿O no te importaría porque tú lo haces?
4: No, nada.
0: ¿Bien?
1: ¿Cómo nada? Esther es de palo.
0: Es una relación como abierta, Pao.
2: Está toda madre esa.
1: Con tu pareja, con tu esposo.
2: Cada quien con quien le caiga bien.
4: Él también es casado.
1: ¿Eh? Los dos son casados.
4: Él también es casado.
0: Claro.
1: Ok. Esto no pasa nada. Claro que pasa, Esther.
0: Esas son las buenas. Esther, ¿no te gustan los pelones? Digo, yo nomás pregunto.
2: Pero enchilosos. ¿Mm? Los pelones enchilosos de tamarindo.
0: Ya tenemos a Lupita con nosotros. ¡Hola, Lupita!
6: ¡Hola,
0: Lupe!
6: Hola, hola.
0: Bienvenida. Oye, Lupe, hay algo que se llama el síndrome de Otelo. O sea, personas bien celosas. ¿A ti te ha tocado? ¿Una pareja te ha celado demasiado?
6: Sí, una pareja.
1: ¿Qué te decía? ¿Qué te hacía, mami?
6: Bueno, él me conoció en los campos de fútbol.
1: Sí.
6: Y cuando empezamos a ser de novios, no me dejaba ir a los campos de fútbol.
1: ¿Qué
6: a mí
1: te decía?
6: Me gustaba jugar fútbol, me gustaba andar ahí jugando. Hasta si no había suficientes jugadores, ahí andaba yo jugando. Y él me decía que no podía ir, que porque nomás me la pasaba todo el tiempo ahí. Pero tarde o temprano me di cuenta que él es el que me ponía los cuernos.
1: Con razón no te protege y cubre.
6: Porque él estaba haciendo sus cosas.
2: Sí. Y te desquitaste de segurito, ¿verdad?
6: No. No, ¿cómo
3: crees? Bueno, no te rebajes,
1: manita.
3: ¿Lo dejaste?
6: Sí, terminamos una relación de 5 años. Qué bueno. Ya que lo dejé, pues encontré a que ya es mi esposo y pues la vida no ha sido más que maravillosa después de todo.
0: Ay, qué bonita historia. Es que el león cree que todos son de su condición, dice el dicho.

0: enseguida volvemos con esto.
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2: Se viene el burro del día. Oh my God, oh my goodness.
3: ¿Y qué pasó?
2: Hay hombres que se dicen hombres, pero no lo son.
3: ¿A qué te refieres? A ver, ¿cómo el feo?
2: Una mujer con su novio le mandó un mensaje. Mi amor, creo que estoy embarazada.
3: Ah, órale.
2: ¿Saben qué le contestó el indigno?
3: ¿Qué le contestó?
2: Ahorita se los cuento. No hagan eso, chavos. Por favor.

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0: día. Una mujer le escribe a su novio: oye, mi vida, feliz yo, creo que estamos embarazados.
1: ¿Así le dijo?
0: ¡Wii! ¡Wii! ¿Saben qué le contestó el hombre?
1: ¿Qué le dijo? Su vida.
0: No, no tiene una idea lo que le contestó. Digno para que lo encarcelen. A ver, les cuento, la verdad que sí, el burro del día.
2: Pero le contestó.
0: Oh, no, hombre, gracias. Qué detalle.
2: Hay unos que ni contestan.

0: lados siempre hay uno.
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2: Ay, qué cosas. Hay veces que uno cree que está con un caballero, con un hombre. Porque en las buenas, no hombre, todo es very beautiful. Flores, detalles, rozoncitos, amorcito, abracito, besito, lengüita.
3: Okay. Ahora, ¿no será que también tú te confundes? ¿O te haces ilusiones? ¿O ves algo que quieres ver pero realmente no está ahí?
2: Al inicio le llaman love bombing, que love es bombing. Cuando un hombre o una mujer está contigo y te baja el cielo, el sol y las estrellas, tú mi vida, yo por ti haré, tú eres lo máximo, todo, y tres doritos después... cambian completamente del norte al sur. Se llama love bombing en el amor.
4: Tumba calzón.
2: Y muchas veces uno cree, porque cuando tú conoces a alguien, pues vas construyendo una relación a base de lo que viven, lo que sienten, si se conectan, si conectan en los besos, en las pláticas, en la intimidad. Va que va en crescendo, ¿no?
3: Sí, claro.
2: Bueno, esta pareja, pues en crescendo ya con todo. Con todo, besos, abrazos, amor. Órale. Intimidad. Chico. Ya un 10 de 10. Y un día, esta mujer, pues se sentía rara. No estaba teniendo su periodo a tiempo.
3: Ay, mamá.
2: Dijo, pues me voy a ir a hacer la prueba, ¿no?
3: Sí.
2: Se va, se hace la prueba y le manda un mensajito a este muchacho. Le dice, oye, mi amor, creo que estoy embarazada.
3: No.
2: Te dije...
3: Ay,
2: que nos protegiéramos cuando lo estábamos intimando.
3: No, ya valió.
4: Ay.
2: Y te dije que usáramos gorrito porque sin gorrito no hay fiesta, pero usted andaba de tercón. ¿Ok? Ya mira, te aviso cómo nos va mi vida.
4: Nadie
2: y comenta. Le contesta el marido, híjole, el novio. Ay. Dios mío, déjame decirte algo en serio. De todas las mujeres con las que yo he estado, tú... eres la más bondadosa. Si ¿Sí puedes poner una música como de amor, de enamoramiento? Tú eres la más bondadosa, la más inteligente. Tú tienes tu vida en orden como ninguna otra.
3: Ah, qué bonito.
2: Te admiro. Normalmente me habría salido antes, pero no. Mi corazón fuerte me dijo que no lo hiciera. Veo algo en ti que probablemente tú misma ni siquiera lo ves o lo valoras. Sé que vas a ser una excelente madre.
3: Qué bonito.
2: Soltera.
3: ¿Qué?
2: Sé que vas a ser una excelente madre. Soltera. Y por eso hice lo que hice. Yo sé que tú puedes con esto.
4: Ay, qué lavadón.
2: Mis oraciones para ti y tu familia. Este perro merece.
4: Qué bonito
2: que
4: mensaje.
2: Le corten.
3: ¿Qué?
2: ¡Con un machete!
3: ¡Wow!
4: ¡Achácaselo a tu esposo!
3: ¡No manches!
2: ¡Huevo con machaca!
5: Ay. ¡Qué bonito mensaje! Qué bonito. ¡I know you can do it! ¡Good job!
4: Sí. Sí, pero tú eres una madre luchona.
3: ¡No, hombre!
2: Me está diciendo. Pero yo te dije que no usáramos globito porque yo sé que tú, como tienes una vida tan ordenada y arreglada, podrías ser una excelente madre soltera. Este está digno de que lo agarren a cachetadas. ¿Cómo se atreve? Tanto hombre que dice, te embarazaste. Así como si la mujer voló de la nada ahí a la parte íntima del hombre
4: no
2: y se embarazó.
4: Tomó el
2: sola.
4: Remedio.
2: Pero la mujer no se embaraza sola. Es que a veces, se embarazan los dos, mi vida.
3: Pero es que a veces le mienten a uno.
2: Ay.
3: Ellas dicen, me protegí, que no sé qué.
2: Y el globito,
3: la pastilla.
4: Hoy no me toca.
3: ¿Y el globito? ¿Y qué pasó con la pastilla? ¿Por qué salís? Falló.
4: Fallé.
2: Y el globito, ay, ni que fueran Brad Pitt, no manches.
3: Oh, lo quieren amarrar a uno, es lo que
2: globito,
3: quieren.
2: Sin globito, sin globito no hay fiesta. Ah, no, wow. Se tomó la medicina, pero aquí está el globito. Sí.
4: Si no se van a proteger, tomen la pastilla del día siguiente.
2: Eso no es recomendable de que cada día, ¿no? Te puedes enfermar.
3: Pues no. Oye, entonces, el vato no se quiere hacer cargo del niño.
2: No escuche lo que le dijo, que seas madre soltera feliz, no. Que Dios te bendiga a ti y a tu familia.
3: Ahí sí está gacho. Digo, si acaso no quieres estar con la morra, ok. Pero el niño, ¿qué culpa tiene?
2: Tu hijo es...
4: Claro.
2: Hijo.
4: Pero habló con ella.
3: Te tienes que poner...
2: Ay, gracias, no, hombre, qué lindo. Gracias por contestarme.
4: Hay veces que se van, ¿eh?
5: Por lo menos le contestó.
2: Ah, uy, no, hombre, hay que ponerle un altar a este don. Se lo merece.
3: A ver, pregunta, hombre, paisano.
4: Hay güeyes que se van por los cigarros.
3: Comadre.
2: ¿Y ¿Qué?
3: ¿Tuviste un embarazo tal vez no deseado?
4: Ay, qué feo se oye.
2: ¿O te dejaron?
3: ¿Y en qué terminó?
2: Ahorita vengo. Sí. Hijos de su 1-855-370-3100.
3: ¿Te
2: engañaron embarazada también? Ay, no, me da mucho coraje.
3: O compadre, te querían amarrar embarazándose. Cuidado. A lo mejor. A lo mejor la morra se quería amarrar.
2: Embarazándose. Cuidado.

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2: Oigan, vivimos del burro del día. Y una mujer que estaba bien enamorada de su novio. Oh, we love each other forever and ever. Besito, bla, bla, bla, bla, bla. Y de repente y un día le dice, oye, mi amor, creo que estoy embarazada porque te dije que usáramos gorrito. Tú dijiste, no, que si no, no siento igual y que yo, ay, que por favor. Y el señor le contestó, mi vida, yo lo hice adrede. ¿Eh? Porque tú tienes tu vida 10 de 10.
3: Ay,
2: y vas a ser una excelente madre soltera. ¡Saludos! Fuga, bloqueo y vámonos. Wow. ¿A ti te pasó de que te aplicaran eso, de que les dijeras, estoy embarazada y huyeran?
3: Hit and run.
2: O te dijeran, tú te embarazaste sola.
3: Y si corre.
2: O que tenga, no hombre, alguna situación así. Cuéntanos al 1-855-370-3100.
4: A ver, tenemos a Lucy con nosotros. ¿A ti te pasó algo así, verdad, Lucy?
2: Ala.
5: Sí, así.
4: A ver, ¿qué? What happened?
2: ¿Qué pasó? Ay, mamita, lo siento.
5: Pues salimos y nos gustábamos mucho, nos encantábamos y todo bien. Y pues pasó eso de que a la primera y...
4: ¿Pegó chicle?
5: ¿Embarazada?
2: No. Tómale. ¿La primera vez?
5: Sí, a la primerita vez.
4: Lucy, es que mira, habemos vatos que donde ponemos el ojo ponemos la bala. Así.
3: Dijo el infértil. Exacto.
2: Pero no usaste globito, ¿verdad?
5: La verdad fue como irresponsabilidad de los dos, pero yo creo que más mía, porque sabiendo que corría el riesgo, me aventé. Pero como nos encantábamos tanto, dije yo,
4: vamos. No,
5: como quien dice, tomé el riesgo.
4: Ok.
2: Ay, Dios, guarda. ¿Y luego qué pasó, mamita, cuando te enteraste que estabas embarazada?
5: Es que cuando, el asunto es que yo, pues casi que emocionada, más que sin miedo, y le dije, y debí de suponerlo, porque le dije, oh, pues, ¿cómo ves que estoy embarazada? Y lo que me contestó fue, ¿y si lo abortas?
4: No, ¿eso te dijo?
3: Ay, no, qué feo.
2: Dios mío.
4: Lucy, pregunta, ¿tú ya tenías hijos?
5: Yo ya tenía uno.
4: ¿Y él ya tenía hijos también o no?
5: No, él no.
4: No, okay. ¿Y qué le respondiste a lo que él te dijo?
5: No, pues que estaba loco, que en mi bronca, o sea, que me lo iba a aventar yo sola. Y pues casi que se despidió de mí, así que pues órale, pues como que... Pero,
4: wow.
3: Qué desgraciado.
5: Que me dio la abortas o pues... Ya, hasta aquí se acabó.
2: Sí, es su solución. Oye, Lucy, ¿y qué pasó? ¿Nunca te buscó, te intentó ayudar? Porque muchas veces ese es un error que nosotros también tenemos. No, yo me hago cargo. No, te haces cargo tú conmigo porque aquí lo hicimos los dos. No, yo solita acá con el Espíritu Santo. ¿Qué te dijo?
5: Pues para que terminar la historia, mi bebé tiene 13 años y el papá no está en su vida y pues muy bien, gracias a Dios. No.
3: Wow. Y nunca se dio cuenta tu marido.
6: Un aplauso a esta madre soltera trabajadora.
2: Pues sí lo es. Pues sí lo es. Es una madre soltera. Un ejemplo a seguir.
4: Se hizo cargo ella sola.
2: Que ella sola, a pesar de la responsabilidad del otro, ella pudo haber sido por el camino fácil y aguantó.
4: La neta. Oye, Lucy, ¿y ahora tu hijo que él quiere conocer a su papá? ¿Te hace preguntas o tú qué le dices?
5: Yo a veces yo le pregunto como, ¿de verdad no quieres ver a tu papá? Y dices, no, ¿para qué?
2: Claro, mi vida.
6: ¿Y si
2: ¿para
6: será
2: qué?
6: De el que le diste o peligro ni es de aquel?
3: ¿Sabe?
4: Señor.
2: ¿Sí no, qué falta de respeto.
5: No, lo que pasa es que como que lo intentamos y le traté de cambiar su mentalidad. Al chico, pero de todos modos yo no podía hacerlo a la fuerza,
3: no,
5: que estuviera ahí presente.
2: No,
5: pero sí lo, aunque pasó eso de que me dijo que abortara, pues de todos modos lo intentamos, según, pero como repito, es un error de mi parte más que nada, y así como que por eso yo la aconsejaría a cualquiera que por muy ilusionada que andes, por muy enamorada, no pienses que van a estar ahí.
2: Así es.
3: Oh, no,
2: así es, en lo bonito están todos.
3: Ya me mira yo con un chamaco recién nacido.
2: Y va.
4: ¿Tú? ¿Ahorita?
3: Pues sí, ¿no?
4: No, feo, pero. Tú ya estás como la azúcar esta de dieta, güey. No, endulzas, pero no engordas, güey.
2: Tú eres el Benjamin Button.
4: Sí, tenemos a Héctor. ¡Hola, Héctor!
7: Hola, buenos días.
4: Buenos días. Compadre, ¿qué ha pasado de que... Pues quedó embarazada y de repente que tú no te hiciste cargo, ¿qué pasó?
7: Mira, lo que pasa, lo que yo quiero comentar, está larga la historia, pero no la voy a contar larga porque no tengo tiempo.
2: No tengo tiempo, dice.
7: No tienen tiempo ustedes.
2: Ah, ok. Ya perdiste más tiempo. A ver, resúmela.
7: Mira, estábamos tocando nosotros, estábamos tocando en un baile.
3: Artista.
7: Y andaba una muchacha ahí bien bonita y me miraba y sonreía acá. Y, bueno, y ya se empezaron a emborrachar, a tomar vino. Y en una vez que agarramos break nosotros, pues me abrazó y me dijo, no, ven para acá que lo platicé contigo. Y no tenemos la vena, parqueada allá, donde la gana para los curitos. Y ya me fuimos para allá y dije, ¿qué me quieres decir? No, pues, ¿sabes qué? Me gusta, papacito. Y abrí la ven y me metí un para adentro y yo me iba a poner, la agarré, pues tú sabes, y yo me iba a poner condón y me dijo, no te pongas condón, quiero tener un play tuyo, quiero tener un musiquito.
4: ¿Qué eso te
2: ¿Era
4: dijo?
2: ¿Era la primera vez que la veías?
7: Primera vez que la conocí allí, bien bonita la morra.
4: Es que nos quieren amarrar, Héctor.
2: Ay, sí. Pero no una pareja. Ay. Esa es una de una noche.
3: ¿Y qué?
7: Entonces, pues la agarré y bola, don Cucu, te imagínate. Y bueno, a gusto, bien a gusto. Y ok, me dijo. Y entonces, mensajeábamos, pero ya no nos miramos, nomás mensajeábamos. Y como al mes y medio me dijo, o dos meses me dijo, ay, estoy embarazada, mi amor. ¿Cómo que sí? ¿Sí?
4: ¿Y de quién?
7: Okay. Ah, bueno. Y le digo, es tuyo. Me dijo, le dije, es mío. Sí.
3: Es tuyo.
7: No, pues vamos a hacernos la
2: prueba.
7: ¿Cómo decía?
4: La de ADN.
7: La prueba. Ey. Y ya fuimos y no, ¿cuál? No.
3: Ah,
7: no
3: era el del que toca la batería, ¿verdad?
7: Ah, pues ahora Dios.
3: No, no. Les digo lo mismo.
2: Es lógico.
6: Por eso les digo.
2: Pero ahí, obvio, sabía.
6: Cuidado.
2: Una mujer de una noche que te dice eso, ¿qué quiere? Pero si es una relación, no le puedes hacer eso a tu padre.
6: Tres de cada cinco niños no son del padre.
3: ¡Ay, cállese!

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0: lo que pasó hace 25 años. Un 11 de septiembre, yo me acuerdo que yo estaba en la escuela, estaba bien chiquita, y agarraron y nos empezaron a decir, oigan, vamos a llamar a sus casas para que vengan por ustedes. Hubo un ataque terrorista.
1: ¡Ay, güey!
0: Y pues, de niño tú no entiendes, ¿no? Esas cosas. ¿Cómo que un ataque terrorista? ¿Qué fue lo que pasó?
1: ¿Qué edad tenías,
0: fue lamentable.
1: Pao?
0: Ay, no me acuerdo. Iba en
1: ¿unos
0: la...
1: 10, 12?
0: No, estaba... Creo que iba en la primaria, no me acuerdo. Iba todavía en mi escuela de monjas. Eso me acuerdo porque las monjas fueron las que nos contaron. Y yo no entendía. Y para nosotros fue como de, vamos a salir temprano de la escuela. No entendíamos, éramos niños. Al otro día fue cuando nos enseñaron videos, nos explicaron todo y fue como un shock total. Lamentablemente hubieron 2,753 víctimas. 184 murieron en el lugar, 40 pasajeros. Murieron 93 personas en el vuelo. Algo impresionante. ¿Dónde tú estuviste? 1-855-370-3100.
2: No,
0: terrible,
1: terrible. Se siente bien feo cuando te llaman. Yo estaba en la ferretería donde trabajaba, la ferretería famosa.
3: La que desfalcaste, Andrés Maldonado.
1: No, no hable estupideces.
3: Todavía que andan batallando.
1: Estaba bien ocupado. No, estaba bien ocupado.
0: ¿En dónde estás? ¿En qué ciudad?
1: En Dawson Oaks, en la ferretería donde estaba trabajando.
0: Okay.
1: Estaba bien ocupado.
2: ¿Qué estabas haciendo, Fito?
1: Una de mis tranzas. Pero.
2: Hoy no más este vato.
1: Estaba haciendo algo. Y de repente. Voy al baño, bla, bla, bla. Paso por el break room y están dos así. Oye, ¿qué pasó?
0: Sí.
1: Viendo la tele. ¿Qué pasó? Mira, se incendió un edificio. No. Y que luego de repente. Veo el otro avión que va entrando a la otra torre.
2: Te tocó verlo en vivo.
1: Los dos.
0: Dios sí. mío.
1: No, perdón, en vivo el incendio del primero. El segundo, el impacto.
2: El impacto, sí.
1: Lo vi.
2: Sí.
1: Y dije, no, ¿qué es esto? Es una película. No hagan caso. Y CNN y todo, güey. Y que de repente empiezan a sonar las alarmas.
0: Sí, no lo podías ni creer.
1: En la ferre.
0: Sí.
1: Que váyanse para su casa. Cierren puertas y todo. Ta, ta, ta, ta. Y mi carnal, Andrés, ¿dónde andas, hijo? Te ando buscando. Y todos los hermanos empezaron a moverse.
2: Güey.
1: Mi mamá, todos, güey, todos. Güey, se sintió bien feo. Yo pensé.
0: No, terrible.
2: Te mandaron a la casa, cerraron.
1: Sí, pensábamos que era el fin del mundo.
0: Es que mucha gente pensó.
2: Se puso terrible.
0: Impactante, ¿no?
1: Fue, o sea, fue algo feicísimo. Y luego la tarde que veo, también en vivo, porque yo soy de noticias, y me encantan, y estoy viendo las noticias en vivo, y se colapsan los edificios.
2: Pero ya en aquel entonces, ¿ya te gustaba ver noticias y todo?
1: No, güey.
2: Pues, porque eso ya es cosa de viejitos.
1: No, las noticias yo las miro desde que tenía 25, 27 años.
2: Sí,
1: que
2: estás
1: no sé
2: bien
1: por
2: al tiro.
1: Qué, no sé por qué.
0: Ay, no. No, y también tanta gente, a lo mejor hay alguien que nos está escuchando que ayudó a las personas que estaban pasando por problemas, porque yo lo veo en las películas, ¿no? Cómo corrían, cómo se encerraban en lugares, cómo había personas que arriesgaban la vida por ayudar a los demás, o sea, una locura.
1: Sí, una vez aquí en el show hablamos del tema, porque cada aniversario luctuoso, se le puede llamar luctuoso porque falleció mucha gente, y es una pérdida para Estados Unidos muy fuerte. Llamó una vez una persona que sobrevivió, güey, ¿te acuerdas?
2: Sí, mucha gente que nos escucha en Nueva York. Saludos a toda la bandera que trabaja ahí, que lo vieron, que estuvieron, güey, ahí.
1: Cerquita.
2: Mira, tenemos a David con nosotros. Hola, David, ¿qué peteo?
4: Yo tengo 27 años en Estados Unidos y exactamente tenía 2 años que había llegado a Lincoln, Nebraska.
0: Sí.
4: Y estaba trabajando en un edificio federal de post office.
2: Ándale.
4: En la demolición de asbesto.
1: Ajá.
4: Antes se hacía la demolición de asbesto.
1: Es un químico, material muy tóxico.
4: Sí, cancerígeno en los pulmones. Y yo trabajé en ese edificio y yo me acuerdo que mi manager entró y nos dijo, hey, están aviones están atacando edificios.
1: Hey,
4: y nosotros, pues, nos asustamos porque él no nos explicó nada de que era Nueva York.
1: Pues no se sabía nada todavía.
4: Nada. Y nosotros nos escondimos lo más que pudimos. Duramos todo el día encerrados ahí en el edificio hasta que ya nos explicaron cómo estuvo el show, pero... Yo hace 25 años sí estaba exactamente en Lincoln, Nebraska.
2: No, man.
0: Ay, güey, qué feo.
2: Yo recuerdo que lo que sí evacuaron duro y de volada fue, obviamente, otros edificios en Nueva York, que es la ciudad que estaba bajo ataque, y también los edificios principales de Estados Unidos, como la Sears Tower de Chicago.
1: Oh,
2: la gente de vámonos de volada, que esto y que lo otro. Yo estaba en Odessa, Texas, güey. Yo tenía 19 años, como 20. Tenía como 20 años, más o menos, 21. Y esa mañana me tocaba trabajar en la tarde y yo estaba en la casa.
0: Sí.
2: Y también estaba viendo las noticias, me tocó verlo en vivo con ¿Se acuerdan de Neida Sandoval? Ella era periodista de la presentadora de noticias de sí, wey, Despierta América. Y tenían cámaras en vivo. Y cuando pega el segundo impacto, porque se manejaba la información, dije, o sea, fueron a Nueva York. Vamos a Nueva York en vivo. Hubo un accidente, al parecer, alguien en su avioneta. Sí. Eso es lo que decían en Despierta América. Alguien en su avioneta perdió el control y chocó contra una de las torres. Y ponían las imágenes del incendio en la primera torre. Y que de repente pegue el segundo avión, Neida Sandoval se quedó sin palabras, en vivo.
0: No, no, no, qué fuerte.
2: En Despierta América. Y miren, vean cómo la primera... ¿Qué? Y cuando vio que pegó el segundo...
1: Así dijimos todo, güey.
2: Como que estaba esperando que le dijeran a alguien, producción, qué está pasando. Obviamente, pues...
0: Sí, nadie sabía.
2: Nadie sabía que...
0: la información.
2: Luego llorando ella también ahí de... No, sí, ya... Y cuando confirman que ataque terrorista, que cuidado, que... No, no, un caos...
0: No, qué feo.
2: Terrible.
0: Dios mío santo.
2: Y a pesar de que yo estaba en una ciudad muy pequeña, o de esa Texas, o sea, estás hablando del oeste de Texas, 100,000 habitantes, se acabó el agua. Toda la gente se abalanzó a los supermercados, compró todo el agua potable.
1: Comida.
2: Las gasolineras estaban de que no podías echar gas ese día.
1: Pánico, güey.
2: Y yo con el tanque medio lleno, pero también te asustas. Dices tú, no, güey, pues ¿qué está pasando?
0: ¿Qué voy a hacer?
2: Hay que echar gas, ¿qué hay que hacer? Y la información... Pues no era como hoy. Los celulares sí había, pero no eran de que te metías a redes sociales y todo eso. Redes sociales no existían.
0: No era lo que ponían en las noticias.
2: Sí.
0: Y oye, también cuánta gente que fue a cubrir la nota, que arriesgó la vida o hasta la perdió estando allá. Sí. Claro, qué
1: feo. Cerraron las escuelas, mandaron a todo el chamaquero, váyanse a sus
2: casas. Todos.
1: Como si fuera la catástrofe mundial.
0: Pues es que no sabes dónde
1: más
0: se iban a atacar.
1: De un meteorito o de un asteroide, algo así.
2: Claro, o sea, sabes, bien raro. Sabías que estamos bajo ataque terrorista, pero obviamente no sabíamos qué onda.
0: Oigan, tenemos a Miguel. ¿Qué onda, Miguel?
5: Ese día me tocó trabajar, yo trabajaba como a dos, tres calles de World Trade Center.
0: No manches.
5: Ese día me tocó trabajar, yo trabajaba con judíos. Yo hacía deliveries en las torres todos los días.
0: ¿Qué? Dios.
5: Yo subía todos los días a las Torres Gemelas. Ahí en las Torres Gemelas trabajaba mucho judío.
2: Eran impresionantes, ¿no, Miguel? Yo ni las conocí en persona, la verdad, no.
1: Ni yo.
2: Nunca las vi.
5: No, eran impresionantes. Miren, déjeme contarle algo. El viernes, antes del martes, el viernes yo fui a hacer un delivery ahí cerquita y yo hacía deliveries en bicicleta. Entonces yo me quedé parado porque estaba la luz en rojo y yo me quedé parado viéndolas hacia arriba. Y yo decía, wow, qué impresionante. Estas torres, ¿cuándo se van a ver? Van a hacer, o sea...
0: Sí. ¿Quién la va a destruir? Son indestructibles.
5: Y el martes yo me fui a trabajar temprano, normal y todo. Iba yo en el subway, en el tren, y entonces cuando ya había un sitio del tren que se ve para Manhattan, se llama Queensboro Plaza, de ahí ya se veía el incendio ya. Ya un avión ya había impactado ya la primera torre.
2: Oye, Miguel, ¿y qué se manejaba? ¿Qué te decían o qué se decía ahí en la calle?
5: No, es que yo cuando pasó eso, yo iba en el tren rumbo al trabajo y ya una señora empezó a gritar, mi hija, trabaja en la Torre Gemela.
0: ¿Qué? Ay, no, qué miedo, qué feo, qué dolor.
5: La señora, entonces cuando el tren siguió, porque todo el mundo pensaba que había sido un accidente o algo, y cuando el tren se metió abajo del túnel y todo, llegamos a Times Square, me cambié al otro tren, siguió el otro tren hacia el downtown. Cuando me salí en la Wall Street, ya en la calle más abajo ya había pues policías y todo. Y como dijo el pelón, no había celulares, había solamente personas grabando con cámaras y todo. Pero fue impresionante.
1: Cuando había poquitos.
5: Me fui acercando porque yo pensé que todavía el trabajo se iba a abrir y todo. Llegué al trabajo cuando de repente en la esquina antes de llegar a mi trabajo se siente el cimbrón de la primera torre que se vino.
1: ¡Ay, wow!
0: Dios mío.
5: De la torre, de una. Y ya los policías ya no nos dejaron entrar para allá, nos mandaron para el Manhattan Bridge, para el Brooklyn Bridge, toda esa parte y ya cuando nosotros ya estábamos del lado de la parte de Brooklyn.
0: Sí.
5: Ahí vimos la segunda torre de Cromarte, pero a mí me tocó ver también
0: las
5: personas cómo se tiraban de la desesperación. Yo estaba cerca.
1: ¡Ay, qué feo, güey!
0: ¡Dios santo!
2: Eso qué impresionante también. Gente que...
1: Preferió morir así que quemado, güey.
2: Pues es que imagínate. No, no, no. ¿Sí? Que, que,

0: película.
1: ¿Y ustedes dónde
0: sí.
1: estaban? ¿Cómo lo vivieron? ¿Conocieron a alguien que perdió la vida ahí? ¿O estaban cerquita? 1-855-370-3100.
2: Tenemos a Eric. Hola, Eric.
3: Mira, yo no voy a hablar sobre mí, sino de un amigo. Yo sí. tenía 23 años en ese tiempo y yo sí lo vi. Yo estaba en el trabajo, tenía la televisión y yo pensaba que era una repetición cuando pegó el segundo avión. Pero como dije, no voy a hablar sobre mí, sino yo trabajaba de seguridad acá en Chicago. Conocí sí. un muchacho se llamaba Julio, puertorriqueño, bien buena gente el muchacho. Hey. Y se veía como rarito, como callado. Ya después de un tiempo nos hicimos amigos. Entonces dijo, yo tengo un problema, te quiero contar. Y le dije, oh, ¿qué te pasa? Dijo, es que yo tengo un trauma. Dijo, yo trabajaba en la Torre Norte el día del 9-11. Tenía 9 años trabajando de seguridad. Yo entraba a toda la gente, todos mis compañeros. Pero ese día mi mamá tenía una cirugía. Fui a su cirugía y pasó lo del 9-11. Dijo, él estaba traumado porque se murieron todos sus compañeros, toda la gente que entraba. Él tenía un trauma hasta ahorita, lo vi hace unos meses. El muchacho ha pedido mucha ayuda, ha tenido mucha terapia, es buena gente, pero imagínate tú llegar a tu trabajo y todos sus compañeros, toda la gente que entraba, que te conocía, sí. toda esa gente muerta. Entonces, sí. quería comentar sobre mi amigo Julio, que yo sé que hoy es un día muy muy difícil para él y para muchas personas.
1: Claro.
3: Pero quería dejar compartir
0: mi gracias.
1: Historia. Oye, ¿cómo tantas personas les pasaron estas situaciones? Dicen que Michael Jackson iba a ir y que canceló su visita sí, a las Torres. Sí.
4: De hecho, Donald Trump hace poco habló también de que tenía una oficina que veía hacia las Torres
1: sí.
4: y lo evacuaron inmediatamente y que le tocó ver cómo caían.
0: Ay, no.
4: Como caía una de las torres también.
0: No, pero no,
4: tanta gente importante que estaba ahí alrededor, ¿no?
1: Yo, todos somos muy importantes, ¿no? Tal vez alguien tiene una historia y se vuelve más viral porque te enteras, porque es famoso, pero... Ay, no, qué fuerte, qué mira, dolor.
4: Tenemos a Felipe con nosotros. ¡Hola, Felipe!
5: Mira, Pau, esa mañana yo me encontraba a bordo de un taxi. Yo trabajaba en la ciudad de Veracruz, México, y en un taxi, pero yo tenía planes de venirme para Estados Unidos en ese mes.
1: Dios mío.
5: Mi primo venía en un carro y se paró, me vio y se paró y me dice, oye, se está acabando el mundo, se está acabando. Y dije, ¿estás loco? ¿De cuál fumaste?
1: Sí.
5: Y me fui, cuando me paré a desayunar, empecé a ver la televisión y dije, wow, ¿qué es esto? El 23 de septiembre, yo llegué aquí a Texas y fue impactante para mí. En el 2019 yo fui a Nueva York. Y pude ver los edificios, pude ver los monumentos, dije, wow, eso es increíble.
4: O sea, te tocó ver los nuevos lugares estos que hicieron, ¿no? En honor a toda la gente fallecida.
5: La fuente que hicieron, los espacios ya sin las torres, es increíble.
4: Sí. Oye, Felipe.
5: Poder pensar que construyeron unos edificios tan grandes... Y que ahora solamente son unos plataformas.
0: Ay, no, qué feo.
4: Y que ahora la gente en los nombres va y pone flores todavía a sus familiares, caídos, a los héroes, banderas.
0: ¿Cuántos pisos tenía cada edificio?
4: Más de 100.
0: ¿Qué?
4: 112.
0: Ay, güey.
4: 112, 100, sí, algo así.
1: Ay, no,
4: altísimos.
1: Ay, tenemos a Genaro. Hola, Genaro.
6: Yo tengo una historia similar, más o menos como la que pasó el señor anterior. Yo hacía de libres, de fruta. Y... hacíamos exactamente le dejábamos un delivery a un señor que trabajaba abajo. La verdad no sé si sobrevivió o no, pero pasamos ahí como a las 6:00 a.m, 6:30 más o menos.
1: ¿Ese día?
6: A dejar el delivery, ese día, exactamente.
1: Ay, Dios mío, santo.
6: Ajá, y entonces cuando nosotros habíamos caminado como unos, ¿qué? Como unos 10 bloques para arriba, repartiendo delivery, cuando pasó el primer, el avión que
4: ¿y luego?
6: Impactó a la torre.
4: ¿Y qué hicieron, Genaro? ¿Los empezaron a desviar las autoridades o qué?
6: Pararon la ciudad, pararon absolutamente todo. Los policías cerraron puentes, túneles.
4: ¿Te tocó ver?
6: No, ya trenes.
4: ¿El primero o el segundo te tocó ver?
6: Los dos.
4: ¿Qué? ¿Tú viste el primer avión?
1: Dios mío.
6: El primero y el segundo también.
0: ¿Pero en la tele o ahí en vivo, parado?
6: No, ¿cómo? No, yo estaba como a 10 bloques de ahí.
0: Ay,
1: ¿y qué hiciste?
6: Entonces ya,
1: ¿qué hiciste?
6: Ya no, o sea, ya no, los carros no se movían ni para adelante ni para atrás porque estaba todo, ¿cómo se llama?
1: Se paralizó.
4: De película.
0: Puentes, paralizado.
6: Puentes, sí, paralizaron todo. Puentes, túneles, el tren.
0: Oye, ¿no te alcanzó el humo cuando se derrumbaron las torres?
6: Sí. Sí, sí, no, yo veía a la gente cómo corría para, o sea, para la donde estaba
4: película.
6: Yo, la gente venía como con ceniza y todo eso en la cara. Yo estaba como, bueno, entonces yo me hacía más o menos como en tren, como unos 20 minutos en tren a mi casa.
1: Sí.
6: Y ese día nos tocó caminar, bueno, me tocó caminar como 4 horas para llegar a mi casa, porque no había trenes, Dios, no había taxis, no había nada.
1: Pero gracias a Dios estás con vida.
4: ¿Cuándo te enteraste, Genaro, que era un ataque terrorista? ¿En qué momento? ¿En el primero o en el segundo?
6: Caminando por ahí, la gente ya llorando, gritando. Sí. Era como impactante lo que veía uno.
4: No, terrible.
1: ¿Y a dónde corres? Ni sabes a dónde ir.
4: Si nosotros en tele, ¿no? Y pues nuestras condolencias a todas las personas que lamentablemente...

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0: Sabemos muchos que soñamos con sacárnosla.
1: ¿Mm? ¿Sacar qué?
0: Sí. La lotería.
1: Ah, obvio.
0: Pegarle al gordo.
1: Ay, yo hay que pegarle aquí.
2: Con el pelón no te metas.
1: Aquí hay que pegarle.
0: Aquí hay varios.
3: ¿Y a mí por qué o qué?
0: Aquí no vas a cerrar los ojos, tiras un golpe, pavo, y le pegas al gordo.
1: Al gordo.
0: No, no, no, estoy hablando de la lotería.
3: Ah, qué bonito.
0: Estoy hablando del Super Bowl, de la de
3: ¿qué?
0: ¿Cómo le llamen? El Super, ¿cómo se llama? Super
3: Powerball, güey.
0: Esa madre.
3: Super Bowl.
0: Esa madre.
3: Super Bowl es fútbol americano, idiota.
1: Pero es bien difícil, la neta, las probabilidades, pues está cañón.
0: ¿Quieres saber exactamente las probabilidades, hija?
1: ¡Oh, yeah!
0: 35. Espérame, 35 mil millones no. de combinaciones para que tengas la posibilidad de pegarle al
1: pues
0: Powerball
1: es que
0: o al Superloto.
3: ¿Qué es más fácil, que te caiga un rayo a que te saques la lotería?
0: Que te caiga un rayo es facilísimo. Ponte en una lluvia, en una tormenta eléctrica y te va a caer.
3: No, tampoco.
0: Descalzo. Agarra el cable de la luz y vas a ver que
3: pero fíjate lo que estás diciendo, güey. Cada cosa que estás haciendo, estás aumentando tus probabilidades.
0: Ahí el punto que quería que tú
3: la lluvia, descalzo. Van agárrate tres. De un cable. No, bueno, pues
1: chúpalo, chupa el cable.
3: Sí, no manches.
0: Hijo, me
3: eso
0: acabas
3: de buscar.
0: Me acabas de hacer mi día. Gracias.
3: A ver, venga.
1: Oh, wow.
0: Este maestro de matemáticas en su salón para advertirle a la juventud de que no se claven en cosas así y que mejor estudien una carrera.
3: Ok.
0: Les empezó a enseñar y compró un boleto, uno nomás. Y dice, esta clase va a ser de cómo no dejarte llevar por las ilusiones y por las cosas falsas, ni la apuesta, ni todo ese pedo.
3: Muy bien.
0: Porque muchos chamacos, ay, sí que voy a hacer mucho dinero en las apuestas ahí.
3: Clase de probabilidades.
0: Claro. Okay. Y saca el boleto de lotería y empieza a sacar ecuaciones de matemáticas. Y les dice, hoy compré un número. Mañana les voy a demostrar de que es casi imposible sacarte la lotería.
3: Muy bien.
0: Y les enseñó un friego de matemáticas y números y dijo, miren, todas estas ecuaciones tienen que pasar para que tú le pegues al gordo.
1: Ah, el maestro llega, justificando su compra.
0: Llega el siguiente día, nunca compraba. Ey. Les voy a enseñar. Y empezaron todos, métanse en internet, va. Números ganadores de ayer. Ah, pues el 8, el 4, el 3. ¿Qué creen?
3: ¿Qué?
0: ¡Que le pegó a la lotería!
3: ¡No! Espérate, no, güey. No, pues que los envició a todos.
1: O sea, bien bueno el teacher.
0: Le salió al revés. Le pegó a cuatro números más el ¿cómo
3: el
0: se llama?
3: El Powerball,
0: el bonus o como se llama.
3: Sí, sí, sí.
0: Entonces el vato recibió automáticamente de un fregazo. Clarito así, para su bolsita.
1: ¿Cuánto?
0: $100,000.
3: Ay, muy buena lana, güey. Muy buena
0: querido,
1: cambió su discurso, ya le dijo a los alumnos, bueno, sí, de vez en cuando guarden su domingo y
0: No. Es que la neta dijo les dijo el maestro. Pues que, miren, esto pasó por error.
3: Qué buena manera de equivocarse, ¿estás de acuerdo?
0: Claro, pero les dijo esto,
3: pues suerte.
0: Esto fue por error. Esto fue por suerte. Hay mucha gente que pues agrega su cumpleaños o el de sus hijos o el de sus nietos en el número de lotería. Otros repiten el mismo número.
1: Sí.
0: Otros cambian el número cada vez que van a la licora a comprarlo o a la gasolinera. Y otros prefieren mejor el quick pick. Ese.
3: Quick pick.
1: Oye, feo. Les dio lana a los alumnos porque les estuvo preguntando los números, los de la suerte eran los alumnos.
0: No les dio ni un 5 porque se la ganó.
3: ¿Nada?
0: No, les hizo una comidita. Les hizo una comidita, pero al final dijo...
1: Es un jocho.
0: ¿Quieres llegarle a esta cantidad de posibilidades de 35 mil millones?
1: Sí.
0: Entre más números compres, más te acerca.
1: Ay, no, este hombre es un
0: negocio. Si es cierto.
1: Oye, este hombre le deberían de dar el Nobel.
0: Está bien.
3: Descubrió el hilo negro.

0: A ver.
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0: 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Yo soy tu compa Lisma. Raza, de antemano les pido mil disculpas. El día de ayer por la tarde andaba un poco enfermo.
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0: Hello, feliz viernes, llamada número 5.
1: Hola,
0: hola. Aló. Aló, bueno.
1: Hola. Hola, buenos días. Quisiera ganarme el boleto para Alejandro Fernández, si es tan amable.
0: Primero dime con quién hablo.
1: José Recino.
0: José, ¿cómo andamos, José?
1: Aquí en la lucha trabajando, pero escuchando la radio.
0: Esto.

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4: Les informa Rodrigo Durán. La primera, Estados Unidos conmemora 25 años de los atentados del 11 de septiembre. Casi 3.000 personas murieron en los ataques de 2001 que marcaron profundamente al país. Este año la conmemoración llega en medio de una polémica en Nueva York. El exalcalde Rudolph Giuliani pidió que el actual alcalde Zoran Mandani no participe en la ceremonia, mientras el presidente Donald Trump tampoco asiste al acto en la zona cero. Entre las víctimas había alrededor de 250 latinos, muchos de ellos inmigrantes que trabajaban en las Torres Gemelas, y las historias de algunos aún son desconocidas. La segunda, las detenciones de migrantes por parte de ICE se dispararon en Estados Unidos. En Florida, además, las detenciones aumentaron 117% entre mayo y junio. Y la tercera, el precio del petróleo volvió a superar esta semana los $100 por barril, impulsado por la guerra en Oriente Próximo y las tensiones en el estrecho de Hormuz. El alza ya está presionando los precios de la gasolina y el diésel y podría aumentar también los costos de transporte, alimentos y otros productos.
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este domingo 13 de septiembre en PH Live en Planet Hollywood Resort and Casino. Tengo par de boletos en este momento para la llamada número 5. Márcale.

0: 5.
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0: Hola, hola, dijo la Chola. ¿Con quién hablamos?
1: Con María.
0: ¿Con quién?
1: Con María.
0: ¿María, la de la pata fría?
1: Sí.
0: Mi querida María, ¿estás lista para tu Cannes Time 2026? ¿Estás lista para bailar la chona, el tucanazo, espejeando?
1: Sí, toda.
0: Excelente, María. Pues felicidades, tú eres la llamada número 5. Ya tienes tus boletos para tu Cannes Time. Tu Cannes de Tijuana. Gracias. Invitado especial, Tapi Quintero, 13 de septiembre en el PH Live en Planet Hollywood Resort and Casino. Dime, ¿cuál estación te manda a ver a los Tucanes de Tijuana?
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márcale. Llamada número 5 al 833-700-1075, que me diga la palabra clave. Se gana boletos para dos personas para Universal Studios Halloween Horror Nights. 833-700-1075. 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
9: Llamada número uno, llamada número dos, llamada tres, llamada número cuatro. Feliz viernes, llamada número cinco.
10: Hola, hola, hija.
9: Hello, hello. ¡Qué bonita voz! ¿Con quién hablo?
10: No, Margarita.
9: Margarita, Margarita. ¿Eres Margarita y su Sonora?
10: Pues sí, no, Sonora mi casa nada más.
9: ¡Ah, es todo! Margarita, ¿para qué somos buenos? Dime.
10: Estoy llamando para los boletos de los estudios universales.
9: Ah, ¿quieres a que te asusten allá en Halloween Horror Nights?
10: Sí.
9: Entonces, me imagino que escuchaste la palabra clave y la tienes anotada y estás lista para irte a visitar Universal Studios Hollywood.
10: Claro que sí.
9: ¿Cuál
10: claro que sí, desde
9: es?
10: La primera vez que la diste.
9: Es todo. ¿Cuál es la
10: palabra? La palabra es universal.
9: Universal. ¿Estás sure?
10: Sí.
9: ¿103.5% segura?
10: Sí.
9: Ándele pues váyase preparando, mija. Usted se va a disfrutar de Halloween Horror Nights en Universal Studios Hollywood. Dime, Margarita, ¿cuál estación te manda a Hollywood Universal Studios?
10: La 103.5 con el DJ
11: y el DJ Jumbi iniciando las dos horas de mezcla sin comerciales aquí en la tremenda 103.5. Margarita, felicidades.

0: Iniciando las 2 horas de mezcla sin comerciales con banda. Es día de pago, me dicen por ahí. ¿Quién va a invitar las chelas, los tacos? Fin de semana de la Independencia de México, iniciando desde hoy. ¡Súbele!
1: Cuando

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1: Y así iniciamos las 3 de la tarde, Dios mío. Aquí en la tremenda 103.5, una hora más de mezcla sin comerciales.

¡Échale, Karim León! Ya subió a sus redes el video que ya llegó. ¡Grupo! ¡Ronde! Hablando de redes sociales, DJ

0: Lion B, mezclando en vivo, solo en La Tremenda 103.5.
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2: Bueno, pues te platicamos lo que dijeron las niñas de Geraldine Bazán cuando les presentó su nueva pareja después de que se divorciara de Gabriel Soto. Bueno, pues es que al inicio yo creo que cuando se separan los papás siempre estás así como hijo, estás así como la defensiva. A ver, ¿quién va a llegar aquí a la casa? ¿Cómo va a tratar a mi mamá? ¿Cómo nos va a tratar a nosotros? Pero al parecer, en el caso de Geraldine Bazán, su hija lo tomó con mucha normalidad. No sé si tengamos el audio acá de
3: Geraldine Bazán. Sí, tenemos el audio y tenemos el video, que muy guapa Geraldine Bazán, que se meten a verla. Estamos en vivo ya totalmente para que la vean, la conozcan. Estamos en YouTube, en el Freeway Show, y también en VIX, en el canal de VIX Música. Dale play, Miss Idux.
4: Que no, mamá, él no tiene vibe como tus otros amigos.
5: Geraldine Bazán reveló la reacción que tuvo Elisa Marie, su hija mayor, al verla con su primer novio tras el divorcio de Gabriel Soto.
4: Cuando me divorcié, la primera vez que salí con alguien, que después fue mi novio como 3 años, fuimos a comer y bueno, con mi amigo, y mi hija mayor me dijo, es que no, mamá, él no tiene vibe como tus otros amigos.
5: Según la actriz, Elisa Marie se dio cuenta que el galán era más que un amigo.
4: O sea, lo notó
6: que no era gay.
4: Sí, sí, siento que esas son cosas que sí ellos sienten, y aparte supongo que también, pues uno se comporta diferente, ¿no? Te empiezas a estar nerviosa.
5: Geraldine no dio el nombre de quién fue ese hombre. En agosto de 2019, anunció el fin de romance con el actor Santiago Ramundo, con quien anduvo 2 meses y medio. Fue el primer novio que se le conoció públicamente tras la separación de Gabriel Soto. ¿Será que
2: no manches? Yo creo que es natural, señores. ¿Cómo vas a reaccionar cuando a tu mamá, que está sumamente joven, viene otro tipo y de alguna manera anda queriendo conquistarla y ocupar el lugar que dejó tu papá? O sea, es normal para los niños que miren así como que...
3: Pues sí, ¿y ese señor qué? Les da pena.
2: ¿Qué intención tiene este señor? Es normal. Les pregunto a ustedes que nos están escuchando aquí en el Freeway Show, si nos marcan aquí en cabina en el 1-844-370-4839. Oye, ¿cómo reaccionó tu hijo, tu hija, cuando te presentó su nueva pareja, amigos?
3: Oye, si tu papá, Zaida, quiere conseguir nueva pareja, yo le ayudo. Nos la llevamos las muchachonas.
7: No, te preocupes. Están felices mis papás juntos. No empieces con tus ideas. No.
1: El Morris maneja una nave. 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Y Pancho, un Burrari. Diferente Ranfla, mismo destino. 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

0: pues si le acaban de poner al Freeway Show, amigo, le estamos platicando el caso de Geraldine Bazán, que bueno, ella dice que sus hijos, o sus hijas en este caso, reaccionaron muy bien cuando les presentó su nueva pareja después de que se divorciara de Gabriel Soto. Lo tomaron con mucha naturalidad, así como, papá, mamá, ¿y quién es este tipo? O sea, así como que, a ver, ¿quién es el que está acercando a tu vida? Pero en ningún momento la hicieron de todas las niñas, ¿eh?
1: Oye, pues, pero no les dijo quién era. O sea, ellas están sospechando.
0: Ya sospechaban los
1: ya
0: niños.
1: Ya sospechan.
0: Las intenciones del tipo, porque claro, siempre reaccionas de una manera así media rara cuando te gusta, oye, la persona.
1: Le dicen, oye, mamá, este amigo tuyo no es igual que los otros, como que está muy cariñosito y como que le cierras el ojito. Y
0: se
1: como
0: le vienen las intenciones, ¿eh? Mira, tenemos a María aquí en la línea, mi querida María. ¿Cómo reaccionaron tus hijos cuando les presentaste la nueva pareja, corazón?
2: Hola, buenas tardes.
0: ¡Hola, saluditos, María!
1: A ver, platícanos.
2: Pues mire, cuando yo les presenté mi nueva pareja a mis hijos, uh-huh, el más grande fue ahora sí que el más tóxico.
0: Ay. ¿Por qué? ¿Qué hizo?
2: Se puso celosísimo. Incluso nos llevó a comer a todos.
0: Sí.
2: Esta persona y mi hijo el más grande, cuando yo iba al baño, uh-huh, él se percató de que pues esta nueva pareja me fue a seguir. Sí. Y mi hijo se fue detrás de él. No me dejó sola en ningún momento.
0: ¿Neta? ¿Cuántos años tenía tu hijo, el más grande, que estaba muy al cuidado de ti?
2: Tenía 12 años.
1: Ah, bueno. 12 años, sí, pues que dijo, es que me van a robar a mi mamá.
0: Ya había entrado a la adolescencia, ya piensa un poco más como un adulto, ¿verdad, María? ¿Y qué hizo?
2: Pues no me dejó sola, me esperó ahí en la salida del baño y pues por esa razón cuando yo salí del baño y miré que estaban los dos ahí parados, pero dije, ¿y ahora qué pasa?
1: ¿Qué le dijo? Oye, chiflando y aplaudiendo, ¿qué le vas a hacer a mi mamá?
0: Y una vez que llegaste ahí a la casa y que el señor se fue también, ¿qué te dijo tu hijo?
2: Me dijo mi hijo, ma, dice, ¿por qué ese señor te siguió al baño? Le digo, pues es que yo no sabía ni siquiera que él estaba detrás de mí.
1: Le hubieras dicho, es que no había papel y grité, ¡papel!
0: No, claro que no.
2: Sí, ¿verdad? Pero sí, eso me pasó con mi hijo el mayor. Ahora ya, pues, casado él, ya me entiende, me dice, discúlpame, mamá, por no haberte entendido entonces.
0: No, pero yo creo que no tiene que pedir disculpas, porque sí, es la reacción de un niño al ocupar el espacio que dejó el papá, pues es, claro, es normal que reaccione de esta manera.
1: O le hubieras dicho, es que se tapó el caño y pues le dije que si lo destapaba o algo así, no sé, María, no de volar, tienes que pensar así rápido.
0: Bueno, pues a ver, queremos escucharte a ti, queremos escuchar tu historia en el 1-844-370-4839. Podemos aprender de la historia, oye, ahorita hay mucha gente que se está divorciando, se está separando. ¿Cómo reaccionaron tus hijos después de que le presentaste la nueva pareja? Márcanos en el 1-844-370-4839, amigos.
3: Hay una fuga de agua.
1: Ándale, anda así, en el baño, güey, algo así, güey.

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2: Bueno, pues amigos, se marcaron en cabina 1-844-370-4839. Oye, ¿cómo reaccionaron tus hijos cuando les presentaste tu nueva pareja después de una posible separación, de un divorcio? ¿Cómo reaccionaron tus hijos? Vamos a platicarlo aquí en el Freeway Show.
3: A veces se ponen celosos, muy protectores, o también te dieron chance, te dijo, mamá, tienes que ser feliz, platícanos.
2: Miramos al compa Luis Fer, que está aquí en la línea, mi querido Luis Fer. ¿Cómo reaccionaron tus hijos, mi rey, cuando presentaste a una nueva pareja?
4: Muy mal, no la querían.
3: ¿Neta?
4: ¿Cuál pareja, verdad? Mi segunda esposa, ¿verdad?
2: Ajá. ¿Qué hicieron? ¿Te hicieron algún pancho, mi querido Luis Fer, o qué?
4: Sí, ellas no la querían y les hacía de comer, y cuando iban para la casa y ellas decían que no querían comer, y incluso mi hija, la chiquita, le aventaba comida en la cara o en la ropa a ella, ¿verdad?
3: No manches, Dios, neta.
4: Como de capricho, ¿verdad? Para que yo no estuviera con ella.
3: Oye, sí. ¿Y no la hacían sentir más de, no es mi mamá, tú no me regañes?
4: Sí, en una ocasión, en una fiesta que tuvimos, la chiquita era la más rebelde, tenía como 12 años en ese tiempo, ¿verdad? Entonces, sí. Ella le quería dar de comer y ella se la aventó en la cara, ¿verdad? Y entonces, pues ya esa vez sí agarré y fui por ella y le dije, ¿sabes qué? Porque ella era mi consentida, ¿verdad? La más chiquita. Entonces yo le dije, no, le digo, eso que hiciste, no, le dije, sí, que le vas a pedir una disculpa, le dije, y si no, le dije, ya no te voy a comprar nada, ¿verdad? Entonces, pues ya, ella fue y se disculpó y... Pues todavía siguió siendo indiferente, pero ya pues poco a poco aumentó el palo.

0: A ver, dinos, ¿cómo reaccionaron tus hijos?
1: Lo que pasa es que la niña está bien chiquita todavía, pero es bien inteligente. Y ella sabe cómo, supo que los motivos de la separación.
0: Sí.
1: Y sabía que su papá y yo peleábamos mucho y a ella no le gustaba.
0: Sí.
1: Entonces ya como que está bien consciente, y cuando yo hablé con ella, mira, mami, no podemos hacerlo porque no podemos continuar porque a ti no te gusta que peleemos, ¿verdad? Ajá. Ahora papá y mamá van a ser felices cada quien por su lado.
0: Sí.
1: Pero llega la persona que empieza a pretenderme, y no solo me pretende a mí. Le da pretensión a mi hija y le da amor a mi hija.
2: Oh, eso es lo importante. Ay, eso es bien importante, Carolina. porque entonces, así también la niña se está enamorando de las dos.
0: ¿Y qué pasó?
1: Sí, la supo hacer. Entonces la niña está queriendo y adorando a esta persona, y obviamente el problema está en que cuando se va con el papá habla de la persona que la trata cariñosamente.
0: ¿Y él cómo lo ha tomado? Qué difícil. ¿Tu ex marido cómo ha tomado eso?
1: No, es horrible, es porque justamente estamos en esta disputa de la custodia, y él está agarrándose de todo esto para buscar problemas, obviamente.
0: Ay, no. Pero también es difícil para él estar compitiendo por el amor de su hija también, Carolina.
1: Sí.
2: Pero mira, dile, Caro, dile, siempre va a ser el tu papá, y también dile a él, oye, ¿sabes qué? Pues es que así va a ser ya.
1: Lo mejor de todo es que yo todavía lo estoy presentando a esta persona como algo mío.
0: Okay.
1: Ella no piensa ni sabe que es mi novio, ni es, no, o sea, ningún vínculo emocional conmigo. Para ella, él es mi amigo y es mi compañero de trabajo y hasta allí. Porque somos bien respetuosos, que delante de la niña nada que ver.
0: Sí.
2: Oh, muy bien manejado, mi caro.
0: Ay, Dios mío, pero qué difícil, bien, señores, qué difícil. Es aceptar la nueva pareja en la separación de tus papás o en el divorcio, pero pues entiendo que la vida tiene que continuar, pero es un paso bien difícil que tiene que dar la
2: Caro, personas. Muchas gracias por tu historia, corazón, y cuida mucho a esa niña, y tú ahí tranquila, ¿ok? Porque todo se va a solucionar.
1: Ok, muchas gracias, hasta luego.
0: Ándale, hasta luego, mi reina. Un besito chiquito en el ombliguito.
2: No, gordo, tranquilo.
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